0: La hora exacta en la voz de su amigo.
1: 19:01.
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2: Qué rico.
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2: La hora exacta en la voz de su amigo.
3: 19:05.
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0: La hora exacta en la voz de su amigo.
1: 20 horas, 7 minutos.
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0: La hora exacta en la voz de su amigo.
1: 21 horas 54 minutos.
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0: La hora exacta en la voz de su amigo.
1: 22 horas, 6 minutos.
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1: La hora exacta en la voz de su amigo.
2: 22:27.

0: La hora exacta y la voz de su amigo.
1: 22 horas 39 minutos.
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0: La hora exacta y la voz de su amigo.
1: 0 horas en punto.
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0: La hora exacta en la voz de su amigo.
1: 0:46.
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0: La hora exacta en la voz de su amigo.
1: 2:00 PM.
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0: La hora exacta en la voz de su amigo.
1: 2:36.
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0: La hora exacta y la voz de su amigo.
1: 2:49.

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1: Viene el momento en que yo digo nos estamos despidiendo y me dicen que no, entonces hacemos como que no dije nada. Vamos todos.

0: La hora exacta en la voz de su amigo.
1: 3:02.
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0: Buenas noches, comadrita.
1: Buenas noches, compadrito. ¡Qué milagro!
0: Aquí a festejar a la santita, comadrita.
1: Pase, compadrito. Tome asiento.
0: Gracias, comadrita. Muchachos, ¡que viva la santa!
2: ¡Que viva!
1: Con todo cariño le vamos a cantar el San Juan, la chicha de la santa.

0: La hora exacta y la voz de su amigo.
1: 3:54.

0: exacta en la voz de su amigo.
1: 4 horas, 14 minutos.
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4: ¿Qué tal, amigos y amigas? Amable audiencia, sintonía total, tengan ustedes muy buenos días en este día lunes, dándole inicio como siempre a la semana y siempre saludándoles su gran amigo espiritual, el maestro Nicanor de las plantas, cartomántico, astrólogo, herbólogo, quiromántico. Aquí estamos, espiritistas de fama internacional. Aquí estamos como todos los días, queridos hermanos, trabajándoles a través de la botánica, a través del ocultismo, a través del espiritismo y como siempre desatando ataduras en sus hogares, en sus personas, en sus trabajos, haciéndoles liberaciones de todo lo malo, cuando hay daños, cuando hay cochinadas, cuando hay cosas oscuras en sus vidas. Aquí estamos, espiritistas profesionales, estamos personas que les ayudamos sin mirar a quién, su condición social, mirar si es pobre o es rico, mis queridos hermanos. Aquí estamos es para servirles, para ayudarles. Cuántas personas que tienen mucho dinero en estos momentos y se han acercado desde abogados, políticos, hacendados, personas que vienen en busca del alivio, en busca de la ayuda espiritual, porque los enemigos no saben de quiénes son, mis queridos hermanos. No saben quién le puede hacer un daño, si es un familiar, un amigo. La envidia y la maldad existe. Todas las personas somos materia, somos cuerpo, somos espíritu. Y aquí estamos, como siempre, hablándoles con la verdad, porque aquí yo no juego ni con la salud ni los sentimientos de nadie. Aquí está la maestra Cassandra, persona de larga experiencia en la vida psíquica, en la vida tántrica, en la vida espiritual, a través de los astros, la cartomancia, la quiromancia, los misterios ocultos. Y también estamos trabajando todos los días con el altar supremo, con la corte mayor, mis queridos hermanos. Aquí trabajamos con Guaycaipuro, María Leonza, el Negro Felipe, San Juan el Parrandero, espíritus de alta trayectoria y siempre garantizando un trabajo de limpia, de cura. ¿Cuántas personas se han salvado de los peligros? Porque hoy en día la muerte ronda, mis queridos hermanos. Aquí me pueden visitar, anota bien mi dirección, que hoy tal vez no la pueda necesitar y ojalá que nunca, ojalá que jamás la necesite de mis servicios, porque es triste ver una persona sufrir, agonizar por una enfermedad, por un daño, por un mal puesto, mis queridos hermanos. 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Vamos a darle respuesta a mensajes que nos llegan. Este mensajito me dice Nicanor de las Plantas. Yo escucho su bonito programa todos los días junto a mi familia. Quiero que usted me ayudara, ya que si es posible, de curar una enfermedad que tiene mi sobrina Natalia. Ella le dan como unos ahogos de noche y termina desmayándose. Eso pasa siempre en la madrugada. Por favor, mírela con mucho aprecio. Le escribo de Muisnes. Ella es nacida el 1 de marzo del año 2007. Bueno, mi querido amigo desesperado por su sobrina, aquí lo que estoy viendo en ella, como dice un dicho, el que se salva del muerto, el vivo lo está esperando. Sancho sabe dónde josa y muerto sabe a quién le sale. Aquí lo que estoy viendo es que aquí lo que hay es maldad, lo que hay es daño, aquí lo que hay es enfermedad. Ya le dieron una toma a través de un ritual de muerto, le tienen tres espíritus malignos trabajándoles por medio de una fotografía. Eso lo está haciendo un señor ya adulto que tuvo alguna relación amorosa con ella, llamado Francisco, un hombre que es más viejo que Poncio Pilato, más viejo que la panela. Pero esa persona sabe de engaños, de trucos, de maldad, de hechizos, de cochinadas, y a ella lo que le tiene es un mal a través de tres muertos. Es importante que me la traiga, así como las iguanas, cayendo y corriendo, porque de lo contrario ya va a terminar enloquecida, porque ese trabajo, ese es el contrato con los espíritus de enloquecerla. Tranquilo, mi hermano, que su caso no está perdido. Venga, visite al maestro Nicanor de las Plantas. Aquí estamos en el cantón de Esmeraldas. 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Vamos con otro mensajito. Este mensajito me llega de Quilindé. Me dice Nicanor de las Plantas: maestro, yo paso a seguirle que tengo un problema con mi novio, ya que él tiene mal aliento. No me aguanto ya ni besarlo porque me da asco. Quiero que usted me diga si es que le tienen un daño a él o qué es lo que pasa. Él se llama Antonio y es nacido el 8 de febrero del año 2000. Bueno, mi querida amiga, yo lo que estoy viendo es que él no tiene daño. Ese mal aliento que tiene bostezo gorila es porque tiene un problema hepático. Para eso es importante que le diga, hágale este batidito a su novio para que no le vuela la jeta cloaca. Consígame 10 hojas de menta fresca, el jugo de un limón, lo que es un cuarto de pepino, una manzana verde y una taza de perejil fresco. En un vaso con agua de 250 mililitros lo licua y le hace ese jugo durante 9 mañanas. Y va a ver que el cambio, que él va a comenzar a liberar ya no ese aliento de cloaca, sino un aliento fresco, un aliento atractivo. Hágaselo para que se cure y le pueda chupar la jeta a su novio, mi querida hermana. Espero haberle servido. 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Así como es penoso tener mal aliento, también hay personas que se tiran gases como cloacas, y eso es vergonzoso. Para las personas que sufren de gases, consígame un trozo de papaya, un trozo de piña y un trozo mínimo por ahí de 2 centímetros de jengibre, 5 hojas de menta, el jugo de un limón y una cucharada de miel en un vaso con agua, y se lo toma todos los días, lo licua y se lo toma todos los días para que elimine lo que es esa flatulencia, esos gases en el estómago. Aquí yo soy yerbatólogo, soy cartomántico, soy astrólogo, soy mentalista, soy botánico, mis queridos hermanos, y siempre, siempre ayudándoles al más necesitado. En estos momentos lo dejo con un testimonio de agradecimiento de personas que se curan todos los días a través de los misterios y los secretos del maestro.
5: Bueno, en estos momentos tengo una personita más que ha venido aquí a mi casa espiritual y ha tenido una sanación, una liberación de daño, de enfermedad, a través del santo de Dios, de San Gregorio Bendito, del Beato de Dios, del santo espiritual. Muy buenas tardes, hermanita. ¿Cómo es su nombre?
6: María Charcopa. Charcopa.
5: Bueno, doña María, ¿usted con qué enfermedad se acercó aquí a mi casa espiritual del maestro Nicanor de las Plantas?
6: Yo vine con dolor de los huesos, que me duelen los huesos, dolor de la cabeza, con eso yo vine. Pero ya me siento ya más mejorcita ya.
5: Bueno, ¿hace cuánto tiempo llevaba usted con esas dolencias en su cuerpo, ese dolor de cabeza, esa debilidad, esos dolores en los huesos?
6: Ya tengo algunos años tengo ya de vivir así con esos dolores. Me hacía una cosa, me hacía otra y nada que me hacía bien.
5: Bueno, ¿usted había tomado medicina de los médicos? ¿Había tomado usted, doña María?
6: Sí.
5: ¿Y no le hacía bien, verdad?
6: Nada.
5: ¿Usted le habían hecho curas, sanaciones espirituales?
6: Sí.
5: ¿Y usted se había curado o no se había curado en otras partes, verdad?
6: No, no me había curado.
5: Bueno, yo haciéndole un recorrido espiritual, yo estoy viendo y descubrí que usted la tenía atada a una suciedad, a una cochinada, a un mal de calle. Usted, desde que yo comencé a trabajarle espiritualmente, comencé a sanarle a través del Beato de Dios, del doctor José Gregorio Hernández Cisneros, ¿al cuánto tiempo usted recibió el alivio?
6: Ya a los 3 días ya sentí alivio, que ya me aflojó más el dolor de la espalda, que me dolía en los huesos también.
5: Bueno, ya recibió lo que es el milagro del Beato de Dios, del doctor José Gregorio Hernández Cisneros, porque hubo presencia espiritual, hubo sanación. Por eso es que usted casi inmediato, usted comenzó a recibir el alivio, ¿verdad?
6: Sí.
4: Qué bonito es escuchar testimonios reales de agradecimiento, personas que me visitan todos los días, que viajan a la distancia, personas que amanecen ahí al frente, en la banquita, ahí de la vereda, esperando que yo abra, porque a veces hay personas que llegan de un día para otro, personas que vienen de lejos, del Guaya, de Manabí, personas que vienen de Quito, de Pichincha, personas que vienen de tantas partes, y no sea usted el de menos. Yo sé que en estos momentos no están pasando por buenos ratos, muchas veces la muerte de un familiar, de un ser querido, muchas veces un hijo en las drogas, en el alcohol, un mal marido, una mala mujer, una enfermedad rebelde que no se cura con nada. Muchas veces también peleas en los hogares, ruinas en sus negocios, en su finca, deudas. Todo tiene solución y Dios tiene el instrumento del conocimiento en las personas. Por eso es que yo les invito, queridos hermanos, que siempre hay que tener fe en Dios Padre Celestial, que no hay que agitarse, agüitarse muchas veces por las circunstancias macabras. A veces es necesario el dinero, pero a veces hay que conseguirlo también con esfuerzo, con valores, con principios, mis queridos hermanos. Cuiden de sus hijos, los malos pasos, los malos hábitos, porque eso no lleva a caminos correctos ni a ninguna felicidad. 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Esa es la línea espiritual de Nicanor de las Plantas, mis queridos hermanos. Ya en estos momentos ya me despido, ya hemos llegado al final del programa. Nos vemos mañana, si Dios lo permite, que las tres divinas personas los bendiga, el Padre, el Hijo y el Espíritu Santo. Amén.
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0: La hora exacta en la voz de su amigo.
1: 4:30.
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1: 4 horas 43 minutos.
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4: Amadísimos oyentes, queridos amigos, queridos hermanos, ¿cómo se encuentran? ¿Cómo están todos ustedes? Reciban un cordialísimo saludo. Sean ustedes bienvenidos a este su programa La Clave de la Felicidad. Aquí estamos los hermanos Abril y el Taita Jacinto. Estamos hermano Tomás para ayudarles a todos ustedes y Remigio Abril. Queremos que todo aquel, que aquella persona que sufre en silencio, que tiene problemas, que está pasando dificultades, que está pasando necesidades, puede llamarnos, comunicarse al teléfono 0986-354727, 0986-354727. Bueno, me escribe este mensaje Ana Milena y me dice: hermano Sabril, por favor, quiero que me le haga un estudio a mi padre. Él se llama Víctor Hugo Tapia. Dígame si él se va a recuperar o no. La fecha de nacimiento es el día 13 de noviembre del año 58. Bueno, al hacerle un estudio, estoy viendo que ustedes a él ya lo han llevado a otros lugares, han buscado ayuda por otros medios. Pero ¿qué sucede? Lamentablemente, todos no estén de acuerdo, empezando por Wilson, por Andrés, por Karen y Viviana, que son sus hermanos. Ellos un día piensan una cosa, otro día piensan otra. Usted ya lo han llevado de varios curanderos. ¿Qué le han dicho? Que lo que él tiene no es natural, que a él le tienen un trabajo de hechicería, pero ninguno se pone de acuerdo. Porque lo llevan a la clínica, lo llevan al hospital, médicos para allá, para acá. Cada vez está de mal en peor. Le aplican un suero, le afecta, le toma una pastilla, le afecta. Pero es por eso, porque lo de él no es natural, es un mal que le pusieron. A él lo trabajaron con tierra de muerto. Y esa es la razón por la cual él cada vez está de mal en peor. Usted quieren salvarlo, quieren curarlo, tráigamelo si puede mañana mismo. Y yo aquí le voy a sacar ese daño, le voy a hacer esa limpieza. Y se va a dar cuenta que él se va a recuperar. Lo que sí, tráigame el agua bendita. Tráigame 3 limones. Tráigame sal gruesa. Y yo aquí le saco ese daño. Espero haberle servido. 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En este momento lo voy a dejar con el Taita Jacinto.
5: Compadritos y comadritas, ya sabe que yo aquí en mi cuchito y mi ramadita atiendo todos los días. El problema que sea, yo le hago el trabajo que usted quiera, le retiro a esos enemigos, le retiro a esa gente que le está haciendo la vida imposible. Sí, que se le fue la comadre, que se le fue la novia. Eso a los 3 o 4 días ya está a su lado y nadie se da cuenta. Yo le hago el trabajo, compadrito, le muestro la cara del enemigo, porque yo en las ciencias ocultas sí conozco bien, compadrito, cómo es que se hacen los rezos y los conjuros. Yo sí conozco de rezos, yo sí sé curar el embrujamiento que sea, el ligamiento que sea, compadrito. Usted ha ido a muchas partes, No pierda la fe, compadrito. Todos no trabajamos lo mismo. Los dedos de las manos no son iguales. Oye, cada uno tiene su forma de trabajar. Aquí en mi cuchito y mi ramadita, tenga la plena seguridad que usted a los 3 o 4 días me está echando bendiciones. Estoy atendiendo todos los días desde las 8 de la mañana hasta 5 o 6 de la tarde. Los sábados atiendo hasta las 4 o 5 de la tarde. Los domingos hasta las 2 de la tarde. Ahí está mi cuchito y mi ramadita. Ahí tengo el remedio para la enfermedad que sea. Ahí tengo, compadrito, para la enfermedad que sea. Usted que está sufriendo esa próstata, de esa impotencia, está sufriendo de los ojos, compadrito. Ahí tengo las gotas del búho. Las gotas del búho, compadrito. Ay, esas gotas le sacan esa catarata, le limpian la vista, compadrito. Ahí tengo, compadrito, para usted que está sordo, que está perdiendo, que ya casi no escucha. Ahí tengo el remedio, compadrito, que se llama el remedio del palo milagroso, ese remedio es para los oídos. Ahí tengo mucha cosa, para los vicios, para esa persona que está en la droga, que está en el alcoholismo. Ahí tengo las gotas quitavicio de la montaña, esos compadritos, esos. Ahí tengo mucha cosa. Compadrito, venga, visíteme para que vea este viejito. No me diga nada. Yo soy el que le digo todo lo que usted quiera saber. Ahí le muestro la cara del enemigo. Ahí le digo quién fue el que le hizo ese daño. Ahí le muestro por qué esa enfermedad no se cura. Ahí le muestro, compadrito, y le digo cuántos años hace que esa maldad está en su cuerpo. Compadrito, usted que está en control conmigo, no espere que se le termine el remedio, ¿no? Venga, compadrito, venga, compadrito, venga, mi cuchito, mi remadita, para que sigamos adelante. Yo tengo el remedio, compadrito, comadrita. Esos son jarabes, son macerados, chasquiados, son piloneados. Esos son preparados en 160 hierbas, entre bejucos, tallos. Con ese jarabe, con ese macerado que es preparado en más de 120 plantas, entre bejucos, tallos y hojas, ese es el que tomamos nosotros los chamanes. Por eso es que nosotros duramos hasta más de 100 años, nos mantiene joven, nos mantiene con buena salud. Sí, compadritos, este macerado, este jarabe, se llama el gran manjar de los dioses, la bebida sagrada, combate las enfermedades más rebeldes, incurables. Evita el cáncer, cura el dolor de cabeza, evita el derrame cerebral, la caída del cabello. Usted que le está cayendo el cabello, compadrito, comadrita, ¿sí? Manchas en la piel, está perdiendo la memoria. Con este manjar de los dioses, compadrito, usted vuelve otra vez a recuperar su memoria, ¿sí? Desgaste de los huesos, o tiene estreñimiento, limpia las arterias. Para la impotencia, compadrito, este jarabe es un reconstituyente y evita también la caída del cabello. 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
4: Bueno, mis amigos, queridos hermanos, ya lo saben, estamos aquí en la ciudad de Esmeraldas, Avenida Eloy Alfaro y Espejo. Avenida Eloy Alfaro y Espejo. Estamos ahí frente a la puerta del cementerio, Camposanto, Jardines de Solange. Ahí estamos los hermanos Abril. Llámenos, 09-86-35-47-27. 09-86-35-47-27. ¿Tiene algún problema, alguna duda, alguna dificultad? Llámenos para nosotros aquí poderle dar esa ayuda que necesitan. Este mensaje que me escriben, me lo escribe María Fernanda Borja. Y me dice, hermanos Abril, yo soy una persona que tuve mi hogar, me separé y voy para 11 años sola. Dígame si conseguiré mi pareja o no. Fecha de nacimiento es el día 7 de febrero. Bueno, mi querida hermana, usted no le hace mal a nadie, tiene un bonito signo acuario, pero a usted la salaron, la encadenaron, la empavaron. Por esa razón su vida ha sido un fracaso. Debe venir para hacerle un desligamiento de cuerpo. Estamos aquí en Esmeraldas, Avenida Eloy Alfaro y Espejo. Avenida Eloy Alfaro y Espejo. Estamos ahí frente a la puerta del cementerio, Campo Santo, Jardines de Solange. Avenida Eloy Alfaro y Espejo. frente a la puerta del cementerio, Camposanto, Jardines de Solange. Ahí estamos los hermanos Abril, hermano Tomás y el Taita Jacinto. 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

0: La hora exacta en la voz de su amigo.
1: 4:59.
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1: En el nombre del Padre, del Hijo y del Espíritu Santo. Reciban todos ustedes, mis amables oyentes, el saludo cordial y espiritual. Reciban también el más fuerte abrazo a la distancia de este su servidor, colaborador y amigo, el hermano Leo, el sanador de la buena esperanza. Hoy día lunes, día importante, día cabalístico. Recordándoles a todos ustedes, mis amables oyentes, que la fe vence lo que la dicha no alcanza. De que toda enfermedad tiene sanación siempre y cuando se trate a tiempo. De que todo problema tiene solución siempre y cuando usted no deje que el problema salga de sus manos. Por eso hoy les extiendo la cordial invitación al dudoso, al incrédulo, al desconfiado. Por eso, mis amables oyentes, no se olviden que todos los días son días de Dios. 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Mis queridos hermanitos del alma, son cantidad de mensajes de texto que día por día nos vienen llegando. Hemos abierto el cofre virtual de la correspondencia en donde vamos a dar lectura al mensaje favorecido para el día de hoy. Atención, porque este mensaje puede ser el suyo o usted puede estar atravesando un problema similar. El mensaje que tengo en mis manos dice: apreciado hermanito Leo, el sanador de la buena esperanza, tengo una hermana que está muy enferma, sufre con dolores en los huesos y quiero que usted me diga qué es lo que pasa con ella. Ella es nacida el 14 de agosto del año de 1974. Muchas gracias desde ya, hermanito Leo, por la orientación que usted me brinde. Le escribo mi mensaje de algún lugar de Camarones. Pues bien, a usted, mi amigo consultante, a través del estudio que le hemos hecho minuciosamente, a través de la invocación espiritual y a través de las cabalas, en la que hemos hecho el estudio minucioso para el problema de su hermana, le digo, madrecita de Dios, que yo ya he dicho en programas anteriores, de que toda enfermedad tiene curación siempre y cuando se trate a tiempo. Hijita del alma, lo que tiene su hermana desafortunadamente es un principio de cáncer a los huesos. Madrecita, ustedes ya le habían dicho de que ella estaba sufriendo de osteopenia, que tenía también problemas de osteoporosis. Ella desde muy joven empezó a perder el calcio a los huesos. Ella desde muy joven empezó a sentir los síntomas de estas enfermedades. Bendito sea mi Dios. Yo no le voy a decir a usted, mi estimada amiga, de que su hermana tiene mal sobrenatural, de que a ella le han hecho brujería. Yo no le voy a decir de que ella está cargando un mal en el cuerpo, porque no es así, madrecita de Dios. Ahora, muy importante, mi estimada hermanita, si ustedes se acercan aquí a nuestro templo de sanación a la brevedad posible, tenga la plena seguridad de que ya todavía está a tiempo de hacerse un tratamiento. Nosotros aquí, a la hora que usted nos visite, yo le voy a entregarle de mis manos a sus manos lo que es el bálsamo bendito del doctor José Gregorio Hernández, para que ella se lo ponga en el cuerpo y pueda amortiguar este dolor, mientras nosotros podamos sacar la enfermedad que le está matando por dentro. Eso sí, es muy importante de que ella llegue a la brevedad posible, ya que de mañana o el presente, esto me le va a dejar a ella convaleciente, hermanita del alma. Espero que usted me escuche. Mi consejo, sí, escuche mi consejo. Mucha suerte, mucha felicidad le desea este su servidor y amigo, el hermano Leo el Sanador de la Buena Esperanza.
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3: Bien, estimados hermanos y hermanas que nos escuchan a través de esta programación, el día de hoy tengo otro testimonio de una de esas tantas y tantas personas que día a día se benefician del fantástico y maravilloso producto, el templador, limpiador prostático, activador sexual. 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El día de hoy, queridos amigos que nos escuchan a través de este programa, tengo el testimonio de una de esas personas beneficiadas. Querido amigo, ¿de dónde viene usted?
4: Yo vengo de Borbón. Yo tenía un problema de la próstata, que cada vez que me levantaba en la noche yo orinaba gotitas y no podía, iba a pujar. Y me fui a hacer ver de un médico y me dijo que yo tenía problema de la próstata. Yo me asusté porque me dio miedo que me podía caer cáncer. Pero alguien me dijo que este producto, el templador, era muy bueno. Yo no creía hasta que lo comencé a probar y vi los resultados de este producto. Exclusivamente ahorita yo ya no me levanto todas las noches a orinar. Ahora yo veo mi chorro grueso y largo y exclusivamente yo le doy gracias a Dios porque me orientó y logré conocer un producto bueno. Yo lo recomiendo.
3: Bien, usted me contaba que usted era una persona que en el campo sexual había bajado bastante su potencia y que usted tenía problema con su esposa porque su esposa hasta dudaba de usted. Cuénteme, ¿cómo es esa historia?
4: Bueno, yo llegaba y mi esposa me tentaba y no tenía las ganas, vergüenza me daba mucha vergüenza porque exclusivamente mi aparato no me quería funcionar. Y entonces hoy en día, con este producto bueno, muy bueno, que yo lo recomiendo, mi esposa ahora sí me abraza orgullosamente, me siento, me levanto la mañana, en la noche, en la tarde, mi mujer ahora sí, con qué calentura, orgullosamente. Yo tengo 38 años y créalo que ya de los 38 años comencé a sufrir. No me he dado cuenta que yo era problema de la próstata. Todos decían que a partir de los 40, pero no, después me hice ver un chequeo médico y me dijeron que era la próstata. Y es un producto muy bueno.
3: Ese es el testimonio real, queridos hermanos, de una de las tantas y tantas personas que día a día vienen a obtener este fantástico y maravilloso producto aquí en nuestro centro botánico. Como yo siempre lo digo, las personas que sufren de la próstata no necesariamente tienen que tener una edad avanzada. La próstata se inflama, la próstata se hace más grande de lo normal y el momento que usted tiene su próstata inflamada, tapa los conductos por donde sale el orín y por eso es que la persona no puede orinar y tiene que estar orinando poquito a poquito, le da ganas de orinar a cada rato y solamente bota gotitas, como bien lo decía este amigo. Gotitas, entonces eso significa que su próstata está a punto de colapsar. No esperemos tener cáncer, no esperemos andar con una sonda para poder orinar, queridos hermanos. Hoy tenemos la oportunidad de podernos liberar de estas dolencias, de estos problemas que tanto daño le hacen al hombre, como lo es el problema de la próstata. Hoy en día, queridos amigos, tenemos la oportunidad de podernos curar definitivamente de este problema. Querido amigo, usted que con tanta fe lo compró este producto y que viene a dar su testimonio verdadero, ¿qué le puede decir usted a la gente que está escuchando este programa?
4: Yo le digo que lo lleve con toda confianza, porque exclusivamente a mí hasta los testículos me dolía, hasta los testículos, y entonces era un dolor tremendo, no podía, por eso no me estaba funcionando bien mi aparato reproductivo. Por eso yo le recomiendo a toda la gente que escucha este mensaje que yo le estoy dando, y se lo digo, se lo compruebo con realidad, que es un producto muy bueno y que lo lleve con toda confianza y lo recomiendo.
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1: Mis queridos hermanitos, recuerden que ustedes pueden enviarnos sus cartas o traerlas personalmente aquí a mi centro naturista del hermano Leo. O pueden enviarnos directamente un mensaje de texto, mis queridos hermanitos, ya que son cantidad de mensajes que día por día nos vienen llegando. Por eso hemos abierto el cofre virtual de la correspondencia, donde vamos a dar contestación a otro mensaje favorecido para el día de hoy. Atención, porque este mensaje puede ser el suyo o su problema puede ser un problema similar. El mensaje que tengo en mis manos dice: apreciado hermanito Leo, el sanador de la buena esperanza, mi nombre es Carlos Eduardo. Yo escucho su programa hace tiempo y quiero que ustedes me ayuden con la fertilidad porque quiero tener un bebé con mi pareja. Muchas gracias hermanito Leo, el sanador de la buena esperanza. Le envío mi mensaje de algún lugar de Majua. Pues bien, a usted, mi estimado amigo Carlos, lo primero que le voy a indicar, hijo de Dios, si usted en realidad quiere tener familia con su compañera, primero que todo, hermanito del alma, hágale curar, ya de que ella tuvo un pretendiente. Ella tuvo un enamorado en el cual duraron 2 años. Y este joven, a la hora de que ella terminó con él, le mandó a hacer un enfriamiento, le mandó a hacer unos rituales, la dejó a ella colocándole una ligadura en las partes nobles. Y por eso, yo le aseguro, hermanito de Dios, que aun cuando su compañera no se lo ha comentado, ella mantiene mucha frialdad, o sea, tiene mucha frigidez. A veces va a tener relaciones y en vez de sentir deseos, siente rabia, siente coraje. No quisiera ni que usted se le arrime. Ella lo quiere mucho, hermanito de Dios. Pero tenga bien en cuenta, joven Carlos, que mientras su esposa esté cargado de ese enfriamiento que le mandó a hacer este señor, que lleva por el nombre de Pedro, es más, pregúntele a ella quién es él y le aseguro que ella le va a decir que fue la persona que tuvo antes de estar con usted. Hermanito de Dios, a la hora y el momento que saquemos este enfriamiento, que saquemos este ligamento, tenga la plena seguridad que en menos de 30 días su esposa le va a estar dando una buena noticia. Eso sí, tráigala aquí a nuestra casa, a nuestro templo espiritual, a la brevedad posible. Hijito de Dios, espero que usted escuche mis consejos. Mucha suerte, mucha felicidad. Le desea este su servidor y amigo, el hermano Leo, el sanador de la buena esperanza. No se olviden, mis amables oyentes, que así como orientamos, así es como nosotros le damos la contestación a las personas que a diario nos envían sus mensajes. Por eso también tengan bien presente que toda enfermedad tiene sanación y todo problema tiene solución, siempre y cuando se trate a tiempo. Mis queridos amables oyentes, son cantidad de mensajes, cantidad de misivas que día por día nos vienen llegando. Por eso vamos a entrar rápidamente a dar contestación otro mensaje. Este mensaje que tengo en mis manos dice: apreciados hermanitos de la buena esperanza, por favor quiero que ustedes me orienten. Mi nombre es Emilio Andrade, nací el 5 de marzo de 1996. Por favor, hermanito Leo, dígame qué es lo que me sucede. Muchas gracias por su sabia orientación y estaré atento a su respuesta. A usted, amigo Emilio, mucho cuidado, hermanito del alma, porque a través de la invocación y a través de la vista que le hemos hecho a través del tarot, le digo sin miedo, sin temor a equivocarme, a ustedes les han botado mucho daño, mucha cochinada allá en la casa. No solamente a usted, sino a varias personas que viven con usted, hermanito de Dios. Les está afectando el daño, la cochinada que les están haciendo. Amigo Emilio, usted es un hombre joven, cuenta con la edad de 27 años, que no son muchos, no son pocos, pero últimamente se le ha visto con mucho desespero, mantiene mucha inestabilidad, mucha angustia. Me le ha cogido bastante preocupaciones, como un aburrimiento, una ansiedad que me lo acompaña. Esa consecuencia de esas malas vibras, todas esas energías negativas que a ustedes me les han tirado dentro de su hogar, es por eso muy importante que usted nos visite a la brevedad posible. Por favor, tráigame un puñadito de clavo de olor, tráigame un barrido de allá de la casa y tráigame un poquito de agua bendita para que usted mismo se dé cuenta la cantidad de daño, de cochinadas, de porquerías que me han botado allá en su hogar. Hermanito del alma, espero que usted escuche nuestro consejo. Mucha suerte, mucha felicidad. Le desea este su servidor y amigo, el hermano Leo, el sanador de la buena esperanza. Mis queridos hermanitos del alma, recuerden que todo problema en la vida tiene solución. Toda enfermedad tiene sanación y curación siempre y cuando se trate a tiempo. 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Mis queridos hermanitos, son cantidad de mensajes de texto que nos vienen llegando. Vamos a entrar a dar contestación a más mensajes. a más mensajes de texto, pero primero vamos a escuchar estos mensajes que son muy pero muy importantes y ya regresamos.
3: El día de hoy, como siempre, una noticia muy importante para aquellas personas que están escuchando la radio. 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Así como usted lo está escuchando, querido amigo, el tónico leche de burra, un producto fantástico, maravilloso, un multivitamínico para aquella persona que se siente débil, para aquella persona que se siente cansada físicamente, para aquella persona, por ejemplo, que está falta de fósforo al cerebro. 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Usted a veces carga las llaves en las manos, pero usted no sabe a dónde están las llaves. Eso significa que usted tiene debilidad a su cerebro, falta de fósforo. 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Y al mismo tiempo, querido hermano, este producto le sirve para aquellas personas que están anémicas, falta de sangre, para aquella mujer que está embarazada, para aquella mujer que está dando de lactar, para aquel estudiante que de repente en la casa se aprende el libro entero, llega al colegio, llega a la escuela y ya no se acuerda de nada. Eso significa falta de retentiva, eso significa debilidad a su cerebro. Hoy tiene usted la oportunidad de empezar a tomar el tónico leche de burra. Hay personas que sienten cansancio en su cerebro, que de noche no pueden dormir. Hay personas que la vista se le pone oscura por falta de vitamina a su cerebro. 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Personas, por ejemplo, que cuando terminan de subir las escaleras se sienten cansados, se sienten agotados, siente que las piernas le tiemblan, siente que le quiere dar calambre. Eso significa que su cuerpo está a falta de calcio, sus músculos están totalmente debilitados. Hoy tiene la oportunidad de fortalecer su sistema óseo tomando este maravilloso producto, leche de burra. 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
1: 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Eso sí, tengan bien presente, mis amables oyentes del alma, consulta por teléfono no se atiende. Si usted tiene una duda, una inquietud, nosotros le vamos a brindar una orientación. Le vamos a decir qué requiere, qué necesita usted para llegar aquí. Mis queridos hermanitos del alma, son cantidad de mensajes de texto que día por día nos vienen llegando. Por eso hemos abierto el cofre virtual de la correspondencia, de donde sacamos otro mensaje favorecido para el día de hoy. Mucha atención, porque este mensaje puede ser el suyo o usted puede estar atravesando un problema similar. El mensaje que tengo en mis manos dice: apreciar hermanitos de la Buena Esperanza, estoy sufriendo de la circulación. Quiero que ustedes por favor me orienten. ¿Qué puedo tomar mientras le visito en una consulta? Mi fecha de nacimiento el 16 de enero del año de 1979. Le escribo mi carta de algún lugar de Muisne. Bien, mi estimada amiga Rosita, hágame un favor, madrecita del alma. Consígame lo que es el diente de león. Consígame lo que es la manzanilla, la cola de caballo. Ponga a hervir en 1.5 litros de agua y tómese de este cocimiento 3 vasitos al día. Uno en la mañana, otro al mediodía y otro en la noche, antes de las comidas. Y trate de hacer lo posible, madrecita, de no consumir nada de frituras y no me consuma cosas picantes. Cuando venga aquí a nuestro templo espiritual a hacerse ver, tráigame la muestra de la corriente de la orina, que nosotros le vamos a indicar, hijita de Dios, cuál es el tratamiento que usted necesita para curar esta enfermedad. Madrecita del alma, espero que escuche mis consejos. Mucha suerte, mucha felicidad le desea este su servidor, el hermano Leo, el sanador de la buena esperanza. Mis queridos hermanitos del alma, hoy día lunes, día espiritual, hoy día lunes, día cabalístico, ojalá me visite esa personita que ha perdido la fe, esa personita que ya no cree en nada ni en nadie, a esa persona que se me está quedando ciega, esa personita que se me está quedando tullida, paralítica, tiene problemas en el hogar, le está yendo mal en el negocio, tiene un hijo mal casado, mal comprometido, tiene usted problemas con su pareja, acérquese, tenga una consulta personal, que yo le aseguro que le vamos a cambiar sus problemas por soluciones, soluciones rápidas y efectivas aquí en nuestro templo espiritual, mis queridos hermanitos. Vamos a escuchar otros mensajecitos muy pero muy importantes y ya regresamos.
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1: 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Hoy día lunes, usted, mi querido amable oyente, que quiere llegar por primera vez para una consulta, tráigame una velita, ¿sí? Una velita blanca, tráigame un pañuelo blanco o tráigase un pedacito de tela blanca, porque hoy vamos a realizar el ritual del no pasarás, donde vamos a estar haciendo la bendición del fuego, la bendición del agua, donde vamos a estar haciendo los baños, las limpias, los regadíos espirituales para esas personas que sufren, padecen, lloran en silencio, cargan esa cruz que no les corresponden. Lleguen hoy día lunes aquí a nuestra casa de sanación, aquí a nuestro templo espiritual. Mis queridos hermanitos, el tiempo en la radio es muy corto. El tiempo por el día de hoy se nos ha terminado. Antes de despedirme, vamos a rezar todos esta oración. Por favor, cojan un vasito con agua y digamos, en el nombre del Padre, del Hijo, del Espíritu Santo. Amén. Dios, concédeme la serenidad para aceptar las cosas que no puedo cambiar, valor para cambiar aquellas que puedo y sabiduría para reconocer la indiferencia. Señor, que se haga tu voluntad, mas no la mía. Gracias, Señor, por regalarme este nuevo día. Mis queridos hermanitos del alma, pueden tomarse el agüita que acabamos de bendecirlo, y que mi Dios, Santa Bárbara y Guaycaipuro me los bendiga. Los esperamos en la consulta personal. Hasta pronto. Buena suerte, América.
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7: La hora exacta en la voz de su amigo.
8: 5:30.
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estómago que a veces hace que me desmaye. También me da mucho vómito y hay días que tengo fiebre. Mi respiración es muy rápida y me agito con frecuencia. Se despide de usted, de Flavio Alfaro, el nacido el 28 de abril de 1969, de la mano del santo patrono del templo, el médico espiritual José Gregorio. Veo una necrosis pancreática, que es la muerte paulatina del tejido pancreático, una enfermedad aguda ya degenerativa. Pues bien, este órgano está muriendo y posteriormente lo condena usted a la muerte. Es la realidad. Usted se preguntará, pero si yo no sufro de glucosa o de diabetes, que es la enfermedad que iguala, acabado o que manifiesta la insuficiencia pancreática. Haga memoria. Sea usted consciente de que por toda su vida ha sido un hombre que ha ingerido harto grado de alcohol o bebidas embriagantes. Es una condición grave, importante visitar el especialista, el gastroenterólogo, el oncólogo, para que certifique este diagnóstico. Al igual, para la ciencia médica, ya esta es una enfermedad desahuciada. 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Más favorecidos. Hermanos, los saludo respetuosamente con el ánimo de encontrar alivio a mi situación sentimental. Soy nacido el 11 de agosto de 1972. Mi enamorada el 17 de junio del 2000 del Carmen. De la mano de Orula. Veo cómo esta chica le ha hecho sufrir mucho. Lo ha humillado siéndole infiel en su cara con otros hombres. Le ha abandonado. Ha vuelto cuando ha necesitado de los recursos económicos. Usted ha llorado, le ha suplicado por su amor, y hoy usted ha decidido dejarla, pero no puede, ya que bien, esta chica le tiene montado un trabajo no solamente de vudú, en amarre por dominio, en sometimiento, de pensamiento, de juicio, de voluntad, de naturaleza sexual, sino que también le ha dado a beber su misma y propia jugadura de calzón y costumbre menstrual. Es la causa por la cual usted es un muñeco de vitrina. Y esa es la ventaja. Es importante que usted, el varón del 11-3, 11-8 del 72 del Carmen, pueda congregarse para un ritual de reviente, de cura de liberación. Los espero hoy lunes en la vista, la consulta personal, el ritual propio, en el templo de Quinindé, en la avenida Edmundo Bastidas, en la calle 3 de Marzo, frente al llanero solitario, al lado del

picaditas, la puya. En la avenida Edmundo Bastidas, en la calle 3 de Marzo, frente al llanero solitario, al lado de las picaditas, la puya. Recordemos, la línea espiritual, 099-790-5116. Nos disponemos a la plegaria al vaso con agua. En el nombre del Padre, del Hijo y del Espíritu Santo. Amén, Señor mío. Dios mío, que todo lo puede y que has acogido en tu seno a vuestro amado siervo José Gregorio, quien, por vuestra gran misericordia, Padre, mi Señor, le diste el poder de curar enfermos en este mundo. Darle, Señor, la gracia, el poder espiritual de curar, sanar, ungir y liberar. Señor, si es para tu gloria, te lo pedimos, Padre. Amén. Señor Dios mío, en el nombre de tu Hijo amado, nuestro Señor Jesucristo, podemos tomarnos el agua, espíritu de vida que nos sostiene en vuestra vida diaria. Continúo con más de los congregados a la línea espiritual. 099-790-5116. 099-790-5116. 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En la avenida Eloy Alfaro, entre Mejía y Salinas, a tres casas del asadero Brasa Dorada. Hermano, reciba mi más sincera admiración por tan grandioso programa. Soy un hombre nacido el 6 de agosto de 1985, el cual tenía una maravillosa familia y un buen trabajo. Pero hoy lo he perdido todo, de la parroquia Luis Tello. Hoy, en este lunes 27, de la mano de Legua, veo como todo se manifiesta desde que nació su segundo hijo, ya que bien, sin temor a equivocarme, no es, es que este naciente no pertenece a su sangre. Pues bien, su esposa, la que fue en su tiempo, le fue infiel, y el varón con el cual le fue, que es él mismo, el que hoy es su esposo, le exigió a ella una prueba de paternidad, la cual la hicieron y salió positiva, y por eso él exigió hacerse responsable. Y en base al deseo, al amor de ellos dos, fue que su esposa decide abandonarle. Usted incauto, ¿piensa o creyó que se debió a una condición diferente o una manifestación de desamor natural? No, por eso ella decide crear esta nueva familia. Y por supuesto, usted cae en ese hoyo negro grande por perder su familia. Entró en ansiedad, en depresión, y por las faltas a su trabajo, el no dar rendimiento lo despiden. Y a pesar de su excelente hoja de vida, no ha podido conseguir, porque en el estado en el que se encuentra da pena verle, a el hombre de fuerza, de dominio, de abundancia, de prosperidad que un día fue, esta es la realidad. Abra los ojos, reflexione, no es un mal de morir. Si bien es importante unos rituales de limpieza espiritual, de reviente mental, endulzamiento por florecimiento en dominio, para volverle a hacer brillar su aura espiritual, fortalecimiento de su cuerpo y el dominio de su propia mente. Así le sirvió al varón del 6-8 del 85 de la parroquia Luis Tello, congregado a la línea espiritual. 099-790-5116.
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En la avenida Eloy Alfaro, entre Mejía y Salinas, a tres casas del asadero Brasa Dorada. Continúo con más de los congregados. Hermano José, lo felicito porque tiene un programa muy bueno y lo escucho todos los días en la madrugada, pues siempre sabe dar respuesta a cualquier situación o enfermedad. Soy una madre preocupada por su hijo, nacido el 7 de septiembre del 2004, el cual es muy agresivo conmigo, ha llegado a robarse las cosas de la propia casa. Ahora me toca esconder los artículos de valor por el temor a perderlos. Él todo el tiempo niega que sea él. Dejó de trabajar, no quiso estudiar. Necesito que por favor me oriente, la madre de camarones. Hoy de la mano, en esta linda madrugada de Ogun. Lo primero, la mala relación con la enamorada y por supuesto las amistades, que son consumidores de droga y fuerte grado de alcoholismo. El problema es que estas personas han sabido llevar o dominar estos vicios, pero su hijo débil de mente y de cuerpo se ha dejado consumir, ya está dependiente, es un drogadicto, es un alcohólico que ya cuando no llega a casa duerme en la calle donde pueda o en los lugares donde expenden o fuman o consumen. Su hijo se está perdiendo en el fango, en la oscuridad de los vicios. A usted, la madre preocupada de camarones con su hijo del 7-9 del 2004, puede, ojalá, congregarse cuanto antes para prepararle un quitavicio gregoriano jurado que usted le pueda dar en las bebidas, en los líquidos amargos, negros, oscuros o dulces, para comenzar a cortar esta dependencia, poderle hacer que razone y se pueda congregar cuanto antes para iniciar un trabajo de desintoxicación completa de su cuerpo. O si bien igual lo pueda usted internar en un sitio de rehabilitación de drogadictos alcohólicos, porque de lo contrario va a terminar por perder por completo. A este chico muy perdido, en verdad, así le he servido a los congregados, a la línea espiritual. 099-790-5116. 099-790-5116. 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Muy religiosamente, de 8 de la mañana a 5 de la tarde. 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
7:90:50 y 1:16. Dios nos ha de bendecir, que la fuerza del cielo nos acompañe durante todo el día. 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
2: La hora exacta en la voz de su amigo.
3: 5:51.
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4: Hermanos, hermanas, sean todos ustedes bienvenidos, sean bienvenidas a este su programa, La Clave de la Felicidad, orientado y dirigido por estos servidores y amigos, como somos los hermanos Abril. Aquí estamos con el Taita Jacinto, brindándole a todos ustedes la posibilidad de cambiar, mejorar, curarse de esos males, de esas enfermedades que le vienen azotando, que le aquejan en la vida. 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Este mensaje me lo escribe Edmundo Roberto Sánchez y me dice: hermanos Abril, por favor hágame un estudio, ¿qué es lo que me pasa? Fecha de nacimiento es el día 30 de diciembre del año 70. Dígame por qué se me cae demasiado el cabello, sudo frío y a la vez perdí la potencia. Por favor, estoy desesperado, el hombre angustiado. Querido hermano, a usted lo trabajaron, lo tienen cajoneado. Por esa razón usted toma jarabe, se manda a aplicar inyecciones, toma pastillas, hierro, una cantidad de cosas. Eso no le sirve, no le está obrando en el cuerpo no lo está asimilando. Por esa razón usted cada vez va de mal en peor. Y ese olor nauseabundo que usted emana del cuerpo, ese sudor pegajoso, grasoso, es por eso, porque a usted lo trabajaron con muerto. Lo que debe hacer, mi querido hermano, si quiere salvarse, véngase personalmente. Que aquí nosotros, los hermanos Abril y el Taita Jacinto, le hacemos esta liberación, esta purificación, para que todo le cambie. 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
5: Bueno, en el día de hoy tenemos aquí a otra de las fieles oyentes, de las personas que han venido aquí a nuestro centro botánico y que han recibido ayuda, que han recibido cambios, porque para eso es que viene una persona aquí, para recibir cambios, para recibir una ayuda, para recibir fortaleza y para recibir energías. ¿Cómo es su nombre, hermana?
6: Lunaida Jiménez.
5: Bueno, hermana, usted vino acá, ¿por qué? Cuénteme aquí, ¿por qué vino usted aquí donde nosotros?
6: Hermano, yo vine porque una amiga me dijo, yo me sentía muy enferma y ahora ya estoy un poco mejor.
5: Ya está un poquito, no, ya está mejor usted, gracias a Dios.
6: Sí, hermano.
5: Bueno, usted también, tengo entendido que llevó el coral bíblico.
6: Sí, hermano.
5: ¿Cómo se siente usted con ese amuleto?
6: Bien, hermano.
5: ¿Y le ha dado buenos resultados?
6: Sí, hermano.
5: ¿Qué le recomienda usted a la audiencia que nos está escuchando en este momento?
6: Pues que venga y visite y que venga aquí en Chistén, que tiene mucha mejoría.
5: Y que aparten también, separen lo que es el coral bíblico, que lo vamos a estar entregando nuevamente.
6: Sí, hermano, que aparte el coral, que vengan y lo lleven nuevamente, lo están entregando usted.
5: Bueno, ahí escuchaban a esta hermana que vino acá, gracias a Dios se curó, llevó el coral bíblico también, y es mucho el resultado que ha visto, porque la suerte le ha cambiado, porque la suerte le ha mejorado, porque gracias a Dios primeramente, que nos mira, que nos concede todo, podemos ayudar a tanta gente necesitada, a tantas personas que necesitan. Bueno, ya para despedirse, estimada hermana, ¿qué quiere recomendarle usted a la gente?
6: Que venga y lo visiten a usted.
4: Bueno, mis amigos, en este momento usted me pueden enviar su mensaje. Si es una persona que tiene problemas, que tiene conflictos, que tiene dificultades en la vida, todo le va mal, es una persona que vive pasando necesidades, teniendo dificultades, yo le invito, venga, nos visita. Este mensaje me dice: hermanitos, soy una mujer muy sufrida en la vida, mantengo muy enferma. Yo quisiera que usted me dijera si me voy a recuperar, si voy a tener la oportunidad de encontrar la felicidad. Le agradecería mucho. Bueno, usted nacida el día 30 de mayo del año 81. Es una mujer joven, una persona que no le hace mal a nadie, una persona que no perjudica a nadie. Pero desafortunadamente veo sobre usted que le hicieron trabajos de destrucción. La han trabajado con muñeco vudú, la han trabajado con vela de muerto. Y por esa razón es que a usted todo me le va mal. Aquí vamos a hacer los rituales espirituales. Vamos a hacer esos baños espirituales que limpian el aura y también están destinados a protegerla espiritualmente de esa fuerza dañina. A usted le han hecho estos trabajos con el firme propósito de que usted no pueda vivir una vida en paz. Y por esa razón es que todo se le complica. Entonces va a venir y nosotros aquí le vamos a ayudar para que todo le cambie. No se preocupe. Y esa enfermedad que usted tiene en la cabeza, en la garganta, en el vientre, todo esto se va usted a recuperar. No se preocupe, que aquí nosotros tenemos todo lo que usted necesita para que puedan vivir una vida en paz, para que puedan vivir una vida en armonía. 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Bueno, mis amigos, pueden seguir enviándome sus mensajes. Si usted es una persona que está sufriendo en silencio, que pasa necesidades, que tiene dificultades, está viviendo un calvario, todo en la vida se le complica, no logra salir adelante, lamentablemente su suerte es adversa, negativa, yo le invito para que usted nos visite. Aquí atendemos todos los días, de domingo a domingo. El día que usted nos necesite, usted viene, nos visita y aquí gustosamente le estaremos ayudando. Este mensaje que me envía me dice: hermanitos, soy de las iniciales JMD. Fecha de nacimiento, 14 de diciembre, año 78. Dígame por qué es que no puedo conseguir una mujer y por qué todo me va mal. Bueno, mi querido hermano, a usted le han dañado la suerte. Usted ya va para 20 años solo, que no puede conquistar absolutamente a nadie, porque a usted le hicieron entierro en el cementerio allá de Ceballos. Y por esa razón es que usted, su suerte se dejó a pique. De ahí depende que coloque un negocio, le va mal. Lo que hace usted, todo le va mal. Pero es por eso, porque hay estos trabajos de mala fe. Va a venir aquí personalmente, porque a usted necesitamos hacerle una liberación, hacerle una purificación, reventar hechizos, sacar males, liberarlo de ese encadenamiento para que usted pueda encontrar la felicidad. No se preocupe, que Dios no se ha muerto ni está enfermo. Y aquí nosotros estamos precisamente es para eso, para brindarle la ayuda y la asesoría que usted necesita para que puedas tener ese cambio que usted busca. Le recomiendo, por lo pronto, hágase unos baños con escoba amarga, hedionda, con lengua de vaca y con pata de gallina. Y se va a dar cuenta que va a empezar a ir destrancando. Para eso estamos aquí nosotros, para ayudarles a todos ustedes. 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
2: La hora exacta en la voz de su amigo.
3: 6:01.

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5: La hora exacta y la voz de su amigo.
6: 6:06.
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0: Hola amigos de la sintonía, ¿qué tal? Tengan ustedes muy, pero muy buenos días. El saludo como siempre cordial, fraterno y alegre de estos sus servidores. Vidal Valencia Morales, Isauro Mira Vera, listos en este reencuentro de la información local, provincial, nacional e internacional. Antes que nada, gracias al Altísimo por permitirnos estar con ustedes una vez más, compartiendo las informaciones en esta mañana, en la primera emisión del día, en este inicio de labores, hoy lunes 27 de julio del año 2026. De inmediato el contacto lo tenemos ya con el compañero Jorge de Mera, que nos tiene un amplio reporte informativo de los hechos acontecidos durante este último fin de semana en esta ciudad y capital provincial. Los ubicamos, adelante.
1: Amables oyentes de La Voz de su Amigo, ¿qué tal? Buenos días, bienvenidos a este lunes 27 de julio del 2026. Aquí estamos con las noticias más relevantes del fin de semana. Atención, Jorge de Mera para acompañar en los siguientes minutos. Empezamos. Operación militar permitió la aprehensión de un ciudadano y recuperar un arma reportada como sustraída en Esmeraldas. Las Fuerzas Armadas, a través de la Armada del Ecuador, en el cumplimiento del decreto ejecutivo número 423 que dispuso el estado de excepción en la provincia, ejecutaron una operación militar en el sector 15 de marzo. La intervención estuvo orientada para fortalecer la seguridad y combatir actividades de los grupos de delincuencia organizada. Durante el operativo, el personal militar aprehendió a un ciudadano presumiblemente vinculado a actividades ilícitas. Tras realizar el registro correspondiente, se decomisó un arma de fuego tipo pistola con la respectiva alimentadora, municiones y un teléfono celular. Posteriormente, las verificaciones efectuadas por los uniformados determinaron que el arma de fuego registraba un reporte de sustracción relacionado con un hecho directivo ocurrido previamente en la provincia de Esmeraldas. Resultado del operativo, un ciudadano aprehendido, una pistola recuperada con reporte de sustracción, municiones y alimentadora decomisadas, un teléfono celular incautado. El ciudadano aprehendido, las evidencias fueron puestos a orden de las autoridades competentes para el inicio de los trámites legales correspondientes. Usted escucha la voz de su amigo en este lunes. Atención, decomisaron combustible y un vehículo durante operativo de seguridad hidrocarburífera en Esmeraldas. Personal militar, mientras realizaba una operación de seguridad hidrocarburífica en sector Biche, ejecutó una operación que permitió el decomiso de un vehículo y la detonación de infraestructura utilizada para la extracción ilícita de combustible. Durante la intervención, los uniformados neutralizaron la conexión clandestina e incautaron varios equipos e insumos empleados en esta actividad ilícita. Evidencias decomisadas: un vehículo tipo camión, un acople soldado al poliducto, una válvula, 15 metros de manguera, 13 tanques de almacenamiento, 6 tanques de almacenamiento, 1,650 de combustible. Las evidencias fueron entregadas a la autoridad competente para el inicio de los trámites legales correspondientes. Esta es la voz de su amigo, la que te informa primero y mejor. Fuerzas Armadas y Policía Nacional incautaron más de 319 kilos de presunta droga en Camarones y Colope. En un trabajo conjunto orientado en combatir el narcotráfico, las Fuerzas Armadas del Ecuador y de la Policía Nacional interceptaron un cargamento de 319 bloques, 319,22 kilogramos de presunta marihuana, mientras era transportado a bordo de una camioneta en el sector Camarones Colope del Cantón Esmeraldas. La intervención se ejecutó en el marco de la Estrategia Operacional 3D mediante una operación militar de reconocimiento ofensivo, apoyada por labores previas de inteligencia policial que permitieron ubicar el vehículo e inhabilitar el traslado de la sustancia. Según las autoridades, el cargamento incautado equivale a unos 638,456 dosis con un valor aproximado de 1,2 millones de dólares en el mercado internacional. Resultados de la operación: 319 bloques, 319,22 kilogramos de presunta marihuana decomisados, un vehículo tipo camioneta retenido. El cargamento retenido y el vehículo fueron puestos a disposición de las autoridades competentes bajo el correspondiente cadena de custodia para el trámite legal e investigaciones que permitan determinar el origen del destino del estupefaciente. Esta es la voz de su amigo. Decomisaron 1.750 galones de combustible en Quinindé tras operativo hidrocarburífero. Atención, el ejército ecuatoriano ejecutó operaciones de seguridad hidrocarburífica en el sector Cube perteneciente al cantón Quinindé, donde se logró decomisar un importante cargamento de combustible e inhabilitar herramientas utilizadas para la extracción ilícita de hidrocarburos. Durante la intervención en la zona, el personal militar neutralizó la maquinaria detectada y aseguró las evidencias halladas en el lugar. Resultados del operativo: 1.750 galones de combustibles decomisados, un camión retenido, 14 tanques de almacenamiento, un acople clandestino, 10 metros de manguera de alta presión. Seguimos informando. Atención, en el resumen, policía captura a 3 presuntos implicados en el delito de secuestro. Esto ocurrió en Esmeraldas. La oportuna acción de la Policía Nacional permitió la liberación de un ciudadano que permanecía retenido contra su voluntad y la aprehensión de 3 presuntos implicados en el delito de secuestro. El procedimiento se ejecutó en el sector Laye de Vuelta Larga, tras una alerta remitida al ECUS 911 que facilitó la interceptación del vehículo en el que se transportaban o transportaban a la víctima. Indicios decomisados: un vehículo interceptado, un machete, 3 teléfonos celulares, una camiseta utilizada como pasamontañas, cintas de embalaje. Gracias a la rápida intervención de los uniformados, la víctima fue rescatada a salvo y los 3 aprehendidos, junto a los indicios recopilados, fueron puestos a disposición de las autoridades competentes para las investigaciones correspondientes. Gracias por escuchar la voz de su amigo en este lunes, iniciando una buena semana de información. Labores investigativas y operativas permitieron la aprehensión de alias Danielito y alias Feo en Esmeraldas. En el marco de la Estrategia Operacional 3D y en el cumplimiento del Decreto Ejecutivo número 423, la Policía Nacional del Ecuador ejecutó un operativo en el Cantón Borbón que permitió la aprehensión de 2 sujetos conocidos con los alias Danielito y Feo, quienes se movilizaban a bordo de una motocicleta y presumiblemente portaban armas de fuego. La intervención se logró gracias a labores investigativas y de inteligencia previas desplegadas por los uniformados en el sector. Los aprehendidos: Byron C. alias Danielito, adolescente con las iniciales CZAA alias Feo. Entre los indicios recopilados constan 2 armas de fuego tipo pistolas, 22 cartuchos sin percutir. Los 2 ciudadanos aprehendidos junto a las evidencias decomisadas fueron puestos a orden de las autoridades competentes para los trámites legales correspondientes y la posterior determinación de su situación jurídica. Continuamos informando. 2 presuntos implicados en el caso de extorsión fueron aprehendidos en Esmeraldas. La Policía Nacional del Ecuador, a través de la Unidad Nacional de Investigación Antisecuestro y Extorsión, UNACE, ejecutó un operativo que permitió la aprehensión de 2 personas presumiblemente involucradas en el caso de extorsión. Las investigaciones iniciaron tras la denuncia de un ciudadano que recibía amenazas y exigencias económicas por el valor de $5,000 a través de las plataformas digitales, bajo la advertencia de atentar contra la integridad física y la de sus familiares. Tras labores de análisis e inteligencia, los agentes identificaron a los sospechosos y desplegaron un operativo en flagrancia en el cantón Borbón Esmeraldas y en el cantón Caluma, correspondiente a Los Ríos, logrando la detención de un hombre y una mujer. Personas aprehendidas: Melanie B., Julio C. Indicios recopilados: 11 teléfonos móviles, un comprobante electrónico. Seguimos. Operativo Apolo 30 desarticuló una estructura del GDO Los Lobos en Esmeraldas. La Policía Nacional del Ecuador ejecutó un operativo Apolo 30 en el cantón Atacames, logrando desarticular una estructura perteneciente al grupo delincuencia organizada GDO Los Lobos y afectando sus capacidades operativas y logísticas en la provincia de Esmeraldas. Como resultado de la intervención, agentes policiales aprehendieron a 5 presuntos integrantes de la organización, quienes, de acuerdo con las investigaciones previas, se encontraban presumiblemente vinculados al delito de tráfico ilícito de sustancias catalogadas sujetas a fiscalización. Personas aprehendidas: Natalie S., Wilson L., Gilbert A., Brian B., Jan S. Indicios: incautados 829 gramos de cocaína, 3 motocicletas retenidas, 1 motocicleta recuperada, 1 vehículo retenido. Los aprehendidos y las evidencias decomisadas fueron puestos a disposición de las autoridades judiciales competentes para el inicio de los trámites legales correspondientes y determinar su situación jurídica. Avanzamos con más del resumen. Capturan en San Lorenzo a presunto implicado en asesinato durante operativo militar en la frontera norte. En el marco de los controles permanentes desplegados en la frontera norte, efectivos de la Armada del Ecuador ejecutaron operación militar en el sector Zona Franca perteneciente al cantón San Lorenzo. La intervención permitió la localización y captura de un ciudadano que contaba con una boleta de detención vigente emitida por la justicia por el presunto delito de asesinato. Durante la acción de seguridad, las Fuerzas Armadas también incautaron una motocicleta y 2 motores fuera de borda. Tanto el aprehendido como las evidencias recabadas en el lugar fueron puestos a orden de los organismos judiciales para el inicio del trámite legal correspondiente. Atención, Esmeraldas. Esmeraldas dio inicio a sus fiestas de independencia con cultura, tradición y eventos masivos. La ciudad de Esmeraldas dio inicio oficial a la agenda festiva para conmemorar 206 años de independencia política, con una programación organizada por la alcaldía que se extenderá desde este fin de semana, o se extendió desde este fin de semana de julio hasta el próximo 5 de agosto. Bajo la presencia de autoridades locales encabezadas por la alcaldesa subrogante Laura Yagual, la ciudadanía se congregó en las principales calles y el sector del Malecón de Las Palmas para dar la bienvenida al ambiente festivo que busca resaltar la identidad cultural y reactivar la economía local. Durante las primeras jornadas, marcaron el arranque del mes festivo, la orbe vivió el tradicional pregón con temática retro, donde delegaciones culturales, comparsas y carros alegóricos desfilaron al ritmo de la marimba y géneros tradicionales. Asimismo, la programación incluyó la esperada cabalgata con la participación de jinetes y agrupaciones ecuestres, sumando actividades deportivas como la competencia 4x4 en el sector de Huínchele y ferias gastronómicas que reunieron a miles de familias esmeraldeñas y visitantes. Estas actividades representan apenas el comienzo del calendario cívico y cultural en la provincia verde, el cual continuará en los próximos días con certámenes emblemáticos como la elección de la Reina de Esmeraldas, festivales al cero y los actos protocolarios del 5 de agosto. Con este despliegue de tradición y seguridad coordinada entre instituciones locales, Esmeraldas alista motores para vivir sus festividades más importantes de este año 2026. Atención, atención, y Atacames tiembla. Un sismo de magnitud 3.7 se registró en Atacames, provincia de Esmeraldas. El Instituto Geofísico de la Escuela Politécnica Nacional del Ecuador reportó un sismo de magnitud 3.7 en la escala de Richter que se registró en la provincia de Esmeraldas, cantón Atacames. El evento telúrico ocurrió a las 18:22 de este domingo, es decir, ayer hora local del domingo 26 de julio del 2026, con un epicentro localizado a 15,11 kilómetros del Cantón Atacames y la profundidad o una profundidad de 24,0 kilómetros. Las autoridades en el momento del epicentro no reportaron afectaciones por este evento telúrico. Este fue el resumen. Como siempre, informando primero y mejor para la voz de su amigo, les informó desde Esmeraldas, Jorge de Mera, minuto a minuto.
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0: Las 6:23 a.m, el contacto inmediato lo tenemos ya con los amigos del municipio del Cantón Huisne, sur de la provincia de Esmeraldas, desde su departamento de prensa, listos con su micro informativo. Adelante.
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4: En el transcurso de la presente semana se desarrolló el control vectorial en el sector Boca del Río Sucio, esto en la parroquia San Gregorio. Comprendió fumigación contra el dengue. Fernando Solano, técnico del área de ambiente de la alcaldía de Huisne, Ana Godoy y Miriam Bravo, moradoras del sector, al respecto señalaron.
5: Estamos haciendo todo lo que es control vectorial, destrucción de criaderos, aplicación de abate y fumigación intradomiciliaria, con el único propósito de evitar de que el vector se propague y que contagie tal vez a más personas de la comunidad. Siempre al cuidado de la salud de cada uno de los habitantes de todo el Cantón Huisne.
6: Que sigan haciendo este tipo de trabajo, no solamente en estas comunidades, sino en muchas comunidades, porque en muchas comunidades hay este caso del dengue.
7: Está muy bien, porque lo que pasa es que por aquí, en este lugar, está muy fuerte lo que es el dengue.
0: ¿Ya?
7: Muy bien lo que la alcaldesa ha mandado hacer. Que siga adelante, que siga apoyando a nuestra comunidad y a todas las comunidades. Gracias. Muchas gracias.
4: La alcaldía del Cantón Huisne realizó la entrega de hojas de zinc al programa Creciendo con Nuestros Hijos del recinto Mompiche. 43 niños son los beneficiados del proyecto. Mónica Ortega, trabajadora del centro, al respecto destacó.
8: Gracias a la alcaldesa por la respuesta inmediata que nos dio de ayudarnos con las hojas de zinc y la luminaria para el CNH, porque nos mojamos aquí.
4: La empresa contratante del proyecto de mejoramiento del sistema de agua potable para la ciudad de Huisne, el nuevo Huisne, Matambal, Pueblo Nuevo y Bunche, ha iniciado las pruebas hidroestáticas en todos estos sectores beneficiados con este proyecto. Juan Andrade, técnico del proyecto, y Nicole Busto, delegada de la alcaldía de Huisne como parte fiscalizadora, al respecto pronunciaron.
9: Se han presentado pequeñas fugas en algunos puntos de la nueva red de distribución. Queremos transmitir a la ciudadanía que estén tranquilos, que estas son situaciones que propias de la puesta en funcionamiento y de las pruebas que se están ejecutando.
10: Hasta la fecha hemos detectado 4 cauchos que han tenido este inconveniente. Entonces, si le vemos desde una manera porcentual, ¿no?, el número de fallos o de inconvenientes que hemos tenido por esta situación ha sido ínfimo. Este es un proceso que es parte de la puesta ya en operación de la red de distribución.
3: La alcaldía de Huisne presentó su microinformativo Huisne se levanta.
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0: Las 6:25 con 26 minutos, oyentes, amigos, aquí hacemos un alto para paso a los compromisos de la radio. Yo retorno a las 7:00. No se vayan, me esperan.
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5: Esto estamos haciendo con un crédito del Banco de Desarrollo, gracias al gerente general y gracias a la voluntad política y a ese amor que le tiene el presidente Daniel Noboa aquí a esta tierra maravillosa como es Esmeraldas.
6: Este proyecto de 3.4 kilómetros con una inversión de 2 millones y medio de dólares de la vía de Cascajal tiene un avance de aproximadamente un 30%. Estamos muy bien con los cronogramas, estamos con los movimientos de tierra. Hay que construir dos puentes, uno al inicio, otro al final, rediseñando estos puentes porque las condiciones de los suelos mejoraron, se hizo un nuevo estudio de suelo.
5: Y son 2.5 millones que tenemos aquí en Cascajal, igual, Cantón Atacames. El aguacate, $1 millón. Y la vía de piedra fina es un aproximado de 2.5 millones. $6 millones estamos trabajando aquí en el Cantón Atacames.
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7: Se comunica a todos los posesionarios de los terrenos pertenecientes al señor Carlos Saúl Saúl en el barrio Su Amigo de Voluntad de Dios que se está llevando a cabo el proceso de legalización de los predios. Para este trámite no se debe cancelar valores pendientes del terreno, solo se debe cancelar y estar al día con el pago de los predios del terreno, pagar trámites correspondientes a la legalización o escrituras y los servicios profesionales del abogado. Se informa que el único encargado, apoderado y con procuración judicial autorizado para representarlo jurídicamente, realizar gestiones ante el municipio del Cantón Esmeraldas y firmar escrituras en cualquier notaría es el abogado Marcos Suquitana. Su oficina está ubicada en el Consorcio Jurídico Suquitana y Asociados en las calles Colón entre 9 de octubre y 10 de agosto en una casa de color blanco o llamar al teléfono 099-198-0325. En caso de tener alguna duda, también puede acercarse a Radio La Voz de Su Amigo.
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0: La hora exacta en la voz de su amigo.
1: 6:35.
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3: ¿Qué tal, amigos? Muy buenos días. Bienvenidos una vez más a la revista radial de la Prefectura de Esmeraldas, este espacio donde vamos a compartir acciones y proyectos, resultados de la gestión que se realiza por parte de nuestra prefecta Roberta Zambrano, de nuestro viceprefecto Diego Zambrano y de cada una de las direcciones, las cuales se encuentran trabajando 24/7. Hoy conoceremos todos los detalles de uno de los eventos productivos más importantes del año. Nos referimos a lo que inicialmente se planteó como Expo Cebú Esmeraldas 2026, que es la feria ganadera próxima a las celebraciones de las fechas de independencia de Esmeraldas. Una gran feria que reunirá al sector ganadero, emprendedores, instituciones, inversionistas, familias esmeraldeñas en un espacio pensado para fortalecer la economía local, promover el intercambio de conocimientos y además también ofrecer distracción, ¿no? Distracción general para todos. Esta iniciativa es posible gracias al trabajo conjunto entre la Asociación Provincial de Ganaderos de Esmeraldas, la Prefectura de Esmeraldas y el CONGOPE, que es el Consejo de Gobiernos Provinciales del Ecuador, luego de que la prefecta Roberta Zambrano, en su calidad de vicepresidenta del CONGOPE, impulsara esta propuesta que se denomina fortalecimiento del desarrollo productivo, la atracción de inversión y la dinamización del sector ganadero a través de la feria Expo Cebú Esmeraldas 2026. Esto fue aprobado, se lograron los recursos económicos para apoyar este importante evento. Vamos a conocer más sobre ello. Nos acompaña el magíster Damián Saltos, analista de la gestión de fomento y desarrollo productivo de la prefectura de Esmeraldas. Damián, ¿cómo estás? Bienvenido.
4: ¿Qué tal, Manuel? Muy buenos días. Gracias por brindarnos el espacio.
3: Estamos cargados de buenas noticias también,
4: así,
3: ¿no?
4: Así es, así es.
3: Sí, vi una foto tuya al lado de un animal que parece elefante con jirafa. Eso es un cebú.
4: Ese es un toro de raza Nelore. Vale. O sea, que justamente estuvo en la apertura de lo que va a ser la Expo Esmeralda 2026. Ya.
3: Ahora, sí, se le cambió el nombre, ¿no? Inicialmente era Expo Cebú.
4: O sea, esa fue una propuesta que nosotros inicialmente le enviamos, ¿no? Que la señora prefecta, o sea, nos dio la orden para poder nosotros enviar esa propuesta al CONGOPE, donde fue aprobada y, pues, de manera positiva nosotros logramos adquirir esos recursos para aportar en la Expo Esmeralda 2026. Ya,
3: ahora, comencemos entendiendo por qué esta feria genera tanta expectativa en la provincia de Esmeraldas. ¿Qué representa para Expo Esmeraldas 2026? O sea, ¿qué representa esta feria para el sector productivo de la provincia?
4: Primeramente, dinamiza la economía, ¿no? De todos los sectores productivos. Acá está, es una feria inclusiva, donde hay emprendimientos, hay diferentes tipos de negocios gastronómicos, casas comerciales que de una u otra forma pues dinamizan la economía en la provincia de Esmeraldas, ocupando la hotelería, ocupando los diferentes servicios que brinda la provincia de Esmeraldas.
3: Ahora, siempre se ha hecho ferias ganaderas aquí en Esmeraldas, pero ¿cómo nace la idea de que ahora está involucrada la prefectura en esto?
4: De hecho, siempre la señora prefecta ha estado aportando, desde que ella está al mando de la prefectura Esmeraldas, ella ha estado aportando de una u otra forma, sí, con granito de arena, solicitando la Asociación de Ganaderos maquinaria, y la señora prefecta ha brindado el servicio de la maquinaria para planear el terreno, para adecuar las condiciones óptimas para la...
3: Es que esto se lo hacía en el recinto ferial antes, ¿no?
4: Anteriormente lo realizaban allá. Pero como ha ido incrementando y la necesidad ha sido mucho mayor, entonces se decidió, ya que la Asociación de Ganaderos cuenta con una instalación.
3: Ahora, ¿dónde se va a hacer esto, Damián?
4: La feria se va a desarrollar en el sector de Sahue, la parroquia San Mateo.
3: Sahue, San Mateo. Sahue, ya. Ahora, ¿cómo llegar para allá? ¿Cómo llegar? ¿Dónde es Sahue?
4: El día de ayer, pues, el presidente David anunció de que han llegado a un acuerdo o han conversado con los diferentes servicios de transporte para que puedan

0: estar hasta cierta hora del día 31 al 2 de agosto, para que puedan movilizarse hasta allá la ciudadanía sin ningún inconveniente. Ya,
1: ¿es de San Mateo, entre San Mateo, pasando el puente?
0: Antes de llegar a San Mateo, muy cerquita de San Mateo, a mano derecha, hay un letrero grande donde está indicando ahí la Asociación de Ganaderos, que es el espacio que ellos tienen como asociación.
1: Tomando la vía de acá, la vía norte, no la vía sur. O sea, la normal por la cual salimos por Ambacar, por ese sector.
0: Sí, ¿cierto? Correcto, correcto.
1: Ahora, ¿por qué es importante unir esfuerzos entre la Asociación de Ganaderos, la Prefectura de Esmeraldas y el Congope? O sea, es un matrimonio que tiene solidez y también financiamiento.
0: Así es.
1: Esto influye muchísimo.
0: Eso conlleva a la utilización de muchos recursos. Uh-huh. Ellos vienen trabajando, bueno, de hecho se ha venido de la mano trabajando con la asociación y con Prefectura y con GOPE, estas tres instituciones, para darse la mano, ¿no? Y para aportar de una u otra forma en lo que tiene que ver el servicio logístico y todas las demás actividades que van a conllevar la realización de la feria ganadera. O sea, sí conlleva la utilización de bastantes recursos.
1: Ahora, ¿son animales solamente esmeraldeños o vienen animales traídos de otras provincias, como se hace una feria muy similar en Santo Domingo?
0: Como las demás ferias que se realizan a nivel nacional, esta no es la excepción, y sí van a venir animales y productores de diferentes provincias del Ecuador.
1: Ahora, dentro de la prefectura, Damián, hemos implementado esto del cambio genético del ganado. ¿Influirá esto tal vez en mejorar la calidad de la presentación de la producción esmeraldeña netamente?
0: Pues sí, van en la feria ganadera, se van a desarrollar jornadas técnicas en donde van a venir profesionales, médicos veterinarios de otras provincias, de otras universidades del Ecuador, va a haber jugadores de Brasil, van a venir de Colombia, médicos veterinarios, donde van a brindar charlas técnicas, pues para poder dar a conocer las nuevas técnicas que se realizan en otros países, ¿no? Es Colombia, Brasil.
1: ¿Cuál es el rol de Roberta Zambrano dentro de este proyecto que se ha logrado concretar?
0: Apoyar y aportar en el desarrollo económico, en el desarrollo productivo del sector pecuario de la provincia de Esmeraldas.
1: Uh-huh. O sea, es decir que gracias a ella se gestionó o se articuló para la consecución del financiamiento para poder hacer realidad esta feria.
0: Así es, pues tuvimos una necesidad por parte de una petición por parte de la Asociación de Ganaderos, pues en donde la señora prefecta, como siempre apoyando al sector productivo, pecuario, pues gestionó a través del Congope. Ella en su momento pues estaba como vicepresidenta del Congope, entonces ella envió el proyecto denominado Fortalecimiento del Desarrollo Productivo, en donde pues fue aprobado y se asignó un recurso por parte del Congope para hacer la utilización en la logística de ciertas actividades que van a conllevar dentro de la feria ganadera.
1: Ahora, una feria ganadera, ¿qué objetivo persigue? Aparte del de promocionar en sí el ganado, ¿no es cierto? O sea, ¿qué hay más allá de este evento?
0: Ahí se van a desarrollar diferentes actividades para todo tipo de edades, ¿no? Para los niños, para adultos mayores, todas diferentes actividades. Se van a realizar campañas de desparasitación gratuitas para las mascotas, van a haber exposición de especies ornamentales, van a haber un sinnúmero de actividades.
1: Feria gastronómica,
0: de emprendimientos.
1: Emprendimientos también.
0: Por parte de prefectura también se logró gestionar para que los emprendedores estén presentes ahí, una cierta cantidad de emprendedores estén presentes ahí sin ningún costo. Y eso fue gestión por la señora prefecta.
1: O sea, es también importante. O sea, tú puedes ir con tu familia y vas a tener un sitio donde alimentarte, donde pasarla bien, donde compartir y donde comprar un recuerdito, que es lo más importante.
0: Así es.
1: Una bonita foto.
0: Y lo más importante de todo, y la diferencia, y que hay que recalcar la diferencia de esta feria ganadera, es que a la diferencia de otras ferias a nivel nacional, no tiene ningún costo. Va a ser totalmente gratuito.
1: No cuesta la entrada.
0: No cuesta la entrada. Va a ser totalmente gratuito.
1: Es decir que con esto se busca crear un espacio que sea importante para la reactivación económica, no solamente de la comunidad de Sahue ni de San Mateo, sino en general en su conjunto de la provincia.
0: Así es, todas las casas comerciales que vienen, todos los productores que vienen de otras provincias del Ecuador, necesitan un hospedaje, necesitan la alimentación, pues, y ahí es que está el hecho de que va a dinamizar la economía, pues, ¿no? Y que el dinero pues quede aquí en Esmeraldas.
1: Entiendo, Damián, que se está garantizando que esta feria va a ser diferente a las otras que se han realizado ya anteriormente.
0: Así es, así es.
1: ¿Qué marca la diferencia? ¿Qué marcaría la diferencia?
0: Pues que ahora va a ser un poco más extensa, pues no, y los días también va a ser del 31 de agosto al 2 de perdón, el 31 de julio al 2 de agosto, ya. ¿No? En donde cuentan,
1: o sea, vamos a tener 3 días
0: con alrededor de 35, si no me equivoco, 35 casas comerciales del Ecuador que van a venir a Esmeraldas. Y todo eso pues es muy bueno porque de una u otra forma van a brindar que la economía sea local, ¿no?
1: Fluya, ¿no? Uh-huh. Es que en este tipo de feria no solamente se exponen los animales, también se comercializa.
0: Sí, se comercializa, sí, se comercializa. Así es. Pues, no, ajá, pues el productor viene y pues si es su conveniencia se comercializa, pues y ve que si es de su conveniencia la genética que desea, ya sea esta para carne o leche o doble propósito, pues el productor ve a su conveniencia y dice, ¿sabes qué? Me quedo aquí mismo.
1: Claro.
0: No va a pagar la diferencia si vas a comprarla en otra ciudad, Santo Domingo, Manabí, la va a comprar aquí mismo en Esmeralda, su genética.
1: Ahora, ¿quiénes van a participar de esta feria? ¿Productores locales solamente en cuanto a Esmeralda? ¿Cómo inscribirse? ¿Qué mensaje yo podría transmitir a través de esta feria sobre el potencial productivo de la provincia?
0: Sí, pues ahí la parte de inscripción, la parte de acuerdos es con la Asociación de Ganaderos netamente. Ya. Exacto. Nosotros como Prefectura de Esmeraldas pues estamos aportando, como le indiqué anteriormente, con la parte logística de ciertas actividades que se desarrollan en la feria ganadera.
1: Los organizadores tienen muchísimas expectativas.
0: Así es, sí. Muchísimas, muy altas, pues, y como lo mencionó ayer el presidente, la señora prefecta y directivos de la asociación, pues las expectativas son muy altas en la.
1: Detrás de un evento de esta magnitud existe una importante gestión institucional, yo diría a gran escala, porque está comprometido el Congope, y el Congope es una asociación de gobiernos provinciales, o sea, no hablamos solamente de la prefectura de Esmeralda, sino prefecturas a nivel del Ecuador. ¿Cómo surge este acercamiento para realizar una solicitud a través de la Asociación Provincial de Ganaderos para lograr concretar y tener el apoyo ya a nivel nacional?
0: Sí, pues no, se me olvida también agradecer al Congope, quienes han estado muy con las puertas abiertas para nosotros ayudarnos y aportar también con lo que fue la solicitud, el requerimiento, con la propuesta que se envió por parte de la señora prefecta de aquí de la Prefectura de Esmeraldas a través del Departamento de Fomento y Desarrollo Productivo del área de ganadería. Nosotros enviamos la propuesta, ellos con mucha predisposición, realizamos previo a eso muchas reuniones para llegar a acuerdos, pues y finalmente se obtuvo el resultado positivo, que fue la aprobación del recurso,
1: claro,
0: para poder aportar.
1: Me imagino, llegando a la solicitud de Roberta Zambrano, es prácticamente ya más de medio aprobación garantizada.
0: Así es, ya decimos, claro. Ustedes tienen que sí o sí aportar. Bueno, y vamos a contar con la presencia también del COGOPE, van a estar acá autoridades allá, la directora ejecutiva, el director de fomento, ellos van a estar también visitando y van a estar en la feria ganadera.
1: ¿Se van a abrir nuevas oportunidades para los jóvenes, especialmente vinculados al sector pecuario de la provincia?
0: Así es, va a estar la Universidad Luis Vargas Torres, va a estar la Universidad Católica, ellos van a estar, están incluidos ya en la programación. No sé si me permites más adelante.
1: Sí,
0: o
1: ya.
0: Ahora
1: vamos a hacer una pausa en un minuto y luego volvemos para hablar sobre el cronograma. Pero quiero hacerte para alcanzar un poquito más de tiempo antes del corte. ¿Van a haber beneficios directos para los productores esmeraldeños que participen? Es decir, rifas, concursos, no sé, incentivos, atención médica a sus animales.
0: Ah, eso sí, sí, uh-huh. Sí, como te mencionaba, van a realizar campañas de parasitación. Las casas comerciales, por lo general, siempre están predispuestos a estar muestras gratis.
1: Muestras gratis.
0: Exactamente, para el lo que sea su interés del productor pecuario, pues lo pueda obtener.
1: Es decir, vamos a fortalecer la economía provincial gracias a estas alianzas. Son alianzas estratégicas, ¿no?
0: Así es.
1: Prefectura de Esmeraldas, estamos
0: con
1: hablando
0: GOPE,
1: con GOPE, y estamos
0: y
1: hablando de
0: Asociación
1: de Ganaderos, y también estamos hablando de la gente, el público común y corriente que va a ir en familia. Voy con mi familia, voy a ver. Porque créeme, en los circos te cobran por ver un animal de estos. Te cobran la entrada.
0: Así es.
1: Sí,
0: así
1: aquí es gratis.
0: Aquí es totalmente gratis. Pues, y sí, sumando el esfuerzo de estas tres instituciones, pues se ha logrado realizar esta feria ganadera.
1: Sí, es que lo más común es escuchar los toros cebú, que son unos inmensos, ¿no? Parecen camellos, pero hay más grandes, ¿no?
0: Así es, sí. Así es.
1: Y de hecho,
0: dependiendo la edad, ¿no? Dependiendo exactamente, va a estar la raza Brahman, Melore, y un sinnúmero más de razas.
1: Vamos a la pausa, Damián, permíteme un segundo, y al volver seguiremos hablando sobre esta importante feria ganadera que se va a realizar en Esmeraldas este 31 de julio, ¿no?
0: 31, 1 y 2 de agosto.
1: 31 de julio y 1, 2 de agosto. Aporte de la Prefectura de Esmeraldas del Congope en coordinación con la Asociación de Ganaderos de la provincia de Esmeraldas. Vamos a la pausa, volvemos enseguida.
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3: Señora prefecta, tal como lo programado, estamos ingresando ya con las maquinarias, con los equipos. Usted puede ver la topografía, se está realizando el mejoramiento de la estructura de la vía para también comenzar ya con el tema de las alcantarillas. Nos ha ayudado el clima, estamos entrando con un buen clima, tenemos ya intervenido algunos kilómetros de aquí desde el día que se inició la obra. Esta obra terminaría en carpeta asfáltica de 2 pulgadas con sus cunetas y su obra de drenaje.
4: Aquí tenemos 2,5 millones invirtiendo aquí en Piedra Fina. Son 6.1 kilómetros aquí del Cantón Atacames, donde las personas que sacan todos sus productos ya lo van a hacer de la mejor manera. Es poder generar plazas de empleo a las personas que viven aquí en este cantón.
2: Roberta Zambrano, prefecta.
1: Damián Salto nos acompaña, técnico de Fomento y Desarrollo Productivo. Estamos hablando sobre la gran feria Expo Esmeralda, se va a llamar, ¿no?
0: Expo Esmeralda 2026.
1: Expo Esmeralda 2026, que surge por una solicitud realizada por la Asociación Provincial de Ganaderos a la prefecta Roberta Zambrano, y esta a su vez articula con la Asociación de Gobiernos Provinciales del Ecuador, con GOPE, y se ha logrado concretar, y de hecho va a ser un gran logro. Quiero, antes de entrar en detalles de lo que será la feria en sí, el cronograma, ¿Cómo se diría esto? El cronograma, ¿no?
0: Cronograma de actividades. De actividades, ¿no? Uh-huh.
1: Quiero preguntarte, Damián, ¿qué programa, otros programas productivos ha impulsado la Prefectura de Esmeraldas en beneficio de los ganaderos? Porque el sector ganadero de la provincia ya no es el mismo que encontramos en el año 2019, donde había hasta cierta, voy a utilizar una palabra que a lo mejor lo tomen como fuerte, pero no representa fortaleza, sino más bien un poquito de desconocimiento. Había ignorancia en cuanto a técnicas de mejoramiento genético y de cómo criar un ganado en mejores condiciones. Porque yo veía, observaba, ganado bajo el sol, donde no había ni un árbol, y he aprendido, gracias a las charlas que dan en Fomento y Desarrollo Productivo, que el ganado, si está bien tratado, produce más leche, más carne, se desarrolla de mejor manera.
0: Así es, desde que la señora prefecta pues asumió su periodo, su primero y segundo periodo, pues se han desarrollado un sinnúmero de actividades dentro del Departamento de Fomento y Desarrollo Productivo, netamente en el área de ganadería sostenible. Pues se han realizado actividades de mejoramiento genético, como lo es la inseminación artificial en bovinos y en cerdos. Nosotros entregamos genética en cerdos en el año 2021-22. Se realizaron inseminaciones en razas netamente de carne, en el propósito de carne. Entonces, ese en cuanto al mejoramiento genético, pues, y de ahí se han desarrollado actividades como campañas de desparasitación, vitaminización en especies productivas netamente. Se realizaron campañas de desparasitación, vitaminización, sí, en todas las especies productivas desde el año 2019 hasta la actualidad.
1: Hemos llegado inclusive, Damián, y voy a ser infidente con ustedes, al hecho de que yo vi al doctor, ¿cómo se llama el doctor que tiene los dos veterinarios acá abajo?
0: El doctor Villavicencio.
1: Villavicencio, el otro. Sí.
0: Quiñones.
1: El doctor Quiñones, que llegaba y decía, voy a atender una vaca, y estaba llevando, ¿sabes lo que estaba llevando? Un aparato de ecografía. Esos aparatos que le hacen eco a las mujeres aquí en las clínicas. Ah. ¿Ya? Y los llevaban al campo para hacerle un eco a una vaca. Yo no podía creerlo, oiga. De
0: también,
1: verdad, me causó hasta cierta gracia. Pero sí, hemos llegado a un nivel de tecnificación tan alto en la prefectura que inclusive usted tiene su ganado y tiene algún problema, alguna complicación de parto de la vaca o del embarazo. ¿Cómo se dice? La preñez del animal.
0: La preñez, sí. ¿Sí? Sí, es que ante la necesidad pues de ver que Esmeraldas es en la prefectura tiene que cubrir a todos sus cantones en la provincia, ¿verdad? Entonces se logró adquirir una unidad móvil, pues, y por esta unidad móvil pues tenía que equiparse.
1: Es la clínica móvil veterinaria.
0: Exactamente, la unidad móvil veterinaria. Entonces se equipó totalmente esta unidad móvil. Pues nosotros contamos en la actualidad con fetotomo para alguna emergencia que se tenga en cualquier lugar de la provincia de Esmeraldas. Fetotomo, estratofetal, tenemos el ecógrafo y un sinnúmero más de equipos y herramientas que son de gran utilidad para atender en alguna emergencia que la requieran.
1: Sí,
0: algún
1: productor. Y se lo ha aplicado muchísimo, porque esta unidad móvil es la que se moviliza cada vez que se hace una campaña de desparasitación, de vitaminización y de auxilio médico a mascotas. Pero yo he visto que también se lo hace con, por decir, se da una campaña de vitaminización, de
0: Desparasitación.
1: Desparasitación y control al ganado, por decir, al ganado. Caballar, porcino y ganado bovino. Pero la gente lleva a su perro y su gato y también se las atienden.
0: Sí, así es. Pues tenemos que tener en cuenta también que las mascotas, y por lo general los perros, o sea, son portadores o son vectores también que ellos trasladan enfermedades, trasladan parásitos a las especies productivas. Pues que sabemos que en toda finca, en toda propiedad de algún productor, pues tienen las mascotas de compañía, como lo son los caninos. Entonces ellos son portadores de enfermedades y por ende hay que tratar también a ellos y desparasitarles y vitaminizarles para que estén en óptimas condiciones, bueno, y no pues lleven esta enfermedad.
1: Ahora sí, volvemos al tema central, que es la Expo Esmeralda 2026. ¿Qué encontrará una familia cuando llegue a esta feria ganadera?
0: A ver, pues te digo un poco, el cronograma de actividades está desarrollado de la siguiente forma. Pues el día viernes inicia a las 8 de la mañana con el ingreso del público. Va a haber un concurso de la vaca lechera a las 7 de la mañana. Van a haber exposición de aves ornamentales, exposición de ovinos y caprinos, exposición de animales en miniatura, que por primera vez lo van a tener, indicó ayer el presidente David de la asociación. El juzgamiento del ganado de razas Jusserat, Girolando, Nelore. Van a haber exposiciones de casas comerciales. Como te indicaba, están también vinculados los estudiantes de la Universidad Luis Vargas Torres, la carrera de zootecnia, donde van a realizar una práctica de alimentos peletizados. Va a haber un festival de cortes parrilleros, feria de emprendedores, charlas de ganadería regenerativa, charlas técnicas, inauguración de la Expo Esmeraldas 2026 a las 4 de la tarde, carpa cervecera, shows artísticos, Expo Esmeraldas. Estas actividades se van a desarrollar el día viernes 31 de julio. Y así pues van a haber un sinnúmero de actividades más que se van a desarrollar entre el 1 y el 2 de agosto.
1: Me hablabas del concurso de la vaca lechera.
0: Esa es la primera actividad que sí. Se va a realizar
1: día. O sea, la vaca que da más leche, en otras palabras.
0: Correcto,
1: sí. Y van a dar algún tipo de premio, de incentivo, ¿no? Pero es interesante porque hay dependiendo de cómo se críe el ganado, tengo entendido que es la producción lechera, porque habían fincas, y yo me he enterado aquí por mismo fomento productivo de los técnicos que decían que se obtenía entre, por decir, 5 o 10 litros de leche, ahora se están obteniendo 20 o 25, no sé cuál es el lo máximo que se puede obtener de una vaca.
0: Bueno, una vaca te puede llegar a producir hasta 60 litros, pues no, dependiendo de la raza, dependiendo de su mejoramiento genético que ella tenga.
1: Uh-huh. Y de cómo se alimente, me imagino.
0: Todo depende principalmente de la alimentación.
1: La raza más, o sea, menos común es mejor, ¿no? Las que no se ven por aquí son la Brahman, la Gris, que tú conoces de eso, Curacerat. Yo estoy leyendo de lo que tengo anotado, Girolando, Nerole.
0: Nelore. Sí, son las razas principalmente que cuenta aquí la provincia de Esmeraldas, y también las que van a intervenir y van a ser juzgadas, que los productores de todas las provincias van a participar. Entonces se van a realizar. Bueno, ahí es un sinnúmero de características fenotípicas que el juzgador, que es un juzgador de Brasil, que va a estar presente, pues va él a determinar para juzgar a estos animales. Pues dependiendo de estas características, pues es que van a ser sus ganadoras.
1: Claro. ¿Cuál crees que sea el principal beneficio que va a dejar esta feria?
0: El principal beneficio, pues no, lo que te indicaba, la dinamización económica que va a haber, porque ese es el principal objetivo, ¿no? Fomentar el desarrollo productivo, económico de toda la provincia de Esmeraldas.
1: ¿Cuál sería la actividad que más debemos esperar quienes no conocemos de ganado y vamos a irnos a distraer en esta feria, ¿no es cierto? A mí me llamó mucho la atención esto de la dos cosas de lo que has nombrado. La primera, la vaca lechera, que da más leche, y la segunda, los cortes para parrilleros, ¿no?
0: Así es, sí.
1: A todo el mundo le llama la atención
0: eso. No puede faltar en una feria ganadera las actividades de los parrilleros.
1: Sí. Y bueno, pues y me imagino que va a haber también concursos de parrilla, van a vender asados.
0: Sí, van a haber diferentes actividades, y dentro de ellas van a estar también las parrillas.
1: Y me imagino que esa debe ser la actividad más esperada.
0: Así es.
1: Al menos por lo que nos gusta el disfrutar de una buena comida. Una raza de ganado que vaya a destacar, ¿cuál crees tú que sería? Por la que habría que ir, por la foto, me imagino, porque como te dije, vi una foto tuya y veo un animal inmenso. ¿Qué raza es esa?
0: Hay diferentes, no hay diferentes. Una sola, ¿no? Sí. Bueno, y en lo personal, pues no me quedo con una sola raza, ¿no? Hay diversidad, sí. Y para todos hay una raza favorita, pues.
1: Pero la gente puede acercarse a detalle y tomarse una foto.
0: Todo, exactamente, totalmente.
1: No es que le van a cobrar, no me son, mire.
0: Y hay que recalcar algo, que las especies, las razas, los animalitos que van a estar ahí son animales que ya han sido previamente, anteriormente, domesticados, o sea, son bastante dóciles, son mansos, ¿no? En el término de utilizarlo así, de que puedes ir tranquilamente a tocarlo, puedes ir a tomarte una foto y no haber ningún problema, no va a haber que va a haber un ataque por parte del animal porque son bastante dóciles, ellos han estado ya domesticados anteriormente.
1: ¿Ya hay contacto? ¿Quién maneja este del tema de los emprendedores? ¿La prefectura o directamente la Cámara de la Asociación de Ganaderos?
0: La Asociación de Ganaderos, ellos están manejando directamente, sí.
1: ¿Qué significa trabajar para ti por el desarrollo de la provincia? Porque te veo muy animado con esto, ¿no?
0: Sí, sumar esfuerzos, ya que, como te indiqué, gracias al Congope, gracias a la Asociación de Ganaderos por incluirnos también y tomarnos en cuenta, ¿no? Hay que rescatar eso de que ellos están muy interesados y de hace muchos meses atrás ellos acudieron a Prefectura de Esmeraldas, pues, y la señora prefecta abrió las puertas para poder brindarles ese apoyo.
1: Damián, tú que eres un hombre de campo, eres un técnico, ¿qué consejo me darías a mí, a mi familia, a todos los miles de oyentes? Si usted va a ir para allá, ¿qué tipo de ropa debe llevar?
0: Con la más cómoda, como te sientas cómodo, como sí. Te vayas a sentir cómodo y puedes disfrutar desde la mañana, tarde y noche, porque hasta la noche va a estar con las diferentes actividades, show artístico. No, totalmente preparado. Cómodo.
1: ¿Hay que llevar hidratación, agua o...?
0: Allá vas a encontrar diferentes tipos de hidrataciones, exactamente, sí. Que puedan apoyar a los emprendedores también.
1: ¿Se puede llevar niños y adultos mayores?
0: Todos los diferentes, como te dije, van a desarrollar actividades para adultos, para pequeños, grandes en la feria ganadera.
1: Ya, ahora, es importante, y esto lo digo para marcar límites, se va a colocar señalética que indique a las personas dónde no pueden acercarse, no deben ir, porque hay cierto grado de riesgo o algo así.
0: Sí, totalmente. Hay un plan ahí de contingencia que fue desarrollado por parte de la Asociación de Ganaderos, pues y desde la entrada hasta la salida van a haber indicaciones ahí señaléticas donde puedan las personas poder visualizar y no tener.
1: Y lo que es lógico preguntar de cajón, lo voy a preguntar de cajón que no debiera, tema de seguridad.
0: También, totalmente, va a haber temas de seguridad, van a contar con seguridad por parte de la Policía Nacional y también con seguridad privada.
1: Sí, ahora, Damián, es importante, estamos hablando de la feria Expo
0: Esmeraldas.
1: Expo Esmeraldas, ¿no? Es que se me quedó grabado lo del Cebú. Expo Esmeraldas, que se va a realizar este viernes 31, es viernes el 31, ¿no? 31
0: de julio, 31,
1: sábado 1 y domingo 2
0: de agosto.
1: Dando como apertura de las fiestas de Esmeraldas, ¿no?
0: Así es.
1: Del 5 de agosto. Mira, cuando tú visitas algún zoológico, hay una recomendación muy especial. Dice no alimentar a los animales. ¿Pasa lo mismo aquí?
0: No. De hecho, tú puedes, va a ver, la Asociación de Ganaderos tiene ahí un tipo de alimentación que es el ensilaje, en donde se les brinda a los animales, pues no, lo principal que es el líquido vital, el agua y su alimento que ellos tienen que tener ahí las 24 horas del día.
1: Sería bueno que la gente evite llevar mascotas.
0: No, también. De hecho, en la planificación, o sea, son pet friendly. Es decir, usted puede llevar su mascotita donde le van a atender, van a hacer limpiezas ahí de las mascotas. Casas comerciales que brindan este servicio totalmente gratuito. No tiene ningún costo.
1: O sea, te resumo en un minuto porque ya nos vamos, ya se nos acaba el espacio. Sobre la gestión de Roberta Zambrano en esto. O sea, ella escuchó la solicitud de la Asociación Provincial de Ganaderos, ¿no es cierto? Lideró la gestión ante el Congope. ¿Qué más hizo? Logró la aprobación de los recursos económicos para apoyar la feria.
0: Así es.
1: ¿Qué más hizo? Fortaleció de esta manera la realización de un evento que va a desarrollar recursos económicos para dinamizar la economía de la provincia de Esmeraldas.
0: Así es, totalmente.
1: Con esto también se promueve la atracción de inversión, se impulsa la generación de empleo, se apoya a productores, emprendedores, comerciantes y más que nada se crea una cultura. Para volverlo a repetir.
0: Así es, para volver a repetir año a año. Esperamos que Dios mediante el próximo año sea mucho mejor, la demanda sea mucho más, y pues y que la gente, las familias esmeraldeñas se diviertan pues y acudan a también apoyar.
1: Bueno, la invitación queda abierta para que el viernes 31 de julio hasta el 2 de agosto asistamos y seamos parte de esta gran fiesta productiva de la provincia. Quiero agradecer a Damián Saltos, técnico de Fomento y Desarrollo Productivo, por habernos acompañado.
0: Muchas gracias, Manuel, por brindar el espacio.
1: Porque cuando se fortalece la producción se generan oportunidades. Cuando se impulsa la inversión crece el empleo y cuando trabajamos juntos construimos un Esmeraldas con más desarrollo y más bienestar para todos. Les agradecemos por habernos escuchado. A todos ustedes, oyentes amigos, nos reencontramos en una próxima ocasión. Buenos días.
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5: La hora exacta en la voz de su amigo.
6: 7:05.
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9: La hora exacta en la voz de su amigo.
10: 7:08.
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11: Retomamos nuestro espacio informativo, oyentes, amigos, aquí en Radio La Voz de su Amigo, cuando son las 7:09, 7:09. Tenemos otras notas informativas, muy atención, 2 temblores seguidos de magnitud 4,5 y 4,3 sacudieron Guayas ayer domingo 26 de julio por la noche. Aquí está la información. 2 sismos consecutivos se registraron ayer domingo por la noche en la provincia de Guayas, según los reportes del Instituto Geofísico. De acuerdo con la información oficial, los eventos ocurrieron pocos segundos de diferencia, o con pocos segundos de diferencia, a las 23 horas con 38 minutos y a las 23 horas con 39, causando alarma en varios cantones de la provincia. El primer evento ocurrió a las 23 horas con 38 minutos con una magnitud de 4,3 y epicentro localizado a 9,59 kilómetros de Durán, a una profundidad de 62 kilómetros. El segundo, a las 23 horas con 39 minutos, fue de magnitud 4,5, con epicentro a 15,93 kilómetros de San Borondón y a una profundidad de 43 kilómetros. No se reportaron personas heridas ni daños materiales en la infraestructura de los cantones afectados, dice la información. En plataformas como X, usuarios de San Borondón, Durán y Guayaquil reportaron haber percibido la sacudida antes de la medianoche, dice esta nota. Las 7:10, mucha atención. Policía de Ecuador incauta 2,4 toneladas de droga en Puerto Bolívar, camuflada en caja de fruta. Aquí está la nota informativa, mucha atención. El ministro del Interior, John Reinberg, informó ayer domingo que la Policía Nacional incautó un importante cargamento de droga que iba a salir de Ecuador desde Puerto Bolívar, El Oro. La policía detectó un contenedor contaminado con clorohidrato de cocaína oculto entre cajas de fruta, cuyo destino era un mercado internacional, detalló Reinberg. Como resultado, se incautaron 2,4 toneladas, es decir, 2,488 kilos de clorohidrato de cocaína, distribuidos en 2,493 paquetes. Esto equivale a 29,2 millones de dosis. La droga tendría un valor estimado de 136,6 millones de dólares en el mercado europeo. Además, se levantaron como evidencias un contenedor y 7 sellos de seguridad, dijo el ministro. Se trata de una segunda incautación importante de cocaína en esta semana de julio. Dice el miércoles 22 de julio, la policía incautó 950 kilos de clorhidrato de cocaína, casi una tonelada, y detuvo a 8 personas en un operativo realizado en una finca ubicada en Santa Fe, Los Ríos. La mercancía fue hallada dentro de cajas de banano que estaban listas para la exportación. Durante las labores de vigilancia realizadas la noche del 22 de julio, los equipos investigativos identificaron a varias personas que manipulaban cajas de cartón. La actividad despertó sospechas y motivó una inspección del inmueble y de los vehículos ubicados en el lugar. De acuerdo a la policía, el cargamento tendría un valor aproximado de 28,5 millones de dólares en Estados Unidos y 44,41 millones de dólares en Europa. Los Ríos es una de las provincias claves en la ruta que usan las organizaciones narcotraficantes que buscan introducir la droga en contenedores que salen de puertos como los de Guayaquil con destino a Europa y Norteamérica, dice la información. 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Atención, a este servicio social se encuentran extraviados los documentos del señor Alex Chancay Castro. Están en una billetera, la cual no tiene dinero, solo sus documentos. Están allí, cédula de identidad, certificado de votación y otros más. Él pide a Nerín García, se los vuelvan aquí en la radio. Voz de su amigo, se hará una gratificación. Si usted encontró los documentos del señor Alex Chancay Castro, tráigalos aquí a la radio, que habrá una gratificación para ustedes. Las 7 horas con 15 minutos, 7 con 15 minutos, estamos informando de viruto a viruto. Militares retiran 16 cámaras clandestinas usadas por las bandas criminales en Guayaquil. Aquí está la información, oyentes amigos. El día sábado 25 de julio se dio a conocer que el personal de la Fuerza de Tarea Conjunta Guayas realizó una intervención en el sector Juan Montalvo, perteneciente al Distrito de Florida. Durante la operación, el personal militar identificó 16 cámaras de videovigilancia clandestinas instaladas en postes de alumbrado público, por lo que las desactivaron. Estos dispositivos presuntamente eran utilizados por integrantes de grupos de delincuencia organizada para vigilar su área de influencia, monitorear los desplazamientos del personal militar y alertar sobre las operaciones de control. Por lo que las Fuerzas Armadas destacaron que con estas acciones debilitan las capacidades logísticas y de vigilancia de las estructuras criminales, dice la información. Las 7 con 16 minutos, 7 horas con 16 minutos, otra información. Policía Nacional indaga el hallazgo de 3 fosas comunes en Puerto Viejo, ligadas a un presunto centro de tortura criminal. Aquí está la información. Los investigadores confirmaron el hallazgo de 3 fosas clandestinas con los cuerpos de 4 personas, al menos 100 restos óseos y piezas anatómicas en los alrededores de una vivienda del sector El Florón en Puerto Viejo, provincia de Manabí. Según la Policía Nacional, los más de 100 restos óseos y piezas anatómicas hallados en 3 fosas clandestinas en los exteriores de una vivienda en Puerto Viejo, Manabí, pertenecen a 4 personas, aún por identificar. Además, las investigaciones apuntan a un presunto centro de tortura y ejecución. Tras la localización de los restos en un operativo el 22 de julio del presente año, en el sector El Florón de Puerto Viejo, la Policía Nacional informó ayer domingo sobre el avance de las diligencias investigativas. Según el reporte policial, la intervención en la zona se dio luego de una alerta recibida por el EQ911 y en coordinación con la DINASET, dice la información. En el lugar se reportó el hallazgo de restos humanos en los exteriores de una vivienda donde existían indicios relacionados con actividades delictivas. Por este último, se acordonó la escena, se realizaron excavaciones técnicas en 3 puntos con tierra removida, o sea, huecos. Como resultado, se localizaron aproximadamente 100 restos óseos en 3 sitios de inhumación clandestinos, dice la información. Los investigadores lograron establecer la presencia de 4 cuerpos en avanzado estado de descomposición, cuya identidad será determinada mediante pericias forenses. Los restos fueron trasladados al Centro Forense de Puerto Viejo. De acuerdo con las investigaciones iniciales, en la vivienda torturaban, ejecutaban y descuartizaban a miembros de bandas rivales antes de enterrarlos en el predio, dice esta información. Las 7:18, otras notas informativas, mucha atención. El petróleo cae en más de un 5% por las expectativas de un acuerdo entre Estados Unidos e Irán. La ausencia de ataques durante el fin de semana reaviva la esperanza de una tregua, mientras Washington sugiere dar margen a la vía diplomática. Aquí está la información. Los precios del petróleo registraron una fuerte caída en la apertura de los mercados asiáticos el día de hoy, mientras los inversores se muestran aliviados tras 2 noches consecutivas sin ataques estadounidenses en Irán, lo que deja la puerta abierta a nuevas negociaciones. El precio del barril de Brent del Mar del Norte, referencia internacional para el petróleo, cedía un 5,58% hasta $91.38 por barril, su equivalente estadounidense. El barril del WTI retrocedía en 5,46% hasta llegar a $84.43 por barril. Según el embajador de Washington ante la ONU, Mike Waltz, Donald Trump está dando un poco de margen a la vía diplomática con Irán. En declaraciones a medios estadounidenses, Waltz afirmó que las conversaciones continúan y subrayó que el jefe de Estado no ha renunciado a la nueva escalada con la que ha amenazado a la República Islámica. Tras 2 semanas de bombardeos llevados a cabo por Estados Unidos en Irán, no se ha registrado ningún nuevo ataque desde la noche del viernes. El mercado refleja la esperanza de una tregua que permita el regreso de la navegación en el estrecho de Hormuz, hoy prácticamente bloqueado y bajo control iraní. Este paso estratégico permite habitualmente el transporte de una quinta parte del petróleo y del gas licuado que se consume diariamente en el mundo. Un segundo foco de inquietud se ha sumado en el mercado con el bloqueo marítimo de los puertos saudíes decididos por los rebeldes hutíes de Yemen, aliados de Irán. El protocolo de acuerdo firmado el 17 de junio por Washington y Trump había permitido que los precios se desplomaran con el Brent cotizándose entonces apenas por encima de los $70 el barril. El aumento de la tensión en julio provocó un nuevo estallido de los precios, según destaca esta información. Las 7:20, la información al instante a través de la voz de su amigo. Una nota de carácter internacional: presidente argentino Javier Milei provoca una crisis diplomática con Brasil por insultos contra Lula da Silva. Aquí está la nota informativa. Javier Milei insultó a su par brasileño Lula da Silva y a un juez de la Corte Suprema llamándolos ladrón y presidiario y basura. Un acto de campaña de Flavio Bolsonaro en Sao Paulo. Aquí está la información. El presidente argentino Javier Milei provocó una crisis diplomática entre Argentina y Brasil tras viajar a ese país e insultar a su homólogo Luis Ignacio Lula da Silva y a otras autoridades durante una actividad de campaña de Flavio Bolsonaro, el hijo del expresidente Jair Bolsonaro, que lanzó su candidatura a la presidencia. La Cancillería brasileña convocó el domingo, o sea ayer, al embajador argentino en Brasil para transmitirles repulsa y pedirle explicaciones por las agresiones de Milei a Lula, según un comunicado oficial. Brasil ya había llamado a consultas a su embajador en Buenos Aires por los insultos de Milei durante un acto político el sábado 25 de julio en Sao Paulo, en el que, sin nombrarlos, llamó ladrón y presidiario a Lula y basura calva al juez de la Corte Suprema Alexandre de Moraes. Tras esa primera medida, que suele tomarse ante problemas bilaterales con otros estados, Milei redobló la apuesta y acusó el domingo al gobierno de Brasil de haber financiado una supuesta campaña anti-Argentina de la que no aportó pruebas. Brasilia convocó al embajador de Argentina, Daniel Raimondi, para transmitirle la repulsa del gobierno brasileño a los improperios de Milei durante la oficialización de Flavio Bolsonaro, como candidato para enfrentar a Lula en las presidenciales de octubre y cobrarle explicaciones sobre el comportamiento del mandatario argentino. Según el comunicado oficial, no hay precedentes de un episodio infamante como este, en que un presidente extranjero en territorio nacional haya acumulado agresiones y ofensas contra el jefe de Estado y otras instituciones. Figura de la derecha latinoamericana, el mandatario argentino advirtió en el acto junto a su aliado Bolsonaro sobre el riesgo Lula en las elecciones y llamó a Brasil a salir de su sometimiento sur al zurdo. Milei volvió a referirse el domingo a Brasil, vecino y principal socio comercial de Argentina. ¿Quién puso más plata en esta campaña anti-Argentina? El gobierno de Brasil. El 25% de los recursos salió del gobierno de Brasil, afirmó la radio local Mitre, en aparente alusión a las críticas a su país que se multiplicaron en las redes sociales durante el pasado Mundial de Fútbol. Aseguró que la campaña también fue financiada por otras cabezas progresistas de México y el Partido Demócrata estadounidense. Y después me vienen a hablar de interferencia, dijo Milei. Sostuvo que un grupo de brasileños que mandó Lula jugaron activamente en su contra durante la campaña que lo llevó a la presidencia en el 2023. Lula, por su parte, dijo el domingo en un acto con sindicalistas que seguirá gobernando sin injerencia de nadie. Porque en Brasil no aceptamos que nadie meta la nariz donde no es llamado, sin ser más específico. El presidente brasileño sostiene desde el 2015 un pulso con el gobierno estadounidense Donald Trump, aliado de Bolsonaro y Milei, que ha impuesto aranceles y sanciones a la potencia sudamericana leídas por Brasilia como intentos de influir políticamente. Sin nombrar al juez Moraes, Milei dijo el sábado en Sao Paulo que la basura calva le impidió visitar a su amigo injustamente encarcelado Jair Bolsonaro, preso por un intento de golpe de Estado en el 2022. Considerado un enemigo por el bolsonarismo, Moraes negó a Milei un permiso para visitar a Bolsonaro en su prisión domiciliaria en Brasilia. Milei también cosechó el rechazo del presidente de la Corte brasileña, Edson Fachin, quien criticó en una nota su referencia irrespetuosa a Moraes y deploró sus manifestaciones incompatibles con el civismo que debe caracterizar las relaciones entre estados. Lula tiene una fría relación con Milei desde que asumió la presidencia de Argentina. Aunque se cruzaron en citas multilaterales, nunca mantuvieron una reunión bilateral. En su último viaje a Argentina, en el 25, Lula visitó en cambio a la expresidenta y actual opositora Cristina Fernández de Kirchner en prisión domiciliaria por corrupción, dice la información. Las 7:25, estamos informando de minuto a minuto. ¿Ya? Bueno. Antes de cerrar este espacio informativo, reitero, este servicio social, se han extraído los documentos del profesor Alex Chancay Castro. Se han extraído los documentos del profesor Alex Chancay Castro. Están en una billetera. La billetera no tenía dinero. Están todos sus documentos. Él pide madre encarecida, se los vuelve aquí en la radio y será una gratificación. El contacto de inmediato lo tenemos ya con los amigos de la prefectura del gobierno provincial desde su departamento de prensa, listos con su segmento informativo. Adelante.
0: La Prefectura de Esmeraldas continúa con los trabajos de mejoramiento en la vía E15 Piedra Fina en el Cantón Atacames.
10: Este proyecto comprende en la finalización con carpeta asfáltica, base, subbase, drenajes laterales de cunetas, también alcantarillas, alrededor de unas 25 alcantarillas a lo largo de la obra para tener un buen drenaje. El trabajo que estamos haciendo ahorita es el relleno a nivel de mejoramiento. Estamos ya elevando la vía a los puntos que nos indica el proyecto y y estamos avanzando en eso ahora.
12: Sin palabras, orgullosamente contento porque era una obra tan esperada hace mucho tiempo, gracias a las gestiones que se realizaron hace unos meses atrás, digamos años, gracias a lo que es prefectura, la obra está haciéndose una realidad.
13: Excelente, excelente. Gracias a Dios y gracias a la perfecta, se está realizando hoy lo que es la vía de Piedrafina y estamos totalmente agradecidos y contentos. ¿Por qué? Porque tantos años aquí en este recinto, que es un hermoso recinto por cierto, y no se había logrado esto, pero hoy en día esto ya no es un cuento ni un mito, es una realidad. Entonces, agradecido totalmente con la perfecta y con todos aquellos que están colaborando.
14: Ya la conoces. 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
11: De esta forma, oyentes amigos, llegamos a la parte final de esta entrega de las más importantes informaciones. Queremos agradecerles infinitamente vuestra amable sintonía. Dios mediante, estaremos de vuelta conjuntamente con don Isauro Mera este mismo día, cuando sean las 5:30 de la tarde, con otras y más informaciones. A ustedes, gracias y que tengan un excelente inicio de la tarde, un excelente inicio de semana, un excelente día. Chao, chao, chao.
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¿Qué tal, amigos? Buenos días, bienvenidos a Opinión Popular, la tribuna del pueblo y la verdad. Un gusto estar una vez más con ustedes, retomar esta práctica diaria de multiplicar las opiniones, de recibir muchísimas y de exteriorizar el sentir de buena parte de nuestra población. Al fin y al cabo, este es un canal que facilita eso, facilita el intercambio, la intercomunicación, facilita la denuncia, facilita el que las opiniones tengan cabida. Buenos días, amigos de Loy Alfaro, San Lorenzo, Borbón, Río Verde, Esmeraldas, Atacames, Muisne, Quindé, buenos días. Jama y Pedernales en Manabí, muy buenos días. Buenos días también a nuestra audiencia de en el mundo entero, quienes nos escuchan por intermedio de las diferentes plataformas digitales. Les acompañan en la parte técnica Carlos Caicedo Torres y este servidor Aquiles Arispendi Díaz. Iniciamos.

Ilumina mi camino, abre puertas de bendición, fortalece mi fe en cada paso y transforma mis lágrimas en alegría. Que cada nuevo amanecer me recuerde que tu misericordia es nueva, que tu presencia me acompaña y que con tu ayuda podré superar toda dificultad. En tus manos pongo mi vida, mi familia, mis sueños y mi futuro, confiando plenamente en que todo obrará para bien. Señor Jesús, hoy vengo a ti con un corazón que necesita consuelo y esperanza. Tú conoces mis luchas, mis preocupaciones y las cargas que llevo en silencio. Te pido que me sostengas con tu amor, renueves mis fuerzas cuando sienta que ya no puedo más, y llenes mi vida de la paz que solo tú puedes dar. Ayúdame a confiar en tus tiempos, aunque no entienda lo que estoy viviendo, porque sé que tus planes son de bien y que nunca abandonas a quienes ponen su esperanza en ti. Ilumina mi camino, abre puertas de bendición, fortalece mi fe en cada paso y transforma mis lágrimas en alegría. Que cada nuevo amanecer me recuerde que tu misericordia es nueva, que tu presencia me acompaña y que tu ayuda, con ella podré superar toda dificultad. En tus manos pongo mi vida, mi familia, mis sueños y mi futuro, confiando plenamente en que todo obrará para bien. Amén.

7:37, de inmediato revisamos, hoy en la historia de Esmeraldas, notas que tomamos del libro Importantes fechas de Esmeraldas del periodista Carlos Ojeda San Martín y el aporte de Esmeraldas del ayer. Julio 27 del año 1908, nace en Esmeraldas Alba Calderón de Gil, conocida intelectual de izquierda y esposa del escritor Enrique Gil Gilbert. Julio 27 del año 1944. Se organiza en Esmeraldas el Sindicato Obreros del Volante y se designa secretario general a Edilberto Calderón. Lo acompañan Washington Maldonado, Gerardo Díaz, Guillermo Klinger y Najilo Maclouf. Julio 27 del año 1957. Jenny Ortega Estefanuto es electa reina de Esmeraldas. Julio 27 del año 1967, muere la maestra señorita Margarita Cortés. Julio 27 del año 1983, Jacqueline Tapia Navia es electa reina de Esmeraldas. Esto fue hoy en la historia de Esmeraldas, y recuerda a los pueblos que olvidan su pasado, son indignos beneficiarios del presente e irresponsables administradores del futuro.

siempre hay espacio en las mentes y en los espíritus sosegados para resistir, pese a las desgracias, pese a los improntos aciagos, terribles, violentos, como lo que a este ciudadano, a mi hijo Ángel Aquiles, a su esposa María, a mis hermanos, a mis hijos, en general les ha tocado vivir. Han sido momentos durísimos, que no nos permite hasta ahora comprender el alcance de una violencia desbordada que no mira nada ni se detiene ante nada y que es capaz de arrancarle la vida en un minuto a cualquier ser humano. No voy a hablar del tema para quejarme. No hay espacio ni para el odio, ni para la venganza, sino para la reflexión de lo que somos, en lo que estamos. ¿Y dónde están? ¿Dónde está una sociedad que se desintegra, que se desbarata?

0: Solo quería aprovechar las circunstancias para agradecer a todos los ciudadanos y ciudadanas de diferente clase social que nos acompañaron, que se solidarizaron con nosotros, a nuestros vecinos, a personas de aquí, de Esmeraldas y de fuera de la provincia y del país inclusive, que inundaron las redes sociales con muestras de solidaridad y de apoyo, de respeto. No tenemos sino palabras de agradecimiento en nombre de toda mi familia para quienes así lo hicieron, a mis compañeros y compañeras, desde la gerenta de esta radio, Sina, y a todos, aquí en La Voz de su Amigo, a autoridades como la señora prefecta Roberta Zambrano, la señora alcaldesa, la concejal Lilian Orejuela, ex autoridades, amigos, la lista es enorme de quienes expresaron su apoyo moral, que es lo importante y lo fundamental, y a quienes también lo hicieron materialmente, en un momento en que a veces por la tribulación uno no alcanza a pensar o a dimensionar las cosas e intenta resolver algo y no alcanza a poderlo resolver por la rudeza, por lo inesperado del golpe que se recibe. No tenemos, digo, sino palabras de agradecimiento a todos y cada uno de los ciudadanos, a los amigos por siempre de la Unidad Educativa de Rocafuerte, por ejemplo, agradecerles también a nuestros gremios, los gremios de periodistas, a Enrique Lascano del Colegio de Periodistas, a todos los colegas que se solidarizaron con nosotros en estos momentos terribles. El resto es historia. Dios, extraordinario hacedor de las cosas, será quien imparta justicia aquí o más allá. Nosotros ahora vivimos nuestro duelo, aceptamos los designios divinos como humanos, sentimos el dolor, nos lacera enormemente las circunstancias de ver perder a dos familiares en manos de una violencia que no comprendemos. Empero de aquello, volvemos, aquí estamos, para seguir, para continuar, para seguir rindiendo homenaje al aprecio de ustedes para con nosotros, para conmigo, trabajando, renovando como lo hacemos, nuestra fe en la institucionalidad del país, nuestra fe en que puedan resolverse los problemas que tiene la sociedad, pero además nuestra fe en que cada ciudadano de este país sea un constructor de paz, cada ciudadano de este país aporte desde la visión que tenga para mejorar las condiciones del mismo. Repito mi agradecimiento a todos y cada uno de los ciudadanos y ciudadanas. Ciertamente no he podido desde el teléfono responderle uno por uno. Son muchísimos. Aprovecho la radio, mil disculpas para hacerlo de esta manera indirecta. Agradecerles por sus gestos de solidaridad. Muchísimas gracias. Siete horas con 45 minutos. Está con nosotros el señor Fabián Campos, vocero del Partido Comunista Marxista Leninista del Ecuador, PCML. Bienvenido, buenos días.
1: Buenos días a la ciudadanía de Esmeraldas. Aquiles, de manera sincera, quiero expresarle también mi solidaridad porque atravesó momentos duros por la pérdida de sus familiares, sus queridos familiares. Quiero compartir con la ciudadanía una información de carácter internacional. Se va a realizar esta semana, los días 30 de julio, viernes 31 y sábado 1 de agosto, el 30º Seminario Internacional denominado Problemas de la Revolución en América Latina. La temática es el imperialismo, guerra y lucha de los pueblos. ¿Por qué se ha escogido este tema? Porque está pesando a nivel nacional en el mundo, a nivel internacional en el mundo.
0: Hay un retroceso.
1: Cuatro años
0: de guerra. Hemos tenido en América varios gobiernos de izquierda, muchos. Creo que fue un hecho sostenido, ¿no? Desde el gobierno de Brasil con Lula, que hoy se mantiene, el de Venezuela, el de Colombia, el de Nicaragua, el de Cuba, el de... creo que Uruguay también tenía,
1: sí.
0: Uruguay, en fin. Pero hoy vemos que la tendencia cambia radicalmente hacia gobiernos de derecha. Y cuando usted me habla de que el tema es problemas de los gobiernos revolucionarios, me decía...
1: No, la temática es el imperialismo, la guerra y la lucha de los pobres.
0: Y la lucha de los pobres. Sí. Esto es parte del análisis, esto que estamos viendo, yo diría un retroceso en ese... ¿qué hizo que la gente se desencante de gobiernos de izquierda, por ejemplo?
1: Bueno, el tema es este. De seguro que en el análisis habrá intervenciones que tomarán como referencia esa temática. Ya que usted lo toca, solamente dos cuestiones concretas. Sí, efectivamente en América Latina se da una nueva configuración de las fuerzas políticas. Esto tiene que ver por dos factores fundamentales. La crisis se ha acentuado del sistema capitalista. Los problemas de los pueblos de América Latina, de todos estos países que usted ha señalado, se han agravado. Se ha expresado un fracaso de estos gobiernos que no tienen nada de izquierda, y lógicamente
0: el de Lula
1: la de derecha, no, son gobiernos reformistas, pero están dentro de esa tendencia.
0: El de Petro no es de izquierda.
1: Están dentro de esa tendencia. Y efectivamente, como no se han resuelto los problemas de la población, sectores de la derecha han canalizado ese descontento. Y ahí tenemos los resultados, ¿no es cierto? Bueno, volviendo al tema Aquiles, la temática va a ver que se va a dar en el seminario internacional es esta. Usted ve cuatro años de guerra en Ucrania y no se ha resuelto. En el mundo hay más, si usted me corrige, más de 50 guerras, sino que las más publicitadas son Ucrania, la de Irán, y que no es guerra la de Palestina, sino que es un genocidio total que se está haciendo contra una población. ¿Por qué se dan estos conflictos? Tiene que ver con los intereses hegemónicos, económicos, militares de la superpotencia. Ahí se expresa una contradicción de estos dos bloques hegemónicos que se reparten en el mundo, Estados Unidos, sus aliados, y China y sus aliados. Y en lo que se refiere a Estados Unidos con el gobierno de Trump, una vez que se acentuó en la Casa Blanca, hay una política más agresiva de guerra contra los pueblos.
0: Pero cuando la gente... en medio de este sistema democrático que manejan buena parte de los países de América, viraron hacia gobiernos de izquierda o progresistas, como queramos llamarle. No es que la gente termina desencantándose porque lo que se plantea del reparto de la riqueza termina no alcanzando para el resto y se acentúan las... ¿Se puede quedar solamente en hablar del imperio? ¿Solamente el imperio es responsable de eso? ¿Qué pasó entonces con esos gobiernos? ¿Qué es lo diferente que habría que hacer, entendiendo a un gobierno de izquierda, desde la defensa del derecho de los pueblos, en fin, para tener gobiernos sólidos que permitan avanzar? Porque mire lo que pasa en Nicaragua, por ejemplo. Ahora salió el señor Ortega y dice que no habrán más elecciones. Cuba, por ejemplo, no tenía más elecciones que las que siempre se hacían con el Partido Único. ¿qué es lo que debe, hacia dónde debe avanzar esa izquierda, por ejemplo, en el Ecuador?
1: Aquiles, buena la inquietud. Una variable de la temática es la lucha de los pueblos, imperialismo y guerra y lucha de los pueblos. Los pueblos de América Latina, incluido el Ecuador, no han estado quietos. Anhelan cambio. Han derrotado a gobiernos de derecha, a estos gobiernos progresistas. Ha habido grandes levantamientos. Y usted ve en esta última etapa, el pueblo de Chile, el mismo pueblo de colombiano, acciones por sus derechos, por la auténtica democracia, por la auténtica justicia. Y en los procesos electorales, les pongo el ejemplo de Colombia, porque dicen analistas que se ha derechizado el pueblo. No es así. El caso de Colombia y Perú, procesos electorales viciados con tremendos fraudes. Ganan estas fuerzas de derecha. Pero Colombia queda más polarizado. Casi la mitad, más de la mitad de la población con esta tendencia. El gobierno...
0: Un pedacito nada más allí. Perdón. Sí. Pero es que también pasa que parece que un gobierno de estos progresistas se están acostumbrando a que cuando pierden las elecciones, fraude. Cuando tienen el poder no hay fraude, y a pesar de que lo han ejecutado. Acuérdense aquí de los del apagón en el Ecuador y todo eso. Este fraude. Bueno, pues las elecciones se ganan con un voto. Ahora, yo coincido con usted de que hay una polarización evidente, ¿no? Y la gente no... Ni siquiera es que ese grupo humano, esos millones de votos, son de izquierda o son de derecha. Simplemente es el pueblo que está buscando respuesta a sus problemas no resueltos. Lo ve de un lado, lo ve del otro lado.
1: Ese es el punto.
0: Claro.
1: Los trabajadores, los campesinos, los maestros, los sectores de abajo, permanentemente están buscando un nuevo camino, el de justicia y la democracia. En un día no muy lejano, esa será la perspectiva, Aquiles, de un gobierno auténticamente popular y democrático que haga los cambios reales, porque el asunto en Colombia, en Perú, en el Ecuador, no es de cambio de nombres, no es cambio de estructura, esta estructura que están caducas de injusticia, donde unos pocos se enriquecen más y la mayoría está más pobre.
0: Y hay
1: salarios bajos, pobreza, mucho, delincuencia, etcétera, etcétera.
0: Hay muchos que hablan de la pobreza hasta que ellos salen de la pobreza.
1: Exacto. Nada, entonces Aquiles, volviendo al tema.
0: Sí,
1: mire, son 30 años consecutivos que nosotros estamos realizando estos seminarios internacionales. Se va a realizar en la Facultad de Jurisprudencia en el Paraninfo Che Guevara. Los países que han sido confirmados...
0: En Quito.
1: Sí, en Quito. Los países que han sido ya confirmados, Estados Unidos, República Dominicana, México, Puerto Rico, Salvador, Guatemala, Colombia, Venezuela, Brasil, Argentina, Perú, Uruguay, Alemania, Filipinas. El seminario es un espacio democrático donde las diferentes organizaciones de izquierda, personalidades democráticas, presentan ponencias sobre la temática, ¿no? Desde diferentes ángulos y aristas. Y en el Ecuador hay una amalgama de organizaciones sociales, sindicatos, trabajadores, organizaciones, académicos que participan. Y después de eso se saca ya una resolución. Es decir, no solamente es el diagnóstico, el propósito fundamental es que unamos fuerza, los trabajadores, los pueblos, la izquierda, en todo el mundo. Los problemas son comunes, guerras, explotación, injusticia, unamos fuerza para buscar un objetivo común, la liberación de los trabajadores, una nueva sociedad.
0: Una preguntita antes que se vaya. ¿Por qué a quienes le cuesta más trabajo unirse es a los sectores de izquierda? Porque, bueno, alguien puede decir es que nosotros somos la auténtica izquierda y otro te dice exactamente lo mismo. Pero ¿por qué lo más difícil? Porque la derecha se une sin problema. ¿Por qué la izquierda no puede? Han sido poquísimos los casos. Alguna vez cuando, recordará, existía el FADI y el MPD, se logró una unidad. Pensé que eran dos sectores ferozmente encontrados. Ahí se lograron una unidad, pero ha sido poca las circunstancias en que estos sectores o de izquierda o progresista han podido unirse. ¿Qué es lo que pasa?
1: Sí, desde nuestro nacimiento, el partido con nuestro aliado MPD, ahora UP, siempre hemos sido unitarios. Nuestros esfuerzos han sido de unir a la izquierda y a todas esas voces que están por la igualdad, por la democracia, unirnos. Pero ya no depende solamente de nuestra voluntad. El problema es que en el espectro de izquierda hay intereses, hay la presencia de otros sectores que no están interesados en que la izquierda se una. Pero la izquierda no podemos verle la unidad, o eso debe ser como referente solamente los procesos electorales para decir que la izquierda está unida. Cuando no son los procesos electorales, nosotros estamos unidos en las calles, en la bronca, con los sindicatos, con Pachacuti, con la CONAIE, estamos unidos. Y ahora sigue siendo ese un interés principal. Sigue siendo una bandera la unidad, pese a todas estas dificultades. No que la unidad de la izquierda está descartada, no. Sigue siendo una bandera. Y nosotros estamos en esa línea. Y este seminario internacional, ahí van a estar, de Pachacuti. Bien. Y otras organizaciones de izquierda para ir forjando esa unidad anhelada de la que usted habla.
0: Muchas gracias, Aquiles. Muchas gracias, Fabián. Ya. Teníamos una llamada telefónica. Buenos días, su nombre, por favor.
2: Muy buenos días. Una vez, Iván, saluda.
0: ¿Cómo? Ay, vamos a ver, adelante.
2: Yo insisto que por reclamar las elecciones se unió a la izquierda. El PD, FADI, el socialismo, muchos de izquierda se unieron, ganó Correa, y al final Correa hizo sus obras y pues, se enriquecieron poquitos. Bueno, que diga algo el señor que está hablando.
0: Gracias, don Ramón. Gracias. Bueno. Son las 7 horas en la mañana con 57 minutos, 7:57 en Opinión Popular. El juicio por la presunta comercialización ilegal de hidrocarburos continúa en Quito. La defensa de 15 procesados y 6 personas jurídicas realizan sus descargos. Los abogados de Aquiles Álvarez serán los últimos en intervenir en la audiencia de juicio del denominado caso AAA. Se reinstaló este 25 de julio en el Complejo Judicial Norte de Quito en un proceso por presunta comercialización y distribución ilegal de hidrocarburos, cuyo principal imputado es el alcalde de Guayaquil, Aquiles Álvarez. Las defensas de 15 personas naturales y 6 personas jurídicas continuaron este sábado aportando con descargos y presentando sus pruebas tras la voluminosa carga probatoria. Los 3 testimonios y las pericias acusatorias presentadas durante 10 días por Fiscalía hasta el pasado 18 de julio. Durante la jornada de este sábado, la estrategia de las defensas se centró en intentar desacreditar los informes policiales presentados por la Fiscalía, denunciando presuntas inconsistencias en las inspecciones técnicas realizadas según un reporte de Teleamazonas. En el marco de la etapa probatoria, los abogados defensores argumentaron supuestas discrepancias entre lo reportado por la Unidad de Investigación de Delitos Hidrocarburíferos y la realidad física de los inmuebles inspeccionados, sobre todo en la provincia del Oro. La jornada estuvo rodeada de tensiones. Reporteros que acudieron al complejo para cubrir el proceso señalaron que se les impidió el ingreso a la diligencia, pese a que esta no ha sido declarada reservada. El tribunal dispuso un receso a mediodía para retomar las intervenciones durante la tarde. Entre los procesados figura el alcalde de Guayaquil, Aquiles Álvarez, cuya defensa se ha reservado su intervención para el cierre de esta fase conforme al cronograma establecido. El caso AAA, que investiga una supuesta red de comercialización irregular de diésel, avanza hacia su etapa final. El tribunal deberá valorar tanto la tesis acusatoria, como los descargos presentados por los abogados de los procesados. Tiempo de hacer una pausa, no se vayan. Enseguida volvemos con más en Opinión Popular.

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1: La hora exacta en la voz de su amigo.
2: 8:04.
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0: 8:05 ya en Opinión Popular, la Tribuna del Pueblo y la Verdad. Esta mañana, a esta hora, está con nosotros el señor coronel Javier Buitrón, ex gobernador de la provincia de Esmeraldas y precandidato además a la prefectura por el Partido Social Cristiano, de lo que conocemos hasta ahora. Buenos días, bienvenido. Él va a intervenir. Ustedes escucharán esta intervención del señor Javier Buitrón.
1: Muchísimas gracias, un saludo muy cordial a Aquiles, nuevamente sintiéndolo mucho de corazón, la lamentable pérdida de sus nietitos. Lamentablemente sucedió ese caso y le damos un abrazo de solidaridad y fortaleza, que Dios les tenga en su gloria. De la misma manera, me voy a dirigir al pueblo esmeraldeño y ecuatoriano. El día de hoy voy a hacer una declaración pública de retractación. Esmeraldas, 27 de julio del 2026. Yo, Javier Fernando Buitrón Flores, ex gobernador de la provincia de Esmeraldas, de manera libre, voluntaria y consciente, hago uso de este medio de comunicación para referirme a las expresiones que emití el 10 de junio del 2024 durante mi intervención en el programa Opinión Popular, transmitido en esta radiodifusora La Voz de su Amigo en horario de 7:30 a 9 de la mañana, bajo la conducción del periodista Aquiles Arizmendi Díaz. En aquella entrevista emití expresiones mediante las cuales atribuí al entonces intendente de policía de la provincia y a integrantes de su familia la existencia de una supuesta metodología delictiva destinada a extorsionar establecimientos comerciales de la provincia. En dicha intervención manifesté, entre otras expresiones, lo siguiente: cuando las personas no tienen calidad moral, cuando las personas se encuentran en actos de corrupción, ningún ladrón dice yo robé, ningún delincuente dice yo delinquí, ningún corrupto dice yo soy corrupto, y eso es lo que está pasando con el intendente, a quien los medios de comunicación están dando carta abierta. Estaban trabajando metodológicamente en la intendencia con la finalidad de extorsionar a los diferentes centros comerciales, utilizando inclusive a su propia familia, estaban extorsionando. Era una metodología que utilizaba a la propia familia del intendente. Hoy, de manera libre, voluntaria y reflexiva, me retracto de las expresiones antes referidas y retiro las imputaciones realizadas mediante las cuales atribuí al entonces intendente de policía de la provincia y a los integrantes de su familia participación en actos de corrupción, extorsión o actividades delictivas. La presente retractación la realizo de manera libre y voluntaria en los términos previstos en el artículo 182 del Código Orgánico Integral Penal, dejando expresa constancia de que la misma no constituye aceptación de culpabilidad, como dice la norma citada, sino el ejercicio de mi derecho a retractarme de las expresiones emitidas en aquella oportunidad. Esta declaración se efectúa en el mismo medio de comunicación y con las mismas características y circunstancias en las que fueron difundidas dichas manifestaciones, como una expresión de respeto hacia las personas que pudieron verse afectadas por ellas.
0: Bien, quiero agradecerle, pues, coronel.
1: Muchas gracias,
0: por lo que Aquiles usted ha hecho ahora. Corresponderá a la opinión pública tener sus propios criterios, sus conclusiones respecto de esta situación.
1: Muchísimas gracias, Aquiles. Un saludo muy cordial a toda la población.
0: Bien, escucharon ustedes al coronel Javier Buitrón, ex gobernador de la provincia, en la que ha leído una nota suya respecto de una retractación sobre declaraciones que formuló en esta radio, efectivamente, en el año 2024 y en este programa, casualmente. Gracias.
1: Muchas gracias, Aquiles. Bendiciones.
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0: 8:09, 8:09, en Opinión Popular, la Tribuna del Pueblo y la Verdad, 8:09. Nosotros no interferimos en la justicia, no somos jueces, simple y llanamente escuchamos a las partes y sobre esa base exteriorizamos a ustedes lo que las partes dicen. será los tribunales donde se ventile el asunto que acaban de escuchar, la que finalmente determine lo pertinente. Es derecho de unos a salir por los fueros de su honorabilidad, de su respetabilidad, y a otros también de decir aquí hubo un error, un equívoco, o de sostener sus dichos. Son decisiones personales de cada ciudadano frente a una situación en particular como esta que hoy nos congrega en el interés. Porque recuerden que por un lado está el hecho de que el coronel Buitrón está involucrado en este asunto judicial, y por otro lado está el hecho de que él es precandidato a la prefectura de Esmeraldas. Entonces ya el problema tiene un ingrediente político, mueve, puede mover o conmover el tablero político. Eso va a depender de lo que ocurra en la Corte. Recuerden ustedes que la última decisión de la Corte Nacional fue ratificar la sentencia que expresó la Corte Provincial. Hay un recurso de casación, tengo entendido que ese es presentado por el coronel Buitrón, y esta será la última instancia que podría, dependiendo los tiempos en que se produzca, determinar la posibilidad de la participación de este ciudadano en las elecciones venideras. Son las 8 horas en la mañana con 12 minutos, 8:12, en Opinión Popular, la Tribuna del Pueblo y la Verdad. Ahora, ya al margen de este asunto que ustedes acabaron de escuchar, esta intervención no era una entrevista, por si acaso, por eso ustedes han escuchado que no he hecho ningún tipo de preguntas, una intervención en este medio donde se inició el problema. Al margen de esto ya, y fuera de unos y de otros, estos días hemos visto cómo las lealtades y deslealtades hacen parte de el juego político, y donde también hemos podido comprobar que las tal o mal llamadas elecciones internas, democráticas, ejercicio democrático en los partidos políticos es un cuento. Porque no vale de nada. Miren ustedes aquí RC5, que luego fue por el partido Amigo, y Amigo también terminó desnucado. Y ahora dicen que con la 17 tiene alianza con otros grupos. En fin, gente que, por ejemplo, como Marco Zuquitana, que era precandidato a la alcaldía, ve de arriba, dijo el señor allá, no, es lo que diga fulano y mengano. Dice, las elecciones internas, cuento. Entonces no tenemos estructuras partidarias democráticas. Lo que tenemos son empresas con dueños. Y el dueño es el que decide. ¿Qué lealtad ni qué nada? La lealtad es de los demás hacia él. O hacia el dueño o la dueña de la empresa política. Leal es hasta la muerte con lo que diga el caudillo. Al revés, no hay lealtad. No hay miramiento de si este ciudadano tantos años militó aquí, contribuyó a fortalecer esta estructura partidaria. No. Llegados y advenedizos, simplemente reemplazan cualquier otra cosa. Y luego está la gente que sigue creyendo en actitudes que no se conduelen de la realidad de gente que ha hecho militancia. Por ejemplo, miren, todavía no sabemos, creo que estaba Yané Bustos para la prefectura por RC5. Bueno, una militante de viejo cuño de esta institución. Y hay otros tantos. Pero yo escuchaba por allí que, por ejemplo, planteaba el señor Rafael Correa que quien iba de candidato a alcalde era el que dijera el ciudadano Vico Villacís. Que por importante que sea, tampoco es que él ha sido parte de la estructura, de la estructuración, del fortalecimiento de este partido, ¿no? Entonces uno ve, llega a la conclusión de que efectivamente esas primarias son un cuento. Y repito lo que ya dije en otras ocasiones. El organismo rector de los sufragios en el Ecuador se presta para esta pantomima. Entonces ya van a aceptar las precandidaturas. Internamente el mandamá dice, no, este no va. Sáquemelo de allí porque yo tengo a Julano. Que... ¿Y? No habrá candidatos en tal provincia porque decide esa persona. No es justo, ¿no? Y en el caso de Esmeralda, en el caso de otras provincias, el caso del Ecuador, es el Ecuador entero. Entonces las candidaturas se fraguan al calor del dueño del partido. Él dice, estos no. Y a los que hicieron pinino, a los que anduvieron poniendo escaleras, pegando, pintando, aguantando sol, agua, ni bola, ni un chupete. O mejor dicho, chupese en el dedo.
4: Ajá.
0: Esta es una situación que no fortalece la democracia en este país. No fortalece la democracia. Porque debiesen llamar nomás a los directores de los partidos, a algunos cuasi dueños de ellos, a que digan, mire, haga el favor de presentarnos la lista de sus precandidatos para que se las presente a gusto del que es dueño, que cree tener todo el derecho de poner al que le da la gana. ¿Cómo evitar esto? ¿Hace falta leyes para evitar este tipo de cosas? ¿Hace falta, yo no sé, el código de la democracia necesita reformas, ¿no? Yo no soy un erudito en esa materia, pero de lo que se ve es que todo termina siendo una burla. Una burla. Porque el de elecciones internas y multitudinarias algunas, simple y llanamente a dictar nombres que ya están aprobados por el Supremo Hacedor, el sumo pontífice de cada partido. Esto no le hace bien a la democracia de este país. Y por eso tenemos luego a gente que llega porque debe favores, porque hizo un favor y se parapeta en una entidad política sin creer ideológicamente en nada, simple y llanamente por la coyuntura. Y después cuando ya están en los puestos, miran por otro lado, porque ni les va ni les viene. Segundo, que a lo mejor ya pagó el favor. Hubo una época que aquí, en este país, no sé si ahora pasa eso, se cotizaban las candidaturas. ¿Quieres ser concejal? ¿Quieres ir en la lista en la primera, en los cuatro primeros? Te cuesta tanto. Así ocurrió en este país. Porque el sumo pontífice de ese partido entonces le bastaba con aparecer en una tarima y decir, póngalo a Julano, a Mengano. Y de eso, Esmeralda y los que tienen más añitos saben bastante. ¿Cómo aquí voten por Julano es tal que come mondongo como yo como? Y se acabó. Ganador. Hubo tiempos como esos que no lo hemos superado. Simplemente pasamos de un caudillo a otro caudillo. ¿Y esa famosa democracia interna? ¿Qué es? ¿Con qué se come? ¿Para qué sirve? Es la pregunta. Debiese responder el Consejo Electoral y de esto. Debiesen, porque ellos van y participan. Ponen un delegado, un observador, no sé cómo, para estos procesos, en esas elecciones internas que se hacen para escoger precandidatos. Y el cuento. Y luego aparece el sumo pontífice y dice, no, esto no van, esto no son de mi confianza, por esto. Cualquier cosa es buena para delegitimar a quien fue legitimado, a quienes fueron legitimados por la propia militancia en estas acciones internas que se desarrollan. Creo que el Ecuador debe consolidar procesos democráticos mucho más fuertes, fiables, confiables, ¿no? Que la gente se sienta representada. Porque ¿cómo es que hoy día alguien es candidato de la izquierda y mañana está en la derecha, sin problema, de una elección para otra? Hubo una reflexión, se puso a estudiar preceptos ideológicos, no, simple y llanamente vio que para allá estaba el barco, para allá estaba la cosa, estaba la maná y viró el timón a babor. Vamos con una llamada telefónica. Buenos días, su nombre, por favor.
5: Muchas gracias, licenciado Aquiles Almen. Te saluda el abogado Milton Mina.
0: Adelante, Milton.
5: Quisiera ampliar un poquito su criterio. El asunto no está pasando solo por la RC5. Este desajuste que tiene esta estructura política actualmente está pasando por todas las estructuras. Yo quiero citar solamente un ejemplo. ¿Usted cree que Cintia Vitéi hizo las primarias en ADN? No. Y sorpresivamente Cintia Vitéi es la candidata por esa tienda política para alcaldesa de Guayaquil. La RC5 debe estar como está porque frente a un calendario de elecciones ha sido pues eliminada su estructura en sí. Y tiene que aliarse a otras estructuras y deponer posiciones. Yo, el caso de Marcos Quintana, que usted lo tocó, lo vi con mucha tristeza, porque es un hombre de calidad, de talla, dirigente estudiantil, dirigente de este pueblo, y por qué no dirigir los destinos de este cantón estatal. Entonces, hay que un poquito ir generalizando el asunto, haciendo analogía, de repente con lo que sucedió en el pasado, ahora traerlo al presente tampoco es bueno. Y es allí donde nos hemos quedado, de repente la prensa, de repente nosotros que hacemos opinión, bueno, lo que sucedió allá, ¿por qué no acá? Y de eso no podemos nosotros hacerle conocer a nuestros renacientes que quieren venir con otra postura, otra política, otra mística. Entonces, de esta manera yo aclaro, he acompañado su criterio, generalicemos un poquito, devuelvo a usted la palabra para fines de audio, el abogado Milton Mina.
0: Bueno, muchas gracias, abogado. Yo he generalizado, claro que empecé hablando del caso concreto, pero hablé de caudillos, y sí hay que hacer analogías, pues, mi querido amigo, porque también tener una memoria selectiva no es bueno, pues, y hay que hacerlo porque hasta cuando usted hace un pequeño ensayo tiene que poner unos antecedentes antes de. Claro, pues, mi querido amigo, que hay que hacerlo. La vida no es de cortamos este tajo aquí y empieza de nuevo. No, mi amigo, hay que hacer las analogías. Son necesarias. Miren, y cuando vienen al caso, porque no he traído nada traído de los cabellos. Cuando usted me escuchó hablar de ese momento en que decían póngalo a Julano y Julano. Y eso sigue pasando en el Ecuador, pues, y no solo generalicé. Sí, toqué el caso del señor Suquitana, pero generalicé porque dije de las estructuras políticas de los partidos. No me refería exactamente a RC5. No, estaba refiriéndome en forma general de lo que viene pasando. Entonces, el punto es, ¿usted justifica eso? Ese es el punto. ¿Está bien eso? Ese es el punto. Porque, bueno, pues si anteriormente se hizo mal, pues ahora pues está bien que se lo haga mal también. Mi comentario va por el criterio de que hay que fortalecer la democracia interna en los partidos. Los partidos no pueden ser simple y llanamente propiedad de un caudillo o de varios caudillos que deciden. A este me ponen, este va, esta no va. Usted tocó el caso de Cynthia Viteri, desde luego. No di nombres, pero me refería a todo esto. Entonces no es un problema solamente de un sector. Lastimosamente, este ejercicio de que los partidos democráticamente designen sus precandidatos, se lo puso en la Constitución, pero no se cumple. O sea, mi comentario va por el hecho de que no se cumple. De que cada quien decide, el que es dueño de su partido, este va, este acá no va. Y al diablo los pastores. Ese es el problema. Ese es el punto. Y lo que yo planteo como ciudadano es que se fortalezca eso para que eso no sea una fe mentida, no sea un cuento. Tenemos una llamada telefónica. Buenos días, su nombre, por favor.
6: Sí, me llamo Luis Alberto Zambrano.
0: Adelante, señor Zambrano.
6: Ya, referente al tema, lo que pasa es que usted siempre justifica. Lo que es malo es será siempre malo. Aquí en la China, en una cosa china. Usted dice, no porque pasó en tal ocasión, o sea, es bien que pase acá. Y eso está malo. Y siempre también empieza hablando de RC5, cualquier tema. Pues, si siente Viteri también es parte, debió empezar con ella o con cualquier otro. Pero toda la vida, o sea, no es ahorita, no es primera vez. Toda la vida empieza siempre puntualizando RC5. Muchas gracias.
0: Muchas gracias, mi querido amigo. Sí, no he puntualizado en cuanto a eso. Yo hablé en forma general. Desgraciadamente, ustedes solo escuchan el pedacito que les molesta. Solo el pedacito, solamente se toman de eso. No es solamente el señor, no es solamente lo de Cynthia Viteri. Hay otros partidos que no aparecen. ¿Por dónde empecé? Es lo de menos. Pero esa es una realidad. El punto es, ¿usted está de acuerdo con eso? Sí, porque hablar solamente como militante no aporta a la discusión, al análisis. La discusión debe ir por, ¿es correcto cómo fortalecemos los procesos democráticos? Para que no pase ni lo de Cynthia Viteri, ni lo de que hablaba de Zuquitana, no pasen con otros candidatos, otros precandidatos, otros que aspiran, que hacen militancia en un partido y que aspiran, y los dejan a la hora del té porque el dueño de su partido dice que no. Aquí hay dueños de partidos, claro que hay algunos, pues. No es solamente el señor Correa, también el señor presidente de la República. También otros que tienen partidos, que los alquilan inclusive. Ese es el punto. Si queremos ser honestos, ¿es bueno eso? ¿Le favorece a la democracia? Sí, en lo uno y en lo otro. Entonces, esta debe ser la discusión que favorezca tener procesos democráticos serios, responsables, que robustezcan y llenen de madurez la democracia en un país. Entonces, Perico de los Palotes aparece hoy día, se suma, va empujando, metiendo a codazos al resto y se instala. Y es candidato y a lo mejor gana. Pero los procesos democráticos internos están teniendo en cuenta realmente a su militancia. Está teniendo en cuenta a la gente que viene haciendo pininos, que viene esforzándose. Esa es la discusión. El problema no, el problema de quién gane no, eso es lo de menos. Quien va a ganar, gana a alguien. Solo tiene alguien que ganar, pero me refiero a lo que deviene de esa circunstancia en la que no hay realmente respeto por lo que la propia militancia decide. En varios partidos, mire, usted va a determinar de estas famosas asambleas. No, ya tienen listo el que lo va a proponer a Mengano, el que lo va a proponer a Sutano, ya saben, y el resto aplaude. Y asunto acabado. Entonces, esto es lo que, desde mi óptica como ciudadano, que además tengo derecho a pensar como quiera, tengo derecho a opinar diferente, porque ese es un derecho que tengo como ciudadano, el eclectismo no existe. Entonces, yo veo negro, veo rojo, veo azul, puedo ver para donde sea. Mi derecho, como tiene derecho el otro ciudadano que llama, que coge el teléfono, a opinar distinto. Pero yo le doy mi opinión, es esta, de que hay que mejorar estos procesos democráticos internos, para que no sea, pues, por encima de lo que dice el Código de la Democracia, que una persona, o dos personas, o tres personas, lo que tengan la potestad y sean dueños de un partido, los que decidan. Vamos a la pausa, volvemos enseguida.
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7: La hora exacta en la voz de su amigo.
8: 8:37.
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9: 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El presidente de Ecuador, Daniel Noboa Azín, emprenderá un nuevo viaje esta vez para asistir a la investidura de Keiko Fujimori en Perú, según se detalla en un decreto ejecutivo emitido la noche del 26 de julio del 2026, ayer. Mediante el decreto oficial 458, Noboa declaró en comisión de servicios a la comitiva oficial que lo acompañará durante el viaje al Perú. Esta comitiva estará integrada por los ministerios, secretarías y demás entidades de la administración pública. Si bien en el decreto no detalla los nombres de estos funcionarios, luego en una entrevista radial este 27 de julio, Noboa señaló que lo acompañarán el canciller Roberto Curi, la secretaria de Comunicación Irene Vélez y el secretario de la Administración José Julio Neira. En el documento se señala que la asistencia del presidente a la ceremonia de transmisión del mando de Perú constituye un acto oficial de representación del Estado ecuatoriano destinado a fortalecer las relaciones bilaterales entre ambos países. Los viáticos y demás gastos que genere el desplazamiento se cubrirán con cargo al presupuesto de la institución a la que pertenecen los integrantes de la comitiva, agrega el artículo 3 del decreto presidencial. Keiko Fujimori fue elegida presidenta de Perú por un estrecho margen de menos de 50.000 votos sobre el izquierdista Roberto Sánchez en la segunda vuelta de la elección, y su triunfo consolida un nuevo frente de derecha en América Latina y también aliado a Estados Unidos. Este nuevo frente lo componen países como Ecuador, Colombia, con el electo Abelardo de la Espriella, Paraguay, Perú, Bolivia y Argentina. A la investidura presidencial de Fujimori, que se realizará el 28 de julio, es decir, mañana, en Lima, también asistirán el rey de España, Felipe VI, y el presidente del Partido Popular, PPP, el líder de la oposición del país europeo, Alberto Núñez Feijóo, así como varios exmandatarios de derecha de naciones de América Latina. Cuando se confirmó que Fujimori había ganado los comicios, Noboa destacó que la región estaba entrando en una nueva era de liderazgo firme y aseguró que Ecuador y Perú tendrán ahora una oportunidad histórica para avanzar juntos. En ese sentido, el pasado jueves, el presidente ecuatoriano indicó que ya había mandado

0: había mantenido, perdón, conversaciones con Fujimori y que la seguridad fronteriza y la energía iban a ser dos temas cruciales de la relación con el nuevo gobierno peruano. E incluso Fujimori, cuando se le preguntó sobre el combate a los grupos delictivos en el Perú, dijo que iba a hacer lo que iba a copiar el modelo que venía implementando el presidente Noboa en el Ecuador. Allá recibió muchas críticas de sectores de oposición, desde luego, pero esto marcó o marca un hito en esta nueva estructura de la relación con Ecuador y marca también el acercamiento de gobiernos afines que hoy tienen con Estados Unidos un liderazgo de derecha en el continente. Entonces, por ahí va la visita. Desde luego que el Ecuador debe tratar con sus vecinos problemas que no son comunes. El narcotráfico, los grupos alzados en armas, el tráfico de minería ilegal, la minería ilegal, el comercio bilateral normal, el poder consolidar estructuras y estrategias que permitan en un momento dado superar crisis que presentan los estados. Nosotros hemos tenido problemas, por ejemplo, ¿se recuerdan ustedes los apagones? El estiaje nos obligaba a comprar energía a Colombia. Luego la guerra comercial, el otro dijo que no nos vendía más energía y nos puso a maltraer también. Pero lo cierto es que hoy ya le están vendiendo vuelta energía, dice, al Ecuador, Colombia. Y esto seguramente porque adviene un nuevo gobierno y ya no le resulta simpático seguir sosteniendo cosas al señor Petro, que ya está de salida, de ida, ¿no? Allá hay otro problema. Y por el otro lado está lo de Perú. Igualmente necesitamos consolidar el intercambio de energías, de el resguardo fronterizo, el comercio bilateral, la lucha contra la minería ilegal, el narcotráfico, en fin. Hay tantas cosas afines que deben ser tratadas y en las que no está de más la presencia de los mandatarios para tratar de vis a vis la solución o la atención a estas demandas que tiene la comunidad, que tienen los pueblos de ambos lados. Ahora que teníamos la guerra comercial con Colombia, ¿quién cree que sufrió más? El pueblo pobre de ambos lados, el pueblo humilde, el que vive el transporte de mercadería, el que comercia mercaderías en la frontera. Ese no vive de lo que pasa en las grandes urbes. Ese no vive de lo que pasa en Bogotá, de lo que pasa en Lima o en Quito. Que esté en la frontera vive de las cosas que tiene uno y otro. Comercia. El uno produce arroz, el otro produce papa del otro lado y comercia. Pasto y piales. Tan lejos de Bogotá. Tienen una cercanía con sus potenciales compradores que somos los ecuatorianos. Y esa guerra comercial perjudicó a la gente pobre. Del lado de allá y del lado de acá, el caso de Tulcán, el caso de Ibarra. Y por el lado peruano, nosotros tenemos un comercio intenso entre Huaquillas y Aguas Verdes, Tumbe. Bueno, pues estas cosas le dan de comer a la gente humilde. Esas que están lejos de los centros de decisiones que tienen los estados. Por eso digo, lejos de Bogotá, lejos de Quito, lejos de Lima. Entonces sí es importante, porque ya saldrán algunos a decir que está mal que viaje. Es su derecho también de decirlo, pero es necesario consolidar estos procesos de intercambio, de ayuda, en la que los estados se ponen de acuerdo en estrategias para luchar contra la violencia, luchar contra el tráfico ilícito de estupefacientes, luchar contra la minería ilegal, luchar porque haya un comercio más fluido, donde a lo mejor sin aranceles elevados hagan factible que la gente pueda comerciar, que la gente pueda sobrevivir en las fronteras. Nosotros por el lado de Esmeralda hemos venido perurgiendo hace mucho tiempo en el hecho de que tenemos una oportunidad de desarrollo. Hemos comerciado con Colombia por el lado, por el Pacífico, por centurias, pero ha sido de manera ilegal. La gente burlando los controles marítimos para traerse una caja de whisky o traer ropa o traer cualquier cosa para comerciar. Así han vivido nuestros pueblos. Y hoy que hay una oportunidad, que tenemos una vía que nos conecta directamente con Tumaco, una vía que nos conecta con San Lorenzo y el puente internacional que está allí en Mataje, no se hace nada por eso. Como si en el Ecuador hubiesen intereses que quieren consolidar la hegemonía solo por un lado. Si es por Colombia, Rumichaca y nada más. Por ahí hay otros pasos en el oriente. Si es por el lado del Perú, pues Aguas Verdes y nada más. Pero yo creo que hay necesidad de permitirle a los pueblos fronterizos. Desde luego que eso no significa que hay que abrir la frontera para que todo el mundo pase y no haya los controles. No, pero tomando las medidas que indica la ley, las constituciones de ambos países, darle la oportunidad a los pueblos cercanos a ponerse de acuerdo. ¿Cuántas veces nos hemos reunido nosotros con Colombia? Con la zona fronteriza del Pacífico, con Tumaco. Hay interés, y yo le veo más interés a los propios tumaqueños, esta parte de Nariño en la República de Colombia. Nos hemos reunido, nos hemos puesto de acuerdo, pero no hay, desde el Estado, desde el gobierno del Estado, parece el interés por mejorar esto. Vamos a una llamada telefónica. Buenos días, su nombre, por favor.
1: Buenos días, Aquiles, mi hermano. Ratificarte mi solidaridad, mi abrazo solidario, en nombre de toda mi familia y en el mío propio. Momentos difíciles por lo que estás pasando, pero ahí estás frente a un micrófono, poniendo tu mejor rostro y tu mejor cara para seguir los esmeraldeños siendo informados. Que Jehová colme de bendiciones la vida de toda tu familia y que haya recibido junto a su reino a tus nietos una oración permanente para ellos. Aquiles, a mí me parece que los esmeraldeños, hoy que tienen esa posibilidad, porque es vox populi, estos temas de los padrinazgos, los compadrazgos, esa cercanía que hay con el gobierno y funcionarios del gobierno esmeraldeños, me parece que debe ser entonces el interés del colectivo de esta provincia exhortar desde todos los puntos de vista a estas autoridades cercanas al gobierno, a efectos de que pueda, en la próxima visita, que también sabremos irá el presidente Noboa a la posesión del presidente electo Abelardo, poder entonces, digo yo, exhortar para que pueda entonces abrirse este paso fronterizo de la zona de Mataje que nos une a los hermanos colombianos y pueda proponerse entonces desde ya una zona de libre comercio. Qué importantísimo sería, Aquiles, que se desarrolle el norte de nuestra provincia con la hermana colombiana de Tumaco, para ver el intercambio comercial, ese intercambio que permite haber un crecimiento económico de este sector de nuestra provincia y del país. Yo quiero ser uno más, escucharte, Aquiles, todos los días, hacer estos análisis que nos permiten entonces ir recordándole a quienes hoy dirigen la cosa pública de los esmeraldeños, que no está por demás seguirlos exhortando a efectos de que esto pueda hacerse una realidad por el bien de esta provincia que lo necesita. Aquiles, hoy vemos la juventud del norte que no tiene rumbo porque no hay posibilidades ni siquiera de que en esa zona pueda crearse la expectativa de una universidad o de un paralelo de la universidad. Entonces, ¿por qué no ir por esas propuestas que puedan ayudar a través de los emprendimientos y los crecimientos económicos a efectos de desarrollar? Eso, Aquiles. Buenos días a la opinión.
0: Muchas gracias, abogado Mayer Quiñones. En primer lugar, le agradezco por sus mensajes que nos llenan, nos ayudan, si bien a llevar por dentro nuestro dolor, a reponernos, porque físicamente tenemos que continuar. Y las opiniones son importantísimas, aún las que puedan ser distintas a las que este ciudadano opina. Miren, yo creo, como dijo Mayer, que hoy tenemos que aprovechar las coyunturas. Porque una de las cosas que siempre hemos dicho, Esmeralda ha tenido a veces la mala suerte que, salvo ciertas circunstancias, en que hemos tenido autoridades seccionales distantes de los gobiernos centrales, y eso ha sido un freno para Esmeralda. Porque dígase o no, eso funciona así. Pero tuvimos, por ejemplo, en la época del doctor Lenín Lara, un funcionario cercano al gobierno. Hoy tenemos autoridades cercanas al gobierno. Está la señora prefecta Roberta Zambrano, está el mismo asambleísta Samuel Silleri, que es parte del CAL, la actual alcaldesa, la propia presidenta de la AME, Yuri Colorado, en fin. Hay mecanismos que bien pueden ser canalizados, yo creo, como decía Mayer, que estas son coyunturas que hay que aprovechar y que, más allá de que resulte cansino tocar el tema, debe significar a lo mejor una asunción de responsabilidades y toma de conciencia sobre esta necesidad que tenemos, los pueblos. Cuando los gobiernos hablan, no solo pueden hablar por las cosas que coyunturalmente interesan a grupos hegemónicos, sino también lo que nos interesan a los pueblos más pequeños, los que estamos en la frontera, que no recibimos el mismo nivel de atención de otros lares del país. Entonces, ahí está el puente internacional. Ahí está el puente. Colombia hizo su parte, puso carretera hasta allí. De allí, de Mataje a Tumaco, creo que no tenemos de distancia cerca de una hora o menos. Es lo que nos separa. Pero tenemos la oportunidad de hacer negocios. Hay gente que, por ejemplo, es dedicada a la agricultura en esa extensa zona que tiene de cercanía al puerto de Esmeraldas. La intercomunicación legal, y para eso al que le falta dar el paso que corresponde a Ecuador, genera trabajo, genera empleo para nuestra gente. Como aquí lo hemos dicho varias veces, ahí tenemos un puerto anclado. Ahora último, tuvimos la presencia de una embarcación que vino a llevar, creo que, a llevar o traer productos agrícolas. Bueno, pero es un puerto que está subutilizado. De vez en cuando arriba un barquito. Y por eso es que algunas veces yo he dicho que hay necesidad que los esmeraldeños nos reunamos para tratar los temas ya sin la camiseta política, porque también ese resquemor, no hablo con el de allá, no hablo con el de acá, porque no conviene políticamente, me quita protagonismo, etcétera, debe ser superado por todos, para ver las oportunidades. Ahí tenemos una oportunidad. legalización del comercio con Colombia por este lado. ¿Cómo va a beneficiar a nuestra gente? Tenemos otra oportunidad, miren, y aquí lo he dicho y no es que yo me estoy inventando. Santo Domingo es un emporio de progreso. Confluye todo el país, todo, así como decíamos antes, todos los caminos conducen a Roma, todos los caminos en el Ecuador conducen a Santo Domingo. Y Santo Domingo está peleando por tener por convertirse en un puerto seco. Miren, ¿cómo seríamos nosotros de complementarios con Santo Domingo? Que tenemos el puerto construido, porque no es que para lo mejor Santo Domingo puede de ahí ir a Pedernales, pero ahí habría que hacer una inversión para construir un puerto marítimo. Nosotros tenemos un puerto construido. ¿Cómo podemos ser complementarios? Pero eso necesita una visión más amplia de las autoridades. No quedarse en lo meramente doméstico. Allí necesitamos reunirnos con las autoridades de Santo Domingo, con sus fuerzas vivas, para hacer negocio. Para que eso genere trabajo, empleo para nuestra gente. Porque si la visión se reduce al entorno político, si se reduce a la conveniencia de esto, me mina el liderazgo, me mina lo de aquí o me aporta lo de allá, no saldremos de un estado de postración en la que nos encontramos buena parte de los ciudadanos de esta provincia. Sí, créanme que esto es fundamental, que la gente, que los esmeraldeños, que sus estamentos más importantes se reúnan, no para salir a gritar ni a quemarle la casa a alguien, se reúnan para esto, donde aporten las cámaras de la construcción, las cámaras de la producción, donde aporten los colegios de profesionales, los organismos seccionales, nuestra prefectura, nuestras alcaldías, juntas parroquiales, la sociedad en su conjunto, para dar a luz decisiones logradas del consenso, elaboradas técnicamente y empujadas hacia un bien común, con objetivos claros. Esto es necesario. De lo contrario, seguiremos arando en el mar sin encontrar una semilla. Allí, nuevamente la responsabilidad para quienes hoy tienen la oportunidad, porque tienen un gobierno propio, digamos, la oportunidad para quienes están aspirando, para cuando ya se los elige, olvídense del resto. Porque nosotros elegimos juntas parroquiales, presidente de la República, alcaldes, prefectos. Sí, los elegimos y usted vota por X, yo voto por Y, el otro vota por Z. Pero los elegidos son elegidos para gobernar a todos. De manera que las decisiones tienen que favorecer a todos. Lástima que este país haya funcionado así desde su creación. Mirado primero cuántos votos hay aquí, cuántos votos hay allá, para las decisiones más importantes. Lástima. Vamos a una pausa, volvemos enseguida.
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5: 9:05.
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7: Nueve con cinco minutos en la mañana. 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En caso de tener alguna duda, también puede acercarse a Radio La Voz de su Amigo. 9:07. Bien, la gente vio con buenos ojos el inicio de los trabajos para mejorar la movilidad en la Ciudadela Tolita 2. Y esto es para el municipio de Esmeraldas. Pero resulta que se levantó el asfalto ya contaminado que había en varios tramos de la calle principal y se dejó allí. Ahora ha llovido, lo que tenían la gente es unas piscinas enormes y huecos por donde no se puede transitar. Mejoraron con material una de las transversales, el resto no sabemos por qué el trabajo no ha continuado. Desde aquí llamamos la atención al señor director de Obras Públicas, el señor Villasís, a efecto de que no solo que nos explique, pues, sino es que le dé respuesta a la gente de cuándo van a retomarse estos trabajos en la Tolita 2. Porque si eso se va a demorar, señores, simple y llanamente, ha resultado más mal el remedio que la enfermedad. Porque al menos se podía transitar, ahora ya no se puede transitar. Entonces esa vía principal de ingreso tiene unos enormes orámenes. Desde luego que lo sacaron, entiendo que era para rehabilitar la vía, para volver a poner material que se necesita allí y asfaltar. Pero ya van varias semanas y el trabajo quedó virtualmente abandonado. Ahí no se está trabajando nada. Por eso llamamos la atención de la señora alcaldesa, Laura Yagual, para que arbitre las medidas que sean pertinentes y se resuelva esta necesidad que tienen los moradores de la Tolita número 2. El ingreso principal está sumamente deteriorado y se agravó con los trabajos que se empezaron a hacer, que la gente acepta de buena gana las dificultades cuando se está haciendo un trabajo, pero cuando se los empieza y se los deja abandonados, ya la preocupación cunde en todos, porque se obstaculiza todo. Eso es lo uno, ¿no? Lo otro es que, miren ustedes, se bajó de allí con la anuencia, con la complicidad de unos y de otros, al abogado Jaime Hurtado González. El monumento se lo sacó, que iban a hacer otro. Y ese monumento de las Esmeraldas, que el alcalde Vico Villacís dio a conocer, allí en el redondel de Codesa, estaba enganchado, está enganchado al proceso que ya se cayó entre Petroecuador y el municipio. De manera que ahí tenemos ahí un espacio vacío que no sabemos con qué dinero, con qué recursos se lo va a rehabilitar o si el municipio va a buscar la forma de rehabilitar ese espacio. Porque ese estaba enganchado, repito, a ese proceso que se cayó y que hoy le está obligando al municipio a devolver 13 millones. ¿De dónde va a devolver el municipio 13 millones de dólares? Tiene que cerrar pues, para poder pagar, devolver. Y aquí ya, luego voy a seguir comentando sobre eso. Tengo una llamada telefónica. Buenos días, su nombre, por favor.
0: ¿Aló?
7: Su nombre. La persona que esté en la línea, su nombre, por favor.
0: Buenos días.
7: Sí, su nombre, señor.
0: David Tenorio.
7: Adelante, señor Tenorio.
0: Aquí le mencionaría con usted y toda su familia.
7: Gracias.
0: Mire, el mismo problema en la toalita 2 es el problema aquí en la Julio. Vinieron, rasparon, trabajaron un solo día, se fueron y no regresaron más. Que después de la fiesta han manifestado que vienen para acá. Entonces el malestar parece que es general también, ¿no? Esperamos que la alcaldesa subrogante nos ayude también a mejorar las vías en cada uno de los barrios. Muchísimas gracias y buen día.
7: Buen día, muchas gracias. Acá yo estoy en caso pidiendo que me digan, usted dice que le han dicho que después de la fiesta. Ojalá podamos tener un diálogo aquí con la señora alcaldesa para hablar de estos temas, a ver si es que hay un cronograma, o con el director de Obras Públicas, ¿no? Le hago formalmente la invitación al director de Obras Públicas para tratar estos temas que preocupan porque ya empezó a llover, está empezando a llover, y si ahora que todavía tenemos días de, también tenemos verano, no se hace, después va a ser peor todavía. Y ustedes ven que donde queda hecho una, se raspa y queda hecho una hondonada, llueve y se cubre de agua, y allí fácilmente puede haber un accidente, porque el que va manejando, que no sabe, cae pensando que la calzada está en su nivel, en buenas condiciones. Eso por un lado. No, también del problema que genera con que luego nadie quiere entrar a ese lugar, los taxistas no quieren, porque lógicamente cuidan su unidad, no quieren llegar allá para evitar sufrir un accidente. Y eso perjudica la movilidad de la gente, el que la gente pueda llevar sus compras, sus cosas, hasta sus hogares. Entonces, aspiramos allí que cuanto antes nos diga el director de Obras Públicas, Eddie Villacís, creo que se llama el señor, qué es lo que se va a hacer y cuándo. Vimos pintando las calles a la gente desvial, señalizando, nos parece que es oportuno, que es bueno, y esa señalización se la debe mantener durante el año, no solamente en épocas de fiesta. También, a lo que estábamos hablando, esto de los 13 millones de devolver. Se necesita una reunión franca y allí quien puede ayudar es doña Roberta Zambrano. Puede ayudar. Ciertamente no es competencia de ella. Es del municipio. Pero por la cercanía que tiene ella con la actual alcaldesa subrogante y con el gobierno nacional, esta puede ser una oportunidad de quitarle una carga al municipio que no la podrá sobrellevar. ¿De dónde saca 13 millones para devolver? Porque el municipio adquirió maquinarias, hasta una planta asfáltica. Y se suponía que esa maquinaria y esa planta asfáltica iban a servir para completar el asfaltado o hacer el asfaltado de más de 25 barrios en el sur, la construcción del muro de contención en el río Tiaune para defender el área 50 casas y otras zonas aledañas de las crecientes del río Tiaune. El desasolve del río Tiaune, además, que de paso hoy eso está distante y lejos. Cuando nos están hablando de un fenómeno del Niño, de un macro fenómeno del Niño, que podría provocar daños peores que los ya provocados inundaciones anteriores a vastas zonas populares de la ciudad de Esmeralda, que están al margen o en las márgenes del río Tiaune. Se habló, incluso los dirigentes de los barrios del sur habían hablado con la señora prefecta, y también creo que lo hicieron con la alcaldesa subrogante, para que se hagan unos trabajos preliminares con maquinaria que permitan ganar capacidad de embalse al río para que no se desborde. En esta ocasión no sabemos si eso se lo está haciendo o no, se lo va a hacer, para cuándo, no conocemos por qué es necesario si no queremos llover sobre mojado. O sea, que vuelva la inundación, vuelva la gente a visitarnos para ayudarnos a sacar las cosas, para darnos algún té con limón, pero es necesario prevenir antes que las cosas se vuelvan más difíciles. Porque repito, 13 millones de dónde lo saca el municipio. Tenemos una llamada telefónica. Buenos días, su nombre.
8: Buenos días, señor Arismendi. Luis Carlos Cañuelo lo saluda.
7: Adelante, don Luis Carlos.
8: A propósito de los millones que hay que devolver, entiendo que ese era un proyecto que tenía el ex alcalde de Villacís, y que él tenía hecho todos sus presupuestos, para tanto políticos como económicos, para resolver eso. En este momento le toca a la señora alcaldesa Yagual resolverlo, y creo que para ella va a ser fácil, porque está en una línea horizontal entre Cintia Viteri, Roberto Zambrano y Laura Yagual. Entonces eso es nada que más marketing político para ADN. Ellos van a resolver ese problema, pero sino que lo van a resolver como ADN. No hay que preocuparse. Ellos dicen que no va a haber padrino Esmeralda, y entiendo que ese padrinazgo no es por gusto. Eso es todo. Gracias.
7: Muchas gracias, don Luis Carlos Cañola. Si que lo van a resolver, no sabemos. Porque tampoco no es la primera vez que hemos tenido gobiernos afines al gobierno y no han resuelto los problemas. Sí, la mayor parte de las veces no hemos tenido, pero no es la primera vez. Pero 13 millones, yo, como usted, aspiro y quisiera que así pase, ¿no? Y que, claro, las coyunturas que tienen hoy día nuestras autoridades hagan posible eso. Pero hasta ahora eso no es real. Es decir, no ha ocurrido. Se cayó simplemente el convenio, y rehacer uno nuevo, ¿qué tiempo llevará? ¿Qué tiempo demorará? Mientras tanto, los barrios que eran beneficiarios de ese convenio están viendo la posibilidad de que nuevamente el invierno, el fenómeno del Niño del que se ha anunciado, haga de las suyas, y cuando lo devuelvan, que sí lo va a devolver, o que no, que ojalá que así sea, habrá pasado antes el agua y los sufrimientos de la gente que vive en estos sectores. Entonces, también, claro, a todos nos interesa. Yo también quisiera que cuanto antes, por ser habitante de esa zona, cuanto antes se resuelva. Pero si lo que dice es que tiene que devolver el billete, ya. El municipio no tiene asfalto, no tiene la plata para eso. Y que lo va a hacer, o que tal vez lo haga Petroecuador. Hasta ahora no hay una resolución de Petroecuador para decir si lo vamos a hacer por administración directa, ¿Va a crear alguna unidad ejecutora para eso? ¿Para cuánto? No lo sabemos. Y queda como muchas de las cosas que tiene Esmeralda. Y que además ha sido motivo de ofrecimientos. Todavía los más viejitos andamos molestando por el hospital de Elías. Ahí está. Ha venido un director ejecutivo y otro y otro. El uno que no vale el terreno, el otro que sí se puede rellenar, el otro que los planos, el otro. Pero en el presupuesto del Estado no hay nada. En el presupuesto del IES no hay nada. Entonces, mientras eso no haya, cuento. No hay. Entonces, es necesario que la palabra, por ejemplo, del presidente de la República, que esté empeñada porque él dijo que se iba a hacer eso, se cumpla. Y ojalá busquen el billete los artistas que se hay en los gobiernos de turno y billete. Hay artistas que saben cómo restar aquí, sumar más allá y multiplicar más acá, permitan resolver este problema. Pero ahora es el de la maquinaria. Entonces, cuando ahí en los barrios del sur la gente dice, bueno, por lo menos que vengan y con maquinaria vayan sacando material para ganarle profundidad al río allí por donde se desborda, se lo haga de manera emergente. Allí hay que sumar las voluntades del municipio, del gobierno provincial. No, sumar las voluntades, y esas voluntades se llaman maquinaria, decisiones políticas para un fin adecuado. Pero a mí, como los que más, yo conversaba la semana pasada con varios ciudadanos, decíamos, bueno, pero ¿qué va a ocurrir? Pues el municipio va a devolver 13 millones. Igualito cuando le obligaron al municipio a que reciba el sistema de agua potable, lo reciba y cree la nueva empresa, la mancomunada. So pena de que si no recibía el BID, le pida al municipio que devuelva los 130 millones que no los manejó.
9: Víctor Vera, le saluda.
7: 130 millones para el agua potable. Y hasta hoy seguimos teniendo problemas. Y tuvieron que hacerlo, porque ¿de dónde iba a sacar el municipio 130 millones para devolver? Una llamada telefónica, buenos días.
9: Buenos días, don Aquile, buenos días. Le saluda Víctor Vera. Don Aquile, una opinión sobre esos 13 millones y sobre el proyecto que se cayó. Más bien que el proyecto, no, por mi opinión, no se cayó, lo hicieron caer. Y lo hicieron caer solo por un tema político. No soy afín al alcalde que salió o que está detenido. Pero si las máquinas se compraron y la cual la institución está utilizando, cuando dicen ahora que no se debieron comprar, pero que están siendo utilizadas y son necesarias en este momento y para lo que se pretende que puede ser el fenómeno del Niño. Más bien esto fue político, aquí. De mi opinión fue político. Estamos diciendo que hay personas afines, pero no son afines. Están esperando llegar a un sitio nuevamente y decir, yo lo hice, yo lo tuve. ¿Por qué no lo hacen ahorita? Porque no están en el poder, don Aquil. Y los esmeraldeños deben entender que quien nos quiere ahorita, no cuando estén en el poder o en otro puesto político donde quieran llegar muchas autoridades. Entonces, qué pena que Esmeralda se caiga, se destruya por los intereses personales de cada quien esmeraldeño. Pensemos, actuemos, porque si no, vamos a quedar en nada. Refinería nos consume, nos mata, nos enferma y no recibimos nada. Más bien, nos piden que nos devuelvan una miseria de lo que nos han dado. Gracias, don Aquino.
7: Muchas gracias, señor Vera. Muchas gracias. Sí, las cosas son de solución ahora. Ahora. De parte de quien sea, quien venga, quien esté. Ahora, soluciones rápidas, soluciones emergentes a los problemas que tenemos. Y que, claro, los temas que hay que manejar, yo quiero rescatar el espíritu de lo que el señor Vera decía, no tengan solamente el ingrediente político, la coyuntura, a ver qué provecho le sacamos a una cosa o le sacamos a otra, sino que realmente, desprendidos de la camiseta, se actúe con rapidez. Con rapidez. Tenemos innúmeros problemas que se necesitan resolver en Esmeralda. Si no se resuelve el problema del señor Vico Villasís, alcalde del Cantón Esmeralda, le quedan a la alcaldesa subrogantes 10 meses, creo, aproximadamente, para concluir el periodo y para resolver problemas que están hoy. Yo sé que ahora la municipalidad está enfocada en la celebración, en la conmemoración del 5 de agosto. Ya se han desarrollado algunos actos previos a esta conmemoración. Pero estos problemas que tiene la ciudad necesitan urgente solución. Y urgente solución ahora, porque yo también estoy de acuerdo que ahora, eso de los 13 millones, hay que lograr ahora resolver para que esa carga no sea un problema para el municipio y que la maquinaria adquirida, desde luego, pues siga sirviendo y sirva de manera más decisoria en la solución de estos problemas que tiene la ciudad, que tiene el Cantón Esmeraldas. Son las 9 horas de la mañana con 26 minutos, 9:26, en Opinión Popular, 9:26. El día 25 de julio, tuvimos nosotros que conmemorar, pese a la insistencia decía que pese a la insistencia desde este medio de comunicación, hoy no logro estar aquí, don Stalin, que los lunes tratamos estos temas, pese al llamado a las administraciones que han pasado por el municipio para que ejerzan un papel mucho más decisorio en este tema, vuelta nos vimos abocados a conmemorar la cantonización de Esmeralda el 25 de julio. Lógicamente, para la mayoría de la gente, salvo unas cuantas instituciones que pusieron ahí saludando la cantonización de Esmeralda, la mayoría de la gente ni siquiera conocimiento de qué se trataba. Una fecha que hemos repetido a la saciedad no corresponde a la realidad histórica. No corresponde, porque Esmeralda no fue cantonizada en julio, sino en junio. Se deslizó un error, porque no creo que lo hicieron de mala fe, es simplemente un error en el reglamento de la LOSED, donde se ponen las fechas de las diferentes cantones y provincias, etcétera, que son días de guardar, y allí quedó. Y pese al grito al cielo, pese a un libro escrito incluso por Walter Rivera, que habla de una celebración errónea, una fecha errónea, no ha habido poder humano que logre desde el Ejecutivo, porque eso es del Ejecutivo, que se cambie la fecha. No es julio, sino junio, la conmemoración de la cantonización de Esmeralda. ¿Por qué junio? Porque esa cantonización se desprende de la puesta en vigencia de la primera ley de división territorial de la Gran Colombia, firmada por Francisco de Paula Santander, encargado del poder en esa época de la Gran Colombia, por encargo del presidente Simón Bolívar. ¿Qué dice esa ley? Expedida el 25 de junio de 1824, junio, no julio, que Esmeraldas es cantón de Pichincha. Entonces esa es la partida de nacimiento del cantón, como cantón de Pichincha. De manera que no hay razón para un equívoco, que no creo que sea de mala fe, sino un error a lo mejor al tipiar, para seguir conmemorando en julio. Y ya la gente se olvida, sale una institución, pone allí, habla de julio, y ahora la gente tuvo un día de asueto por esta fecha sin saber siquiera de qué se trataba. Ojalá y esto se recoja a futuro para que el propio municipio presione por el cambio de esta fecha. Bien amigos, concluimos aquí Opinión Popular. Queremos agradecerle a todos por la atención dispensada. Ha sido un gusto estar con ustedes. Buenos días.
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Hola, ¿qué tal amigos? Ya que estamos en el plano romántico, sentimental, estamos en este lunes especial. Muchísimas gracias y bienvenidos y bienvenidas a compartir lo mejor de Máxima Energía. Esta mañana muy original, muy chévere, muy bonita para quienes están celebrando algún tipo de acontecimiento importante en su vida. Quienes de pronto se van a casar, quienes de pronto ya por nada más una firmita le sale el divorcio. Y la vida es así, ¿no? La vida continúa. Siempre hay que tener esa mentalidad de positiva sobre todas las cosas. No hay mal que por bien no venga, mis queridos amigos. 10:13, hoy 27 de julio del año 2026. ¿Qué tal? Bienvenidos y bienvenidas a esta mañana muy chévere, muy mágica. Ya les dije, ¿no? Ya que estamos en el plano romántico, hagámoslo de esta manera. Hoy amanecí con ganas de ti.

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1: ¡Bravo! Hoy es cuando más necesito que la gente se apapache, ¿no? Porque me doy la idea de que hay mucha gente que está trabajando en su oficina, pero con un frío tenaz, un frío de esos achachay, de esos de Quito, ¿no? Mi querida Samantha, ¿cómo estás? Bienvenida, Samantha.
2: Hola, buenos días, ¿cómo están? ¿Cómo amanecieron? Pero
1: oye, ¿pero qué?
2: Pero no todos están trabajando así como usted está trabajando, sentadito, no, con buen aire.
1: Yo me refiero a la gente que está en oficinas con aire, ¿no?
2: Ah, ya, pues no se queje, no se queje.
1: El que no tiene aire, no, pero qué tremendo pacheco aquí, ¿ah? Tremendo frío. ¿Sabe cómo dicen los serranos cuando tienen frío?
2: No.
1: Achachay.
2: Achachay.
1: Achachay, sí. Y cuando se quema un serrano con un fósforo o alguna cosa, ¿sabe cómo dicen?
2: ¿Cómo?
1: Arrarray. ¿Sí? Claro.
2: ¿Por qué usted me estaba diciendo, Carlito, que hoy día es el Día del Perro?
1: Bueno, hoy 27 de julio se conmemora el Día del Perro Callejero, ¿no? Para visibilizar el abandono y fomentar la adopción y mejorar la vida de los millones de caninos que viven en las calles, ¿ah? Hay tantos perritos que son inclusive abandonados por sus dueños. ¿Usted sería capaz, tendría corazón de chancho usted para abandonar a su perrito en la calle?
2: No, no, no. ¿Ah? No, no llego a eso, no, no llego a esos extremos.
1: Si yo debería, sería que...
2: Yo lo que usted me dijo que vivía el día del perro, yo me fui a otra.
1: Ah, ya, del perro humano, el perro humano.
2: Sí.
1: Bueno, también podemos celebrar, ¿no? Pero que me está mirando, me la está montando a mí, ¿o qué?
2: No,
1: que llame una sola mujer, que llame una sola mujer y diga que hoy se celebra el Día del Perro, del hombre, perro. No, no, no creo que seamos de esa categoría,
2: claro,
1: nosotros.
2: Usted no ladra, pues.
1: No, yo no ladro.
2: Usted no ladra, no,
1: pero,
2: ni siquiera.
1: No, no.
2: Pero hace que tenerle miedo al que no ladra, y tampoco, perro que no ladra.
1: Pero tampoco aullo, ¿no? Tampoco muerdo.
2: Ah, ya.
1: Sí, sí. Hoy estamos celebrando el Día de las mascotas, ¿no? De los perritos. Yo he visto mucha gente que tiene un corazón tan, tan bondadoso que encuentran animalitos en la calle y se llevan a su casa, ¿no?
2: Sí.
1: Yo soy uno de esos, ¿ah?
2: Sí.
1: Sí, sí, yo soy uno de esos. Malo que lo diga yo, pero cuando yo veo gatitos así abandonados, yo me los llevo a mi casa, ¿ah? Y resultan que son unos gatitos fabulosos, ¿eh? Es cuestión de educarles nada más.
2: Sí, sí, es verdad.
1: Si usted no le educa a un animalito, pues obviamente que no va a tener buenas costumbres, ¿no?
2: Claro.
1: Es como ustedes, sus hijos, usted les enseña a que no boten basura, que no boten agua, que se sienten bien, que para comer se mastica con la boca cerrada, que no se está con el teléfono cuando se está almorzando, merendando, desayunando. Esas son cosas
2: elementales,
1: ¿no? ¿Y usted cómo le va? ¿Cómo le va, mi querida Samantha?
2: Excelente.
1: Pasando de coles a nabos, ¿ah? ¿Cómo le ha ido? Este feriado, ya viene feriado, ya viene feriado. ¿Cómo
2: otra
1: pasó?
2: Vez, otra vez feriado.
1: Aquí el país de las maravillas, ¿verdad?
2: El país del feriado.
1: Sí, el país del feriado. Bueno, ¿y cómo usted vio la cabalgata que hicieron el día viernes o el día sábado, creo que fue?
2: El sábado fue la cabalgata y el viernes fue el pregón.
1: Sí, pero qué pena de ese pregón, ¿ah?
2: No, ni lo
1: turro,
2: vi.
1: Turro. Según lo que me contaban, ¿ah? Un ratito pasé por ahí y me asomé a la ventana, ¿no? Como dice Kiara en su canción, me asomé la ventana, pero qué. No, no, nada novedoso, nada de creativo, nada, no, pasó totalmente, para mí pasó desapercibido. Y la cabalgata, más había carros que caballos. Sí.
2: Pero cambiaron la fecha.
1: Claro.
2: Sí, porque siempre saben hacer el 2 de agosto, así. Sí. Ahorita
1: no, pero son un preámbulo nada más de las festividades, ¿ah? No ves que ya se acaba el mes.
2: Sí,
1: ya se acaba,
2: pues ya
1: mañana 29.
2: ¿Qué? Mañana es 28.
1: Sí, perdón, el día miércoles 29, ¿no?
2: Sí.
1: Sí, sí. Bueno, ¿qué pasó, compañero?
3: También dejaron las calles sucias.
1: Ah, sí, eso ya es algo normal aquí, ¿no? Que hacen unas fiestas, la gente sale a la calle y deja la basura, pero todo depende de la gente que hace el aseo, ¿no?
2: Claro.
1: Del municipio de Esmeraldas, que se ponga pila, pues, a... Termina un evento y enseguida pasarle una escobita, ¿no? Y la gente que mal acostumbrada de botar de mañana la basura,
2: sí,
1: en las veredas. Y no son los perros, ¿ah?
2: No,
1: son gente desapercibida,
2: claro,
1: que anda abriendo las puntas y botan la basura como, sí, les da la gana. Y de otros lados vienen a botar basura, ¿ah?
2: Sí,
1: hombre,
2: es verdad. Hoy mismo me tocó recoger basura en el portal.
1: Yo le vi,
2: en el
1: Samantha,
2: portal de aquí abajo.
1: Yo le vi, pero qué trabajo tan bonito que usted hace, ¿no? Sí, pensar en los demás también, eso,
2: sí,
1: es bueno, ¿no?
2: Claro,
1: claro,
2: así es.
1: Claro. Mi querida Samantha, entonces, gracias por ese cafecito, que así me ve que estoy...
2: Sí, está heladito.
1: Estoy hielo,
2: está
1: tengo
2: helado.
1: Corazón de hielo hoy. Hoy me decreto corazón de hielo. Apunte la fecha, ya no es el día del perro, es el día del hielo, ¿no?
2: Del hielo.
1: El corazón de hielo, así, ¿sí? Así es que las mujeres...
2: ¿Habrá corazón de hielo?
1: Claro, ay, pues, no. A uno le hacen corazón de hielo,
2: le
1: a uno le dañan el corazón, definitivamente.
2: Ah, eso sí, eso sí, dígalo duro,
1: claro.
2: Le dañan el corazón.
1: Por ejemplo, usted antes era querendona, más chévere, se enamoraba nomás, ¿no? Una copita, un saludito y ya se enamoraba la pobre, ¿no?
2: Ahora ya no.
1: Ahora paga piso, ¿no? Pagaba piso. ¿Cuántas veces ha pagado piso en su vida de joven, de señorita, de una dama así?
2: No, no mucho.
1: No, no mucho.
2: No mucho, porque no, mucho. No, no.
1: Pero sí, sí, pues se nota usted que ha sufrido bastante. Los cachos se le ven desde acá. ¿Eh?
2: ¿En serio?
1: Sí, sí, eso es evidente.
2: A usted se le ven más.
1: A mí se me ven más.
2: Sí.
1: Claro, es que obviamente, ¿no? Se avanta, cuide esa lengua. ¿Eh? ¡Qué viperina! ¡Qué viperina!
2: ¡Qué bestia! La suya también.
1: Yo digo... Como dicen, la mujer de uno no es familia.
2: Así
1: vea.
2: Es.
1: El compañero que está al lado tuyo, vea, me hizo pedazos. ¿Se me ven los cachos?
2: Sí.
1: Se me ven los cachos.
2: Ah, pero y estos... más altos que los míos.
1: Sí, sí, sí. Usted se cubre con el pelo, ¿no? Que su
2: claro.
1: pelo es afro, afrondoso, ¿no? Claro. Yo no, pues estoy quedando calvo ya.
2: Hasta para rematar.
1: Sí, estoy quedando calvo, imagínese, ¿no? 10:27 minutos, vea, aquí hablando mal del prójimo, damas y caballeros, bienvenidos y bienvenidas a Máxima Energía, señoras y señores. Un atento saludo por acá, tengo un saludito. Me permiten, por favor, enviar un saludito a los oyentes, amigos, que están en sintonía de la radio. Perfecto, me dice Carlitos, ¿para qué te cuento que... También me decepcioné, me dice, con el pregón y me decepcioné con la cabalgata. Ok, tengo por acá un saludo especialmente para Marianela Lara, está escuchando la radio conectada en el Valle San Rafael. Muchísimas gracias a tu sintonía. ¿Y qué tal si te quedas?

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3: Acá revisando la agenda social de la radio, muchísimas gracias a quienes están con nosotros identificándose plenamente en esta bonita mañana de lunes 27 del mes de julio del año 2026. Ya dije, ¿no?, que hoy se conmemora el Día del Perro Callejero. Si usted es de esas personas que le gustan los animalitos, que cuando ve un perrito en la calle se detiene por unos instantes y le acaricia la cabecita,

Edith Espinosa en el barrio Aire Libre, de parte de su esposo Manuel Cortés y de parte de todos sus hijos, de parte de los nietos, de parte de toda la familia. Felicidades a la gente que hoy está de Happy Birthday to you. Bueno, y también quiero saludar a quienes están escuchando la radio a través de la página www.vozdesuamigo.com. Como dice por ahí mi querida Samantha, nada de nada de nada.

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muchísimas gracias, muy especial con todos los amigos que estamos compartiendo la sintonía hoy. Quiero especialmente saludar a quienes están escuchando la estación aquí nomás en el sector de Tachina. Muchas gracias en Tachina, muchas gracias a los oyentes en las cinco esquinas del Cantón Atacames. Allá estamos en la frecuencia 89.9. También saludamos a los oyentes en la parroquia Vuelta Larga, ¿no? Allá estamos enviando saludos también a los oyentes de la unidad 81. Están viajando hasta San Lorenzo, me dice la número 81 de la cooperativa La Costeñita. Han pedido canciones especiales, ¿ah? Esta canción se llama Preso en mi propia piel. Exactamente a las 10:51.

Aquí estamos a un solo paso, a un solo clip del amor. Muchísimas gracias a quienes están compartiendo con nosotros esta mañana mágica, esta mañana muy chévere, con grandes canciones, con buena música, buen sonido para que usted disfruta de esta mañana en compañía de la radio. Muchas gracias por la sintonía. 10:56 están totalmente sentimentales. El 99.9% de oyentes han pedido canciones como estas, dedicadas al corazón, dedicadas al amor. Lunes romántico.

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4: La música latina, siempre estamos conectados a... Esta mañana estamos invitándoles para que se integren a través de la radio. Muchísimas gracias a toda la gente que está conectada a través de la magia de la radio. La voz de su amigo desde Esmeraldas, Ecuador, 11:04. ¿Y quién dijo que entre amigos no hay derecho, ah? Claro, Samantha, ¿dónde está Samantha? Ven para acá, Samantha, corre, por favor, mi querida Samantha. ¿Qué? Tengo que preguntarle algo a mi querida Samantha. Definitivamente, ¿no? Estamos agradeciendo totalmente la sintonía de toda la gente que está realmente dando buenos puntos de vista sobre la celebración el día de hoy del perro callejero. Hoy se conmemora el día del perro callejero, un 27 de julio. En 1983 se consagra como una de las fechas importantes para, especialmente para la región de Chile, una zona fría donde las mascotas, los perros callejeros morían inclusive de frío, ¿no? Mi querida Samantha, ¿cómo estamos? ¿Ah? ¿Todo bien?
2: Todo bien,
4: vea,
2: todo bien.
4: Saluda a las nenas que están ahí, vea. ¡Hola, diga, hola!
2: ¡Hola!
4: ¿Cómo estamos? Esa chica de gafas negras, vea.
2: Así la veo.
4: Sí, ¿de dónde será?
2: ¿De
4: no
2: dónde
4: sé.
2: Será?
4: Me da miedo, ¿ah?
2: Cuidado, Carlito,
4: sí,
2: cuidado.
4: Hombre. Dicen que no hay que creer en todo lo que se ve en las redes sociales,
2: es,
4: ¿no?
2: Así
4: sí,
2: es.
4: Hombre. ¿De dónde estás conectada, mi querida guapa? ¿De dónde? A ver, dime nomás. Julio G. Ñaño, dice Pili. A ver, chévere. Te escuchamos en TikTok. ¿Dónde estás viendo la transmisión, mi querida? Habla nomás.
5: Desde La Paz.
4: Bolivia, vea. ¿Cómo te llamas?
5: Me llamo Graciela.
4: Graciela, qué bonito, vea.
2: De Bolivia.
4: Boliviana, ¿no? Del altiplano. Gracias. Chévere, ¿eh? Saludos desde Ecuador, desde Esmeraldas. Pase la voz que estamos en vivo. Pueden escucharnos a través de la radio en la página www.vozdesuamigo.com. Chévere. Gracias, mi querida. Chévere, ¿no? Perfecto, vea. Las mujeres más bonitas están conectadas en la radio. ¿Ah? De Esmeraldas, Ecuador. Esmeraldas, Ecuador, chévere, ¿no? La tierra caliente, la playa, la tierra del encocao, del tapado arrecho, ¿ah? Del encebollado.
2: Del ceviche.
4: ¿Ah? Chévere, chévere, perfecto, pelada, gracias. Ah, qué bonito, vea. Está conectada desde Bolivia,
2: sí,
4: ¿no?
2: Usted. Ah,
4: el día sábado me conecté también a la página de TikTok y estuvimos conversando con una muy buena amiga también conectada en la radio. Desde Nueva York. Desde Nueva York. Se llama, ya me olvidé el nombre de la.
2: Sí,
4: me olvidé el nombre de la chica. En Nueva York están escuchando la radio y pedían el contacto para la radio, ¿no? Para la página de la radio para que escuchen en vivo, porque esto es un programa en vivo, mi querida
2: Así
4: Samantha,
2: es,
4: ¿no?
2: Todo en vivo.
4: www.vozdesuamigo.com, ¿no? Hoy saludo para quién, de pronto algún corazón, algún cariño por ahí, a la familia, a los amigos, a los hijos. No solamente se saluda a la mujer o a la persona como pareja, ¿no?
2: Un saludito. Salude. Para todos los que me conocen. Para todos los que me están escuchando. Sí.
6: Habla Chile, Samantha, ponte pilas.
2: Carlitos, ¿usted sí sintió los...
4: ¿Yo qué?
2: Los movimientos de la tierra este
4: los
2: fin de semana.
4: Los movimientos telúricos. No he sentido nada.
2: No he sentido nada.
4: ¿A qué hora me dijo usted?
2: Ayer.
4: Ayer, hoy ayer en la madrugada.
2: Y hoy a las 6, casi a las 6 de la mañana.
4: 6 de la mañana.
2: Sí.
4: ¿Ah, sí?
2: Todavía estaba dormido.
4: No estaba ruco.
2: ¿Todavía?
4: No, pues yo duermo como un... Como un gatito duermo yo.
2: Sí.
4: Claro, hasta las...
2: Como un bebé.
4: Como un bebé, ¿no? 11:08, mis queridos amigos. Vamos a continuar en el programa. Estamos en vivo y en directo. Hola, Mirisma, desde Quito. Ah, buen día, chévere. Ah, Pili. Hola, Pili. Chévere, muchísimas gracias. Toda la gente que está conectada a través de la radio. No se olviden que estamos en la página www.vozdesuamigo.com. ¿Algo más, mi querida Samantha? ¿Algo más?
2: Algo más.
6: Cuenta.
2: ¿Cómo le fue usted su feriado?
4: Yo, Carlito, chévere, ah, chévere. Yo en casa, lavando platos.
2: ¿Serio?
4: Cocinando.
2: ¿Quién vio?
4: Yo hago los quehaceres en la casa. Ah, sí, yo no soy vago como otros.
2: ¿Sí?
4: Yo soy de esas personas que suman, no
2: usted
4: que restan.
2: Usted es obediente. Ah, ya.
4: No mandarina, ¿no? Ya, claro. No mandarina, no, obediente.
2: Nadie está diciendo
4: por
2: aquí,
4: si acaso. Saluda a su pana, vea.
2: Ya, pues. Un saludito, pues, don Estuardo Lara, sí. Pues. ¿Y él sí?
4: Sí, él es mandarina carta cabal.
2: A carta cabal.
4: ¿Verdad que lo dijo usted?
2: Usted lo está diciendo.
4: No sea bocona.
2: Yo estoy diciendo sí, ah. Usted me está diciendo sí, él es.
4: Ya, chévere. 11:09, tiempo de música, tiempo de salsita rica. ¿Y quién dice que entre amigos no hay derecho? ¡Oh!

Un atento saludo a toda la gente que está conectada a través de la página www.vozdesuamigo.com en todo el mundo. Estamos conectados, ¿eh? Qué chévere, muchísimas gracias. 11:17, saludos a la gente de Colombia, de Bolivia, de Argentina, con toda la gente bonita que se conecta en cada mañana a través de Máxima Energía. Saludos a la guapa, ¿no? A la guapa ya en Bolivia, especialmente en La Paz.

Únicamente música para conquistarte, música para apapacharte en esta mañana bonita. Estamos en lunes, iniciando la semana con canciones que van acorde con el momento, ¿no? Un atento saludo a quienes están pidiendo canciones. Por ejemplo, me piden una canción, se llama El Lobo Domesticado de Guayna. Tremenda canción, ¿eh? Tremenda canción que voy a complacerles en los siguientes minutos. Saludos, oyentes de Máxima Energía. Saludos en Quito, en Ambato, en Riobamba, Santo Domingo de los Áchilas, en Ibarra. Gracias a la gente bonita que está escuchando la radio en la frecuencia 89.9. Estamos hasta el Chamanga, muchas gracias, en Cabo San Francisco, en la Isla Encantada de Muisne, muchas gracias, en Chamanga, en Pedernales, conectados en Máxima Energía.

¡Wow! Una buena canción con Huayna, esta canción para dedicarle a la gente que dicen el lobo domesticado. 11:27 minutos en la mañana, muchísimas gracias. Estás en contacto de la vida musical a través de Máxima Energía. Vamos con otra canción muy buena, Marc Anthony junto a Nati Peluso. Esta canción se llama Como el líder.

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5: ¡Bravo! Muy bien, chicos, continuamos 11:34, estamos en vivo y en directo a través de la magia de la radio. Hola, chicos, ¿cómo estamos? Un atento saludo desde Ecuador, Esmeraldas, en vivo y en directo en la magia de la radio. Esta es la radio, estamos en vivo, ¿ah? Chévere, saludos a los amantes al amor, amantes a la paz. Y hablando de paz, hablando de canciones bonitas, esta canción viene, esta canción se llama Fruta Fresca, ¿ah? Saludos a la gente de Bolivia, de Pakistán.

Solamente ¡bravo! Buena música. Muchas gracias a los contactos. Muchas gracias a la gente bonita que está conectada en el programa de hoy. Estamos en lunes, iniciando la semana. Qué rica, qué forma tan especial de compartir con mucha gente de otros lugares del mundo entero, especialmente con la gente de Bolivia, de Pakistán, de Chile, la gente de Argentina, la gente de Nueva York, la gente de Estados Unidos en general. Y también a mi gente colombiana, muchísimas gracias. Saludos a mis amigos en Perú, gracias. Saludos a la gente de Bolivia, chévere, ¿no? Guapas. Dicen que las mujeres bolivianas son hermosísimas, ¿ah? ¿Eh? 11:43.

Una mañana muy chévere, muchísimas gracias a quienes están compartiendo con nosotros el programa de Máxima Energía en esta mañana del lunes, iniciando la semana, 11:47 minutos en el país. Bueno, y hablando de música bonita de otros lugares del mundo, escuchen esto, un tecno árabe, escuchen, chévere. Bienvenidos, también le hacen la música electrónica. ¡Ahí va, suéltale!

11:50, muchísimas gracias. 11:50 en Máxima Energía. Ha sido un placer poderles acompañar, compartir momentos especiales en este lunes, iniciando la semana, siempre con canciones, siempre con música. El mejor sonido de tu radio, indiscutiblemente, está en la 96.3 y 89.9 en todo el Ecuador. Gracias a través de la página www.vodesomigo.com. Mañana nos encontramos aquí en vivo y en directo a las 10 en punto con más de tu música. Buena suerte, gracias Chévere Ecuador, gracias Planeta. Yo soy Carlos Caicedo Torres, hasta mañana, Chen.

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1: 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En caso de tener alguna duda, también puede acercarse a Radio La Voz de Su Amigo.
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3: La hora exacta en La Voz de su amigo.
4: 12 horas en punto.
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6: Reciban un cordial saludo y buenas tardes a nuestros seguidores y oyentes o quienes nos observan a nivel de todo el planeta. Bienvenidos, aquí estamos ya con el arranque del microinformativo cuando son ya las 12:01 en la tarde. Don Isa, gracias por estar con nosotros ya también en Controles Master, y quien les habla, Jorge de Mera. Aquí les damos la más cordial de las bienvenidas al mundo de información a través de La Voz de su amigo. Atención, y el ECUS 911 coordinó la atención de inundaciones, rescate acuático y un siniestro vial en Esmeraldas. Atención, el Servicio Integrado de Seguridad ECUS 911 articuló la respuesta inmediata ante tres emergencias registradas en distintos puntos de la provincia de Esmeraldas durante las últimas jornadas. Las intervenciones incluyeron el monitoreo de afectaciones por lluvias en el cantón San Lorenzo, el auxilio de una turista en las playas de Atacames y la atención de un motociclista accidentado en la zona urbana de la capital provincial. El primer hecho se reportó la madrugada del 24 de julio en el cantón San Lorenzo del Pailón, donde se incrementó el caudal del río que provocó anegaciones en sectores como en el kilómetro 9 Ricaurte, La Chiquita, Calderón y Casa de El Pobre. Personal del Cuerpo de Bomberos y de la Policía Nacional acudió al sitio para evaluar la situación, confirmando afectaciones en 25 viviendas debido al desbordamiento del afluente. La emergencia no dejó personas lesionadas ni fallecidas. Por otra parte, la mañana del 26 de julio, es decir, ayer, se coordinaron dos eventos adicionales en la playa de Atacames. Rescatistas del Cuerpo de Bomberos brindaron la atención prehospitalaria a una ciudadana de 49 años de edad que presentaba dificultades para salir del mar, siendo trasladada estable al Hospital Juan Carlos Huasti. Horas más tarde, en el centro de la ciudad de Esmeraldas, un motociclista resultó herido tras enredarse con un cable en las calles Eloy Alfaro y 9 de octubre, por lo que fue movilizado por personal de salud hacia el Hospital del IES para su valoración médica. 12:04. Y respecto a este tema de que se enredó con un cable, don Iso, ¿usted ha visto la cantidad de cables que hay en las calles por sectores que da miedo? En verdad, no hay un justificativo de quién es la empresa, ni qué va a pasar, ni dónde están quienes deberían de tomar los correctivos. Me pregunto, hay muchos lugares en donde alguien decía, llegan personal con vehículos, se suben a los postes, dejan un cableado en el suelo. Bueno, lo cierto es que hay preocupación también por esto y deberían de tomarse los correctivos. No sería justo de que alguien llegue a un lugar a sacar cables o a mejorar. Claro que es beneficioso para la ciudad, sobre todo ver mejorado el sistema de cableado, pero no dejarlos botados en el suelo. ¿Qué pasa con ello? ¿Quién toma los correctivos? Es la pregunta y la interrogante que la formulamos a través de las noticias. 12:05. Continuamos con más información. Policía de Esmeraldas acepta duros golpes al crimen organizado y captura a integrante de gángster y lobos. La Policía Nacional, ¿qué me decía, don Isa? Atención, la Policía Nacional a través de la subzona Esmeraldas presentó los resultados operativos alcanzados durante la última semana bajo la aplicación de la estrategia operacional 3D, debilitar, desorganizar y desarticular las intervenciones coordinadas en diversos cantones de la provincia. Dejaron como saldo la captura de múltiples presuntos delincuentes vinculados a grupos de delincuencia organizada y la incautación de armamento y sustancias sujetas a fiscalización. Entre los operativos más destacados constan aprehensión en Atacames de 5 presuntos integrantes del GDO Los Lobos en la operación Apolo 30, así como la detención de alias Pepón y alias Johnny, vinculado al GDO Gangster, quienes se les decomisó un fusil y municiones. Asimismo, en el sector Camarones, los uniformados decomisaron 319,2 kilogramos de marihuana valorada aproximadamente en 1,3 millones de dólares en el mercado internacional tras una persecución ininterrumpida. La ofensiva policial también permitió la captura de sospechosos implicados en hechos violentos en los sectores de Las Banderas, 50 casas, 3 aprehendidos por secuestros en el sur de Esmeraldas, 3 extorsionadores que operaban con panfletos amenazantes y 2 sujetos armados conocidos con alias Danielito y alias Feo en la parroquia Borbón. Las autoridades ratificaron su compromiso de mantener la presencia operativa para recuperar la paz en la provincia de Esmeraldas. Y referente a este tema, atención, don Isa, la 4 Policía capturó a 2 presuntos extorsionadores en Esmeraldas.
7: Policía Nacional, a través del cumplimiento del marco operacional 3D, tras labores investigativas a través de personal de UNACE, ha logrado la aprehensión de 2 ciudadanos que se encontraban presuntamente implicados en el delito de extorsión. En el marco de las diligencias investigativas, el presente procedimiento nace de una denuncia de un ciudadano que indica que a través de las plataformas digitales estaba siendo víctima de amenazas y pedían la cantidad de $5,000, fin, no ser víctima de atentar contra la integridad de él y sus familiares. Como indicios vinculativos y elementos de convicción, tenemos 11 terminales móviles y un comprobante digital. De igual manera, tenemos la aprehensión de 2 ciudadanos, dentro de lo cual se ha coordinado con la Unidad Nacional de Antisecuestro, la similar de tanto de Esmeraldas con la similar de Los Ríos, en los cantones de Borbón y cantón de Caluma. Con estas acciones, la Policía Nacional del Ecuador reafirma su compromiso de fortalecer las investigaciones y ejecutar operativos contundentes contra quienes pretendan atentar contra la seguridad y tranquilidad ciudadana, ratificando su firme compromiso de servir y proteger con firmeza y que confíen en su Policía Nacional y sus unidades especiales.
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6: Avanzamos con más, son las 12:08 en el país. Bomberos informan, atención, capacitación para fortalecer preparación y la respuesta ante emergencias. A través, atención, A través de la unidad de capacitación, el Benemérito Cuerpo de Bomberos de Esmeraldas brindó una jornada de información al personal del Servicio Militar Voluntario Leva 2006, segunda llamada del Batallón de Infantería de Marina número 12 Esmeraldas. Durante la capacitación se abordaron los temas de prevención de incendios, uso de manejo de extintores, primeros auxilios básicos, fortalecimientos de los conocimientos y habilidades del personal para actuar de manera oportuna y segura ante situaciones de emergencias. Continuamos comprometidos con la cultura y la prevención mediante la capacitación y el trabajo conjunto entre instituciones, dice el detalle de esta información. En el ámbito político, Rafael Correa denuncia supuesta proscripción de Luisa González para la prefectura de Manabí. El expresidente Rafael Correa se pronunció a través de las redes sociales para alertar sobre una presunta inhabilitación que estaría preparando el Tribunal Contencioso Electoral TCE en contra de Luisa González, impidiéndole participar como candidata a la prefectura de Manabí. En su publicación, el líder político cuestionó el accionar del organismo electoral y acusó a sus magistrados de responder a intereses del oficialismo. Asimismo, hizo el llamado a la ciudadanía manabita a rechazar lo que calificó como un atentado contra la libertad de elección, tildando al actual proceso electoral de irregular e instando a no respaldar los candidatos vinculados al movimiento gubernamental ADN. Seguimos con más información. Daniel Noboa asistirá a la investidura de Keiko Fujimori en Perú. Aquí es el detalle. Atención, el presidente Daniel Noboa viajará a Perú días 27, es decir, hoy 27-28 de julio, para participar de la ceremonia de posesión presidencial de Keiko Fujimori. El desplazamiento fue oficializado mediante decreto ejecutivo número 458, el cual declara en comisión de servicios al primer mandatario y a la comitiva de autoridades gubernamentales que lo acompañarán en las actividades protocolares. La visita coincide con la toma de mando de la lideresa de Fuerza Popular para el periodo 2006-2031, tras haber obtenido la victoria en la segunda vuelta electoral frente a Roberto Sánchez. Este triunfo marca la llegada de Fujimori a la Casa de Pizarro en su cuarto intento presidencial, sucediendo más de dos décadas después de la administración de su padre, el expresidente Alberto Fujimori. La agenda del jefe de Estado ecuatoriano en territorio peruano se enfocarán en los actos de transmisión de mando, compartiendo espacio con delegaciones internacionales y representantes de diversos gobiernos invitados a la cita diplomática. Atención, Ecuador negocia la compra de medicamentos a la India y reforzará la frontera sur con Perú. El presidente Daniel Noboa informó que el proceso de adquirir medicamentos desde la India se encuentra en la fase de homologación con la Agencia Nacional de Regulación y Control y Vigilancia Sanitaria, ARSA. El mandatario precisó que los fármacos importados contarán con la certificación de la FDA de los Estados Unidos y que se prevé realizar compras directas entre los gobiernos, incluyendo países como Colombia, Argentina y Costa Rica, para eliminar la intermediación de empresas importadoras al tiempo que impulsa la industria farmacéutica nacional. En materia de seguridad, el jefe de Estado anunció un plan para reforzar el control en la frontera sur mediante sensores y drones que permitan frenar el tráfico de armas y drogas. Noboa señaló que esta estrategia se coordinará con la presidenta electa de Perú, Keiko Fujimori. Finalmente, el gobernante destacó una reducción del 30% en las muertes violentas en el distrito metropolitano de Guayaquil y descartó que su administración sea una dictadura y sugirió que los procesos de transformación económica y política suelen requerir de 8 a 10 años. Seguimos informando. Atención, inicio de espacio publicitario. 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Atención, y en el ámbito local, Carlos Obando, presidente del Comité Pro Cantonización de Borbón, dio a conocer los avances para elegir sus nuevas autoridades.
8: El siguiente paso es ya el tema político, porque eso se trata. Ahora Borbón ya se lo erigió como ese octavo cantón que decía el presidente, al mismo que le agradecemos de antemano a nuestra prefecta, a nuestros asambleístas, Samuel Seller, a Carolina Dueña, a todos los asambleístas que hicieron su parte, como John Polanco, para que Borbón ya ahora sea erigido a ese octavo cantón. Y cuando hablamos cuál es el paso, ahora elegir, ser sabio para elegir a las autoridades, porque estos sectores no necesitan que vengan autoridades tibias, estos sectores no necesitan que alguien venga a vacilar. Estos sectores necesitan que se empiece a trabajar, porque hay que diseñar un nuevo modelo administrativo, una nueva administración, la obra que es para estos sectores, a pesar que tenemos todo para hacerlo, y este es el momento en que tenemos que tener buenas autoridades.
9: ¿Qué va a pasar? ¿Con cuántas parroquias se queda Borbón y las necesidades que siguen, es decir, también suplirlas?
8: Bueno, se puede indicar que Borbón se queda con la mayoría de las parroquias porque el tema geográfico no permitió otra cosa. Borbón queda con 11 parroquias más, con Borbón 12, y eso hace que Borbón va a tener un peso fuerte, porque si usted camina cada una de las parroquias, no hay nada, no hay lo básico. Entonces tocará a esa autoridad que venga generar un trabajo minucioso para sí mismo poder darle dignidad a todos estos sectores que tanto lo necesitan.
9: ¿Qué va a pasar? ¿Será para estas elecciones seccionales o habrá que esperar?
8: Bueno, son las elecciones seccionales las que tienen que definir, porque entiendo que el alcalde Eloy Alfaro va a coger a los dos sectores, a Eloy Alfaro y a Borbón, para generar una situación de transitoria en el caso de Borbón, y creemos y estamos claros de que el presupuesto esto no va a alcanzar. Más bien, el alcalde va a ser un estratega, un hombre que va a diseñar un trabajo en todo este tiempo de transición. Para ahora sí, el momento que Borbón elija sus autoridades, Eloy Alfaro elija sus autoridades, ahora sí poder estar claro qué le corresponde al uno y qué le corresponde al otro. Y esas dos autoridades trabajar fuerte para empezar a hacer la obra en los dos sectores.
9: ¿Usted se refiere a los pasivos y activos?
8: Bueno, los pasivos y activos, a eso me refiero. Y los trabajadores y empleados y funcionarios que tiene Eloy Alfaro. Se indica de que una parte va a quedar en Borbón y otra parte en Eloy Alfaro. Ese es el trabajo técnico, y con una buena capacitación que va a hacer el alcalde actual, para que ya cuando vengan las autoridades, como decía, esté diseñado todo para que no haya ningún conflicto en ninguno de los dos sectores.
9: Como presidente del Comité Pro Mejora, ¿usted será parte también de este equipo, es decir, los próximos candidatos?
8: Yo digo no, hemos hecho un trabajo porque cada quien trabaja y se tiene que ganar por lo menos un sueldo. Nosotros no hemos ganado nada. En este caso, lo que sí hemos ganado es que a Borbón se le erija lo que queríamos. Y la gente dice, bueno, si pudiste lograr que Borbón se cantonice con tu equipo, con tu grupo de trabajo, estamos claros de que puede generar un bienestar para todos estos sectores.
9: Lo hemos visto usted en todas partes, en la capital, en Esmeraldas, y cubriendo las necesidades también de los habitantes de muchas comunidades, de las parroquias que usted menciona.
8: Claro, no solo hemos estado en la parte de Borbón, de cantonización, en este gran proyecto, hemos estado en la parte deportiva, en la parte de cultura con la merienda de negro, en la parte también educativa, Aguas, donde hemos estado durante dando charlas. ¿No? Sí, es decir, que hemos hecho un trabajo acorde a la realidad. Lo bueno es que vivimos mucho tiempo en Quito, tuvimos muchos amigos allá, y eso dio lugar a que lo poquito que podíamos conquistar allá, llevarlo y compartirlo con nuestra gente. Y eso es lo que vamos a hacer. Estando ya en una administración municipal, no va a ser difícil para nosotros llegar a cada uno de los pueblos y atenderlo.
9: Dijo un líder político que ya no está, llegó la hora de ganar, y esta vez el triunfo será de Borbón, porque ahora le toca a Borbón.
8: Borbón tiene que ganar, son tiempos de resistencia que hemos tenido, y decimos, se ha hecho justicia con este sector, y con buenas autoridades que de seguro va a tener Borbón, vamos a salir adelante.
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6: Seguimos informando a través de la voz de su amigo. Continuamos, atención, Cristian Zamora reaparece en redes sociales y deja en duda su retorno a la alcaldía de Cuenca. Aquí está la información. Tras varias semanas de ausencia y de especulaciones en torno a su estado de salud, el alcalde suspendido de Cuenca, Cristian Zamora, reapareció la noche del pasado domingo, es decir, ayer 26 de julio, a través de un emotivo video publicado en las redes sociales. En el mensaje, la autoridad municipal abordó por primera vez el delicado cuadro médico que enfrenta y compartió detalles de su proceso de recuperación tras haber estado hospitalizado en dos ocasiones. Con visible dificultad para hablar, Zamora explicó que ha atravesado semanas complejas que han incluido y que ha atravesado semanas muy complicadas en un proceso de readaptación alimenticia y tratamiento farmacológico, por lo que establecer el funcionamiento de su sistema digestivo. Es decir, está trabajando allí, está recuperándose. En su intervención reaccionó el desgaste físico sufrido durante su gestión y reflexionó sobre el impacto en el ritmo de trabajo que tuvo su salud. Asimismo, expresó su gratitud a la ciudadanía por los mensajes de solidaridad y por las oraciones ofrecidas en actos religiosos realizados en días pasados para pedir por su pronta recuperación. Respecto al futuro del sillón principal o municipal, el alcalde suspendido dejó abierta la posibilidad de no reasumir las funciones y el periodo de restablecimiento sobrepasa los plazos previstos, señalando que carecía de sentido volver a un tiempo reducido. La incertidumbre sobre el eventual retorno se mantiene mientras avanza su tratamiento, manteniéndose Marisol Peñalosa frente a la administración cantonal. Continuamos con más información, son las 12:23 minutos. Habitantes de la Propicia 2 de Esmeraldas denuncian la contaminación de tuberías en mal estado, además donde hay un centro educativo. Piden a las autoridades intervenir en este importante sector.
10: Desgraciadamente, señor periodista, tenemos este problema más de un mes. Mire, como usted ya lo contactó allá en el aula de H de los niños, que dan la capacitación a niños menores de 3 años hasta 5 añitos. Y mire el problema que tenemos, estas alcantarillas llenas de basura. Más de un mes que hemos solicitado a la empresa de agua potable. Nos supieron decir que hoy día venían, ¿sí? Porque supuestamente tenían los vehículos dañados. Esperamos que hoy, sin falta, vengan a solucionar este problema, porque los niños necesitan recibir clases, ¿sí?
6: ¿Desde cuándo están con este problema?
10: Esto está más de un mes. Sí, más de un mes este problema tenemos y nadie, las autoridades se ha presentado. Nosotros, la quien le habla, hemos, como líder comunitario, hemos presentado solicitud a la empresa de agua potable. Esperamos que en esta entrevista escuchen y vean por lo menos la situación de nuestro barrio, que necesita mucho. Lo que es alumbrado también tenemos, todas casi los focos están pagados con problemas.
6: De la luminaria, usted se refiere.
10: La iluminaria, sí, señor Pérez, la iluminaria. luminarias están con problemas. También, no solamente aquí, tenemos las calles, como usted puede enfocar, enfóquenos las calles como están llenas de agua. No solamente aquí, si yo lo llevara hasta el Quilombo, Chamera, todas esas vías están llenas de agua. Igual, las calles intransitadas, mire, aquí hay una escuelita en toda la esquina que usted me está haciendo la entrevista, hay una escuelita y mire, el problema es que los niños tienen que pasar por esa lodazol. Por esa
11: ahora, esto de las lagunas y del agua contaminante, ¿hace qué tiempo tienen?
10: Eso ya tiene más de un mes. Más de un mes, amigo. Más de un mes y no pueden recibir clase los niños. Es un olor que la profesora...
11: Una pestilencia, ¿no?
10: No se soporta porque eso le va a hacer daño a los niños menores de edad. Porque son niños menores de edad que reciben SDH.
11: Sobre el tema del alumbrado público, ¿ya oficiaron a la empresa eléctrica para que venga, que cambien las luminarias?
10: Sí, ya se le ha dicho. Se le ha dicho, casualmente ayer unas compañeras hicieron una comisión que llegaron por el Quilombo, estaban arreglando los alumbrados. Esperamos que no solamente sea todo ese sector, sino toda la propicia, porque el problema no solamente es un solo sitio, es toda la propicia número dos que tiene ese problema.
11: Ahora, ¿qué va a pasar si el invierno se viene o como está anunciado sobre el tema fenómeno del niño? ¿Qué pasaría con estas tuberías en mal estado, sobre todo cuando hablamos del alcantarillado?
10: Imagínese, señor periodista, ya viene el invierno. El invierno no solamente sube por el río, sube por las alcantarillas. Es el problema que tenemos aquí en la comunidad, que por las alcantarillas sube el agua. Entonces, por ende, vienen a llenarse toda la comunidad de agua. Entonces, ese es el problema que tenemos hace muchos años.
11: ¿Qué va a haber? ¿Hay un plan para esto? ¿Hay un proyecto?
10: Supuestamente, bueno, cuando estuvo en nuestros alcaldes, Vico Villacís, nos prometió solucionar ese problema, pero ya el problema que tuvo el señor alcalde ya no da solución. Esperamos que la señora encargada vicealcaldesa tome carta en el asunto y solucione el problema a la comunidad.
11: Ahora, ustedes venían manifestando, bienvenida a la voz de su amigo, usted venía manifestando sobre el tema necesidades, que no solamente es el alcantarillado ni el alumbrado público, hay montes, hay terrenos llenos de maleza prácticamente.
12: Como le habló mi compañera Judy, mire cómo tenemos el alcantarillado, que está todo tapado, que afecta a los niños que están contaminados, lo que es, vienen muchas enfermedades, le salen muchos granos en la piel, todo, y no pueden recibir las clases. Tenemos también lo que es el problema de la iluminación de los postes.
11: Las lámparas, podría decir, el alumbrado público.
12: Que nos ayuda a la seguridad de los moradores de la comunidad.
11: Entonces sería importante, prioritario, en las próximas horas tener un acercamiento con quienes están al frente de estas instituciones para que vengan aquí.
12: Sí, sería muy importante que escuchen nuestra voz, nuestra alcaldesa que ahorita está a cargo, nuestra perfecta, y se unan también otras instituciones que nos colaboren. También le damos las gracias a los policías porque ellos siempre están acompañando.
11: Sí, hacen las rondas.
12: Sí, están ahí.
11: Ahora, ¿qué va a pasar con estos daños que surgen debido al alcantarillado, debido al alumbrado público? Si esto sigue, perjudica cada vez más.
12: Vea, si esto, por ejemplo, si se viene, Dios permita que no venga lo del fenómeno, pero como es la naturaleza, vienen muchas pérdidas a las familias.
11: Esto se inunda totalmente.
12: Se inunda, esto es una pérdida totalmente. Por eso hacemos el llamado a las autoridades para que acudan y escuchen nuestro llamado.
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6: Continuamos, atención Quito, ataque con piedras a un bus interprovincial genera pánico en Guarapungo, al norte de la capital. Un bus de transporte interprovincial que cubría la ruta Quito-Tulcán fue atacado a piedrazos por presuntos delincuentes en el sector Carapungo, al norte de la capital de los ecuatorianos. El hecho se produjo tras un presunto enfrentamiento verbal entre los sospechosos y ocupantes de la unidad, lo que desencadenó la agresión violenta contra este transporte. Atención, polémica en el Monumental por música producida tras la derrota de Barcelona Sporting Club ante Liga de Quito. La derrota por 1-0 sufrida por Barcelona Sporting Club ante Liga de Quito en el Estadio Monumental desató un fuerte malestar entre hinchadas toreras, no solo por el resultado deportivo, sino por una insólita controversia al cierre del compromiso. Son las 12:26. Atención, don Isa. Vamos con la siguiente noticia. El pintor esmeraldeño Alberto Acosta nos cuenta sobre su aporte a la cultura en Esmeraldas. La número 3, don Isa, la número 3.
13: los retratos de las candidatas a reina de Esmeralda, ¿no? De la capital esmeraldeña. Tenemos 12 retratos. Este año han participado bastantes chicas. Estoy sorprendido. En los años anteriores hemos tenido hasta 7, hasta 10 chicas hemos llegado. Pero para el arte es importante que participen más chicas, porque como usted puede ver el volumen de exposición, es una exposición muy extensa, en donde ustedes pueden observar también la etnia, ¿no? Aquí tenemos india, cholas, negra, mulata, en donde yo me inspiro muchísimo en el cabello de ella, ya sea liso, castaño, ondulado. Entonces para mí es una fiesta muy importante que vivo cada año con el arte esmeraldeño.
14: Esa inspiración por el retrato distinto, ¿no? ¿Qué nos dicen?
13: Sí, por supuesto. Mire, cada año son chicas nuevas. Y esa es la ventaja del arte, que cada año no se está repitiendo lo mismo y lo mismo, sino que cada año se pintan chicas diferentes. Y felicitar a las chicas por esa participación, por tener esa actitud de participar, porque no todas las chicas quieren participar, a veces por complejo, por vergüenza o porque dicen no voy a ganar. Pero aquí están las verdaderas valientes. Y bueno, al mismo tiempo decirles que también el 20 de agosto voy al Miss Ecuador. Voy al Miss Ecuador con los 22 retratos de las candidatas de diferentes provincias. De aquí de la provincia de Esmeralda tenemos 2 candidatas y bueno, va a ser en Salinas. El certamen del Miss Ecuador va a ser el sábado 29 de agosto, pero voy a estar el 20 para también realizar varias exposiciones en Salinas, en La Libertad, en Santa Elena. Hay un punto donde me están esperando, un centro turístico, no me acuerdo el nombre, con Milicha, algo así, pero ya me están esperando, sí.
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6: Son las 12:29. Es tiempo de recibir el reporte desde el Departamento de Comunicación de la Prefectura de Esmeraldas.
15: La Prefectura de Esmeraldas continúa con los trabajos de mejoramiento en la vía E15 Piedra Fina en el Cantón Atacames.
16: Este proyecto comprende en la finalización con carpeta asfáltica, base, subbase, drenajes laterales de cunetas, también alcantarillas, alrededor de unas 25 alcantarillas a lo largo de la obra para tener un buen drenaje. El trabajo que estamos haciendo ahorita es el relleno a nivel de mejoramiento. Estamos ya elevando la vía a los puntos que nos indica el proyecto y estamos avanzando en eso ahora.
17: Sin palabras, orgullosamente contento porque era una obra tan esperada hace mucho tiempo, gracias a las gestiones que se realizaron hace unos meses atrás, digamos años, gracias a lo que es prefectura, la obra está haciéndose una realidad.
18: Excelente, excelente. Gracias a Dios. Y gracias a la perfecta, se está realizando hoy lo que es la vía de Piedra Fina y estamos totalmente agradecidos y contentos. ¿Por qué? Porque tantos años aquí en este recinto, que es un hermoso recinto por cierto, y no se había logrado esto, pero hoy en día esto ya no es un cuento ni un mito, es una realidad. Entonces, agradecido totalmente con la perfecta y con todos aquellos que están colaborando.
2: Ya la conoces. Roberta sí cumple. 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
6: Amables oyentes, hemos culminado las noticias. Mañana regresamos, si Dios lo permite, a la misma hora de siempre. Buenas tardes y buen provecho.
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7: La hora exacta en la voz de su amigo.
8: 12 horas 34 minutos.
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Hola, ¿qué tal amigos y amigas? Sean todos y todas bienvenidos y bienvenidas a un programa más de Zona de Campeones. Cuando su reloj del mío marca las 12 y 35 del mediodía, estamos acá en Radio La Voz de su Amigo por la 96.3 y 89.9 FM. Quienes hablan en estos momentos es Alberto Martínez. Estamos súper que recargados de información deportiva para cada uno de ustedes a nuestro Radio Escucha. Y comenzó lo que es la fecha de la Liga Pro. En esta nueva jornada se vieron partidos importantísimos y asimismo partidos polémicos. Uno de ellos que fue el partido de la fecha número 22, que fue el de Liga Deportiva Universitaria de Quito, quien visitó a Barcelona Sporting Club. Un partido muy dramático, un partido con muchas tensiones. Ambos clubes iban de una pésima manera en jugar. El que cometía el error era el que iba a perder, y así se dio. Así se dio con varias polémicas arbitrales, también con polémicas dentro del VAR. Dentro de lo que viene siendo este encuentro deportivo que marcó el día de ayer a las 19 horas, Barcelona Sporting Club, que perdió frente a Liga Deportiva Universitaria de Quito por la fecha número 22. Vamos a dialogar un poquito más adelante sobre este encuentro importantísimo que se dio en la fecha número 22 de la Liga Pro. Y es acá donde vamos a dialogar también sobre los encuentros que se dieron a cabo. Porque en esta fecha jugó nada más y nada menos que Técnico Universitario. Técnico Universitario recibía al Manta Fútbol Club, donde ganó 1-0. El Rodillo Rojo se reencuentra con el triunfo y es acá por la mínima diferencia. Le gana al Manta Fútbol Club, amigos, Radio Escucha de Radio La Voz de su Amigo. También en otro escenario deportivo, Leones del Norte, que viene cosechando puntos importantísimos. Leones del Norte viene cosechando puntos importantes en condición de visitante. En condición de visitante le gana al Delfín de Manta. Al Delfín del Manta le gana 1-0. Bastó solo un gol para que Leones del Norte le dé el triunfo por parte de nada más y nada menos que Pazmiño Daza. A los 67 minutos, Daza le da el gol a Leones del Norte y le arrebata 3 puntos importantes. 3 puntos vitales le arranca al Delfín de Manta. En otro escenario deportivo y un marcador sorprendente, un marcador muy sorprendente que se jugó en esta fecha número 22 el día de ayer domingo 27 de julio. 4-1 el Macará de Ambato. Super Macará le ganó a Sociedad Deportiva Aucas. Sociedad Deportiva Aucas comenzó ganando el encuentro con gol de Morales a los 21 minutos del primer tiempo. Minutos después, Agustín

espacios, dejaba muchos espacios, y es aquí en donde el Macará de Ambato se aprovechó de los espacios que dejaba Sociedad Deportiva Aucas, ya que Aucas iba perdiendo. El Macará dejaba las líneas muy extensas y el Sociedad Deportiva Aucas comenzaba a dejar los espacios y ya se aprovechó de eso el Macará de Ambato. Y es acá en donde Agustín Campana marcó a los 65 minutos el 3-1 y ya comenzaba a disfrutar de estos tres puntos importantes que le daba un paso más al Macará de Ambato para poder subir en la tabla de posiciones. Y a los 77 minutos, para sellar la goleada de este partido dentro de este escenario deportivo que Sociedad Deportiva Aucas no reaccionó más, a los 77 minutos también marca su doblete Franco Pose. Franco Pose a los 77 minutos y le da el resultado espectacular, un resultado sorpresivo, donde Sociedad Deportiva Aucas decepcionó a su hinchada y quedó goleada del local. 4-1 ganó Macará de Ambato a Sociedad Deportiva Aucas. Ayer también se jugó otro encuentro importantísimo, donde Independiente del Valle comenzó a visitar a El Orense. Independiente del Valle comenzó a visitar a El Orense, este escenario deportivo con muchos goles también. 5 goles se dieron en este escenario deportivo. Comenzó ganando Independiente del Valle con un gran golazo de Darwin Guagua. Darwin Guagua a los 28 minutos comenzó a darle 3 puntos. Se comenzó a emocionar y es acá donde Independiente del Valle sigue con una racha espectacular. Una racha espectacular que lo sigue consolidando en la primera posición de la tabla de la Liga Pro Ecuador aquí en este campeonato ecuatoriano de fútbol. Con los 28 minutos del primer episodio, Darwin Guagua le daba el triunfo momentáneo a Independiente del Valle. Comienza la segunda mitad y Miguel Parrales, quien jugó en Barcelona Sporting Club, a los 53 minutos le daba la esperanza a Lorense, porque ahí cometía el empate. Le daba el empate momentáneo al Orense por parte de Miguel Parrales a los 53 minutos. Y más adelantito, minutos más adelante, Hugo Quintana a los 60 minutos. Este partido fue de ida y vuelta. Ida y vuelta este partido en Machala, que se jugó Orense versus Independiente del Valle. A los 60 minutos, Hugo Quintana le daba la ventaja momentánea también a Independiente del Valle, ya que hubo un partido muy friccionado, un partido en donde era de ida y vuelta. En ciertas ocasiones, este cotejo comenzó a darse muy fuerte, muy rúgido, y es acá donde Independiente del Valle comenzó a dar la ventaja. ¿Por qué? Porque 3 minutos después, Matías Perello a los 63 minutos le daba el 3-1. El 3-1, y con esto Independiente del Valle se consagraba con los 3 puntos. Pero 2 minutitos más adelante, a los 65 minutos, este partido fue una locura. Durante 10-15 minutos del segundo episodio comenzaron a desatarse los goles y a los 65 minutos Sergio Vázquez. Vázquez le da el 3-2 al Orense, que le daba la esperanza. Le daba la esperanza para que el Orense podría empatar. Para que podría empatar este cotejo importantísimo que se jugaba en Machala por la fecha número 22. Pero lamentablemente el cotejo terminó 3-2. Lamentablemente para Orense. Pero afortunadamente para Independiente del Valle, que viene sumando puntos de a 3. No solo de a 1, de a 3 viene sumando Independiente del Valle, que ya le lleva una gran ventaja a los escoltas que venían detrás de este gran club como es Independiente. Uno de ellos era Sociedad Deportiva Aucas, que cayó también ayer 4-1, donde hubiera ganado Sociedad Deportiva Aucas, no hubiera pasado absolutamente nada, porque Independiente del Valle se encargaba de que la ventaja siguiera intacta. Y uno de los partidos polémicos, uno de los partidos polémicos que dejó esta fecha número 22 fue el de Barcelona Sporting Club. El de Barcelona Sporting Club, que recibió a nada más y a nada menos que a Liga Deportiva Universitaria de Quito. Este partido polémico que ganó Liga Deportiva Universitaria de Quito, un primer tiempo donde
No fue un,

0: un buen partido por parte de Barcelona. Existieron muchos tiros de esquina por parte de Barcelona en la primera mitad, alrededor de 6 a 7 tiros de esquina que logró ejecutar el cuadro torero. Pero en esas ejecuciones de los tiros de esquina no logró poderle asustar, por decirle así, al golero de Liga Deportiva Universitaria de Quito, que es Valle. Valle no tuvo muchas reacciones peligrosas por parte de Barcelona. Un juego no tan emotivo, un juego no tan contento, no tan futbolístico. La hinchada también estaba cansada de los resultados. Y más con este, ya que Barcelona Sporting Club no viene bien. Liga Deportiva Universitaria de Quito tampoco venía bien. Ambos equipos eran los que venían más complicados, a pesar de que el Club Sport Emelec también viene complicado. Y es acá en donde, dentro de estos dos equipos, tanto Barcelona Sporting Club como Liga Deportiva Universitaria de Quito, el que cometía el error se quedaba sin puntos, se quedaba sin el partido. Y es acá en donde Michael Estrada, a los 65 minutos aproximadamente del segundo episodio, marca el 1-0. Y ya culminando casi el encuentro, casi a los 75, 80 minutos, marca un penal para Barcelona. Y es acá en donde falla el penal, Barcelona pega en el poste y comienza la polémica. Comienza la polémica con el penal. Muchos decían de que estaba adelantado el jugador de Barcelona, otros decían que no. Pero antes del adelantamiento que tenía el jugador de Barcelona, decían que no era penalti, no era penalti para Barcelona. Y observando de la mejor manera lo que es por parte de los videos que han circulado en redes sociales, en lo personal no era penal para Barcelona. El cotejo se tenía que haber continuado como estaba, 1-0, saque de meta para Valle y que sigue el partido. Pero el árbitro hizo una polémica ahí solito. Y después el VAR comenzó también con la polémica. ¿Por qué? Porque el árbitro estaba serio, estaba poniendo que si era penal, se ejecute el penal. Pero después de que se pierda el penal Barcelona, llama el VAR. Llama el VAR que iban a revisar. Y muchos se preguntaban, ¿qué va a revisar la terna arbitral que estaba en el VAR? Y bueno, lo que estaban revisando es nada más y nada menos que una posición adelantada. Una posición adelantada estaban revisando porque después de la ejecución penalti que lo falla Barcelona, viene el otro jugador de Barcelona y es acá en donde consagra el gol. Pero es acá en donde dictaminan offside, posición adelantada para Barcelona. Pero el VAR comienza a llamar al árbitro central. El árbitro central se dirige al VAR. Muchos miraban a Valle si se había salido de la línea permitida, si se había cruzado la línea, pero otros miraban al jugador de Barcelona si estaba en posición ilícita. Una, estaba en posición ilícita y dos, Valle estaba adelantado. Pero así es el karma, así es el karma. El karma le jugó una mala pasada a Barcelona y para mí fue un resultado justo, a pesar de que fue un partido muy complicado, un partido muy complicado. Barcelona mantuvo la pelota los primeros 30 minutos, después un partido muy friccionado, donde existieron jugadas polémicas, existieron muchos golpes. Barcelona no estuvo en su mejor juego futbolístico, tiene que recuperarlo realmente, está fuera de en sí. Liga Deportiva Universitaria comenzó con la ventaja por parte de Michael Estrada y es acá en donde aprovechó en los 52 minutos aproximadamente, recién comenzando el segundo episodio. Habían que pasado unos 7 a 8 minutos aproximadamente, donde el error de Barcelona le da a Liga Deportiva Universitaria el 1-0, que culminó este encuentro por la fecha número 22 de la Liga Pro Ecuavet. Amigos, radio escucha de Radio La Voz de su amigo, que nos siguen sintonizando de lunes a viernes por la 96.3 y 89.9 FM. Y es acá en donde vamos a ver qué pasará con Barcelona en este fin de semana, que se vienen también partidos importantísimos. Se viene la Copa Ecuador, no nos olvidemos. Más adelante le vamos a dar un poquito más de detalles sobre la Copa Ecuador, que también se viene. Van a existir partidos de ida y vuelta, partidos importantes dentro de lo que es este fútbol ecuatoriano. Y es aquí en donde Liga Deportiva Universitaria también tiene noticias importantes, ya que el presidente Isaac Álvarez y el nuevo director técnico Gustavo Álvarez enviaron un mensaje contundente a toda la hinchada azucena, dejando claras las metas y el compromiso con la institución, donde Isaac Álvarez ratifica que la directiva camina con firmeza por el bien del club. El objetivo principal es meterse en la fase de grupos de la Copa Libertadores e ilusionarse nuevamente con disputar un Mundial de Clubes, ya que recordemos que Liga Deportiva Universitaria de Quito es el único hasta el momento que ha estado en un Mundial de Clubes. A pesar de que Independiente del Valle también ha estado en muchos torneos internacionales, se ha dejado muy bien al país. Pero es acá, por eso le dicen a Liga de Quito el rey de copas. Y es acá en donde el director técnico Gustavo Álvarez destacó el prestigio internacional de Liga y agradeció la confianza donde siguen respaldando la hinchada. La hinchada sigue respaldando a este gran club y es acá en donde las exigencias con el trabajo, la capacidad y los resultados, que no son tan buenos hasta el momento, los resultados de Liga, pero se sigue con esa visión, se sigue con ese entusiasmo, se sigue con esa convicción de poder estar en torneos internacionales, porque recordemos que Liga Deportiva Universitaria de Quito, antes del partido contra Barcelona, estaba en la octava posición. Ahora está en sexto lugar. Está en sexto lugar con nada más y nada menos 32 puntos. A Barcelona lo dejó en la quinta posición con 34 puntos. Y que agradezca a Barcelona que el Macará de Ambato lo goleó a Sociedad Deportiva Aucas. Porque si no, Aucas se le iba también a Barcelona. El líder absoluto es Independiente del Valle con 55 puntos. Universidad Católica tiene 35 puntos. Y es acá donde le falta un partido a Universidad Católica. También tenemos a Macará de Ambato en la tercera posición con 35 puntos. Sociedad Deportiva Aucas también tiene 35 unidades. Barcelona en la sexta posición con 34 puntos. Liga de Quito, 32 puntos en la sexta posición. Barcelona se mantiene en la quinta. Liga en la sexta. Leones del Norte, que viene subiendo día a poquito, amigos Radio Escucha. Día a poquito viene subiendo Leones del Norte, un equipo recién ingresado en la Serie A del fútbol ecuatoriano, viene subiendo de a poquito en silencio y cuidado Leones del Norte se meta a torneos internacionales. ¿Por qué no? ¿Por qué no ver a un Leones del Norte en torneos internacionales en un debut espectacular? Recordemos que Leones del Norte tiene una gran directiva de Leones del Norte y es aquí en donde puede suceder que Leones del Norte se encuentre en torneos internacionales. Vamos a ver si finalizando la primera parte de este campeonato ecuatoriano de fútbol llegaría a Sudamericana o, por qué no, una Libertadores. No estaría nada mal para el cuadro ecuatoriano como es Leones del Norte. En octava posición lo tenemos al Club Sport Emelec. El Club Sport Emelec que tiene 28 puntos en la octava posición, que le falta un partido que jugará el día de hoy con su colero, que es Deportivo Cuenca, que también tiene la misma cantidad de puntos, pero se encuentra en la novena posición. Vamos a ver aquí cuál de los dos sube de posición, porque aquí ganando el Club Sport Emelec haría 31 puntos, pero se quedaría ahí por la diferencia de goles, porque Leones del Norte tiene más diferencia de goles que el Club Sport Emelec, pero sube en puntos y lo dejaría un poquito más atrás al Deportivo Cuenca, que tiene 28 puntos, que se encuentra en la novena posición. En la décima posición está Guayaquil City. Guayaquil City que se está reforzando Guayaquil City para seguir peleando este campeonato ecuatoriano de fútbol. Se encuentra en la décima posición con 27 puntos. Técnico Universitario que ganó 1-0. Fue un gol nomás que le bastó a Técnico Universitario para subir a la casilla decimoprimera y tener 26 puntos. En la décima segunda posición tenemos al Orense. Orense que terminó perdiendo 3-2 con Independiente del Valle, tiene 26 puntos. El Muxurruna. Muxurruna le falta un partido y tiene 25 puntos en la décima tercera posición. Décima cuarta posición se encuentra Libertad de Loja. Y es acá donde tiene 24 puntos. Delfín de Manta y el Manta. Los dos equipos de Manta están en las últimas posiciones. Delfín en la décima quinta. Manta en la décima sexta posición. Ya literalmente descendidos. Ya perdiendo la categoría. Bueno, la categoría, el descenso. Perdiendo el descenso de la primera A del fútbol ecuatoriano. Y es acá en donde el día de hoy, a las 2 de la tarde, jugarán los partidos que hacen falta. Por la fecha número 22, el Muxurruna recibirá a Libertad a las 2 de la tarde, 14 horas. 14 horas, Muxurruna-Libertad. Guayaquil City recibirá a Universidad Católica a las 16 horas con 30 minutos. A las 4 de la tarde con 30 minutos, Guayaquil City recibirá a Universidad Católica. Y cerrando esta fecha número 22, en un partido importantísimo también para los dos equipos, tanto para Deportivo Cuenca como para el Club Sport Emelec, a las 19 horas. 19 horas, Deportivo Cuenca versus Club Sport Emelec. Amigos, radio escucha de radio La Voz de su Amigo, cuando su reloj y el mío están marcando aproximadamente las 12 y 56 del mediodía. Todos los que nos estén sintonizando en estos momentos, darle esta información importante, ya que el cuadro del Club Sport Emelec, hablando precisamente del cuadro millonario, lanzó un comunicado informando a todos sus socios, a toda su afición, sobre el vínculo contractual con el jugador Romario Caicedo, ya que fue de mutuo acuerdo. Y el comunicado dice lo siguiente: el Club Sport Emelec informa a sus socios, hinchas y a la opinión pública en general que ha quedado terminada por mutuo acuerdo la relación contractual con el jugador Romario Caicedo. La terminación del vínculo corresponde al acuerdo alcanzado entre ambas partes y no representa para el club obligación económica adicional, ya que están en lugar de futuras reclamaciones. El Club Sport Emelec agradece a Romario Caicedo por su profesionalismo y entrega durante la presencia en este club y le desea éxitos en sus futuros procesos profesionales. Y se va Romario Caicedo del Club Sport Emelec. Este comunicado fue el día de ayer domingo. El día de ayer domingo se emitió este comunicado por parte del cuadro azul, pero todo fue tan rápido que Romario Caicedo ya es jugador de Guayaquil City. Todo es tan rápido acá en el fútbol ecuatoriano. Se va una pieza en un equipo. Esta pieza me sirve acá para seguir reforzando de la mejor manera. Recordemos que Guayaquil City se está reforzando espectacular. Tiene a dos grandes jugadores que fueron emblemas. Fueron representaciones futbolísticas realmente de los dos mejores equipos que tiene el Ecuador, los dos cuadros del astillero, tanto como es el Club Sport Emelec, que lo tuvo en su entonces a Miller Bolaños, que ganó varios títulos, y en Barcelona Sporting Club, que fue Damián El Quitu Díaz, que también ganó varios títulos con el cuadro torero. Ambos jugadores juegan juntos para un solo club. Y en esta ocasión se suma Romario Caicedo. Romario Caicedo, el lateral derecho, continuará su carrera futbolística dentro del fútbol ecuatoriano. Y es acá en donde estaría en Guayaquil City. El Super City se refuerza para seguir peleando, para seguir posicionándose en lo más alto de la tabla de esta Liga Pro Ecuavet, amigos, radio escucha de Radio La Voz de su Amigo. Mientras unos se van, otros regresan. Y otros comienzan a firmar contratos para nuevos clubes. Y es acá en donde el Club Deportivo Cuenca dio a conocer que Daniel Neckelmann asume la dirección técnica del club con el compromiso de liderar este nuevo desafío futbolístico y así poder sacar al Deportivo Cuenca de esa octava posición que se mantiene en estos momentos en la Liga Pro Ecuavé. Bueno, novena posición, sí, porque en la octava está el Club Sport Emelec, están iguales en punto. Vamos a ver cómo le va hoy día al Deportivo Cuenca, ya que el trabajo, la entrega y el apoyo de la gente que siempre va a alentar a los del Deportivo Cuenca están ahí, y vamos a ver cómo funcionaría Daniel Nelkulman, que asume a la dirección técnica del Deportivo Cuenca. Amigos, radio escucha de radio, la voz de su amigo que nos siguen sintonizando. Ya regresamos con más información deportiva, nos vamos a un pequeño corte comercial y ya regresamos.
1: La hora exacta y la voz de su amigo.
2: 13 horas en punto.
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Regresamos con información deportiva, amigos amigos radioescucha de Radio La Voz de su amigo, que nos siguen sintonizando por la 96.3 y 89.9 FM. 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Y seguimos con la información deportiva, y es acá en donde el Club Sport Emelec comienza también a reforzarse. Necesita goles el Emelec, necesita alguien que pueda, no tan solo con Klimowicz, también alguien que pueda generar y, cómo no, convertir goles, que son los importantísimos dentro del fútbol, que es lo que te dan los puntos. Y es acá en donde Ronnie Carrillo será el nuevo jugador del Club Sport Emelec, así como lo escuchan, amigos. Y la negociación avanza para que se sume a los azules. La oficialización del fichaje podría darse en las próximas semanas. El delantero actualmente es jugador del Muxurruna y buscará dar el salto al histórico equipo ecuatoriano como lo es el Club Sport Emelec. Esperemos que se dé la mejor manera para así también darle la oportunidad a este gran jugador de seguir estando en el cuadro, en uno de los cuadros más importantes que tiene el fútbol ecuatoriano, como es el Club Sport Emelec. Por otro lado, Sociedad Deportiva Aucas informa que es decisión de la FIFA el poder o no tener la habilitación de sus nuevos refuerzos, luego de los inconvenientes administrativos que han impedido inscribir a varios de sus jugadores para la segunda etapa de la Liga Pro. Así que la decisión la tiene la FIFA en que Aucas pueda o no inscribir a sus nuevos refuerzos que están en espera. Están en espera de que esto pueda suceder, ya que se viene la segunda etapa y los equipos ecuatorianos quieren pelear torneos internacionales y, ¿por qué no?, poder pelear el campeonato ecuatoriano de fútbol, a pesar de que la gran ventaja de todo esto lo lleva Independiente del Valle. Independiente del Valle, por otro lado, por ahí estuve leyendo que Independiente del Valle como que busca poder jugar en lo que es el Brasileirão, ya que dice que el fútbol ecuatoriano no, como que no es el fuerte ya Independiente, porque está cansado de ganarle a todos los clubes, literal. Pero bueno, vamos a ver qué pasará si es que le dan ese acceso al fútbol brasileño a Independiente del Valle, o si no, quedarse acá mismo en el fútbol ecuatoriano. Y también dentro del torneo de la Liga Pro, Ecuavet se marcó un día histórico, un momento histórico dentro de estos equipos ecuatorianos, dentro del fútbol ecuatoriano, y es acá en donde Jennifer Canchingre se convirtió en la primera mujer en desempeñar como árbitra central en un partido de la Serie A. La primera mujer en dirigir un partido de Serie A fue nada más y nada menos que Jennifer Canchingre. A toda historia lanza al fútbol ecuatoriano esta central, que lo hizo de la mejor manera. Me estuve observando este cotejo y es acá en donde impartió justicia en el compromiso que se jugó entre Delfín de Manta versus Leones del Norte, donde Leones Fútbol Club le ganó 1-0 al Delfín de Manta por la fecha número 22 de la Liga Pro 2026. 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Saludarles a cada uno de ustedes que siguen en sintonía, a cada uno de los taxistas, que siempre están en sintonía de Radio La Voz de su amigo. Y hablando precisamente de los taxistas, la noche de ayer domingo se inauguró oficialmente la Copa Speed Car, la cuarta edición. Este es un campeonato que reúne a los amigos taxistas de Esmeraldas con el objetivo de fomentar el deporte, la amistad y un estilo de vida saludable. Este torneo nace con la oportunidad para combatir el sedentarismo, que muchas veces genera la extensa jornada laboral de los conductores, proveniendo la integración y el compañerismo dentro y fuera de la cancha. Y es acá en donde este encuentro se está
bueno, se lo hizo el día de ayer la inauguración, y los encuentros se disputarán todos los martes y jueves en la cancha de La Forestal, en la propicia número 1, con la participación de aproximadamente 15 equipos. Este campeonato tendrá una duración de 4 meses, durante los cuales se jugarán 24 emocionantes fechas. Así como lo escucha, amigos, son 24 fechas. Este torneo se jugará los martes y jueves allá en La Forestal. Así que pueden ir a visitar, pueden ir a observar y a compartir con cada uno de ellos. Y además de todo esto, además de este espectáculo deportivo, este hermoso espectáculo deportivo que va a generar, va a impulsar la reactivación económica de los pequeños comerciantes que trabajan en los alrededores de este escenario deportivo, generando un ambiente de unión, beneficio para toda la comunidad. Así que muchos éxitos a todos los equipos que estarán en este campeonato. Son 15 equipos que estarán en este campeonato de esta cuarta edición, como lo es Expert Car. Expert Car, cuarta edición, es la cuarta vez que se realiza este campeonato. Ya año y 7 meses más o menos, si mal no lo recuerdo, tiene este campeonato. Y es aquí en donde esto va a fomentar un poco lo que es la economía, va a generar la reactivación económica de los pequeños comerciantes. Y también las personas que les gusta este ámbito deportivo, que muchas veces van a visitar también la propicia número 2, que existen algunos campeonatos, este se suma uno más. Uno más se suma a la propicia número 2 para así poder seguir fomentando el deporte, que es muy importantísimo. Y cómo no, los amigos taxistas que hacen una labor increíble para llevar a cada uno de los ciudadanos esmeraldeños que ocupan este medio de transporte para movilizarse. Así que éxitos en esta nueva edición a cada uno de ellos. Y vamos a seguir con información deportiva porque vamos con los ecuatorianos en el exterior. Los ecuatorianos en el exterior, pero más allá de los ecuatorianos en el exterior futbolísticamente, acá un gigante del ciclismo que es nada más y nada menos Richard Carapaz, que cerró una brillante participación en el Tour de Francia. El carchense conquistó el Maillot Lunares como el rey de la montaña, así como lo escucha, ganó 2 etapas, fue elegido el ciclista más combativo de la carrera y finalizó 8º de la clasificación general. Richard Carapaz sigue dejando a todo un país en alto. Este ciclista ecuatoriano es la locomotora del catching conocido. Este es el nuevo logro que se suma a sus palmares, ya que es extraordinario todo lo que está realizando Richard Carapaz. Fue campeón del Giro de Italia en el 2019, campeón olímpico de Ruta de Tokio en el 2020, también clasificó en el tercer lugar del Tour de Francia en el 2021, ganador de las etapas en las 3 grandes vueltas, Giro, Tour y ahora Vuelta. El apodo La Locomotora del Carchi, como muchos los conocen, a Richard Carapaz, sigue siendo uno de los máximos referentes del deporte ecuatoriano. Y es acá en donde con orgullo lleva esa bandera a cada competición, dando lo mejor de sí para poder sentirse orgulloso y para que todos los ecuatorianos nos sintamos orgullosos de este gran ciclista como lo es Richard Carapaz. Espectacular lo que hace Richard Carapaz cada vez que se mete en esa bicicleta y comienza a pedalear para así poder traer éxitos para todos los ecuatorianos, para todos los ciclistas que siguen este deporte y para toda la afición deportiva. Cuando ya son la 1 de la tarde con 13 minutos, nos vamos con una musiquita entonces. Nos vamos con una musiquita para así poder seguir con la información deportiva con cada uno de ustedes por medio de Radio Las Voces Amigos por la 96.3 y la 89.9 FM.

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1: Bueno, regresamos con la información deportiva aquí en Zona de Campeones por la radio La Voz de su amigo 96.3 y 89.9 FM. Bueno, se viene la Copa Ecuador, muchos creían que ya no iba a existir Copa Ecuador, ¿cómo no? Después del parón mundialista, se viene la Copa Ecuador, ya todos los equipos ya se están conformando de la mejor manera, ya comenzó la Liga Pro, ya han jugado aproximadamente unas tres fechas más o menos, y es acá en donde da comienzo nuevamente la Copa Ecuador, ya que en estos octavos de final, este miércoles 29 se jugarán partidos importantísimos. El miércoles 29 se jugará Gualaceo. Gualaceo enfrentará al Macará de Ambato a las 3 de la tarde. 3 de la tarde jugará Gualaceo versus Macará de Ambato. El mismo miércoles 29 de julio, ya finalizando este mes de julio, se encontrará Independiente del Valle versus Manta Fútbol Club en esta Copa Ecuador por los 16avos. Este horario sería a las 19 horas. A las 19 horas se enfrentarían estos dos equipos el día miércoles 29, Independiente del Valle versus el Manta Fútbol Club. Y al siguiente día jugará nada más y nada menos que Liga Deportiva Universitaria de Quito. Liga Deportiva Universitaria de Quito enfrentará a Leones del Norte. Leones del Norte que le ha sacado las verdes y las maduras a Liga de Quito. Vamos a ver en Copa Ecuador cómo se enfrentarán estos dos equipos, cómo armarán su estructura futbolística, cómo generarán dentro del campo de juego, ya que sería este jueves 30 de julio a las 3 de la tarde. Esos tres partidos tenemos dentro de lo que viene siendo la finalización de este mes de julio por Copa Ecuador, porque después de agosto, en lo que es el 5 de agosto en adelante, se vendrán partidos importantes también en Copa Ecuador por los 16avos. Pero por ahora vamos a lanzarle esos tres partidos que son importantes, que son a finales de este mes de julio. Comienza desde este miércoles, Gualaceo, Macará, 3 de la tarde, Independiente del Valle versus Manta, 7 de la noche, culminando el día jueves 30 de julio, Liga de Quito versus nada más y nada menos que Leones del Norte. Leones del Norte se enfrentará en Copa Ecuador con Liga de Quito nuevamente. Ya se enfrentó en la Liga Pro. Leones del Norte sacó puntos importantes. Vamos a ver si lo elimina o no lo elimina Liga de Quito en Copa Ecuador. Y mientras tanto, en los ecuatorianos en el exterior. Está Eric Castillo que arrancó con todo en el torneo clausura en Perú. La culebra Castillo continúa su racha goleadora y ya es el máximo artillero del torneo clausura de la Liga 1 en Perú. El delantero de Alianza Lima anotó un doblete espectacular en la visita a Comerciantes Unidos y sumó sus 4 primeros goles en solo 2 fechas de este torneo. 4 goles en 2 partidos, doblete consecutivo de la culebra Eric Castillo, que se sigue consolidando en Alianza Lima, y es aquí en donde los ecuatorianos dentro de este torneo peruano le van bien a los ecuatorianos. Carlos Garcés también es un referente en el fútbol peruano, importante jugador, capitán también de su club, y es acá en donde le está yendo de la mejor manera a los ecuatorianos en el exterior. Mientras tanto, nos vamos a Europa en estos momentos, porque hay nuevo destino en Europa, amigos Radio Escucha. El Vissel oficializó al lateral Alfred Caicedo, de 21 años. El jugador llega tras un préstamo en Cádiz de España, con vínculo originales al Genk. Ahí en el Genk jugaba Ángelo Preciado. Este gran jugador estaría oficializado en el Vizela. Y es acá, el contrato es válido por 2 temporadas. Este contrato válido por 2 temporadas con opción de renovación por 1 temporada más. Vamos a ver cómo le va a este gran jugador de 21 años, jovencito, este jugador ecuatoriano que le está yendo muy bien está yendo a este gran jugador ecuatoriano. Por otro lado, Joel Ordóñez, que sufrió una fractura y su venta se atrasa. Lamentable para el ecuatoriano, a uno le va bien y al otro le va mal por esa lesión. Mientras tanto, Joel Ordóñez fue uno de los mejores jugadores del Club Brujas en Bélgica durante la temporada pasada y despertó el interés de varios equipos. Sin embargo, una lesión del defensor puede impedir su venta. Desde antes del inicio de este Mundial, que lo terminó ganando el seleccionado español, algunos clubes de Europa estaban interesados en la contratación del defensor ecuatoriano de 22 años. Entre ellos, la Juventus de Italia y el Inter de Milán. Pero un incidente en el torneo en Bélgica puede cancelar la venta. Esperemos que se recupere, esperemos que no cancelen la venta de este gran defensor ecuatoriano. Y mientras tanto, de acuerdo a una información del periodista Thomas Tekler, Ordóñez sufrió una fractura en el 5º metatarsiano durante el encuentro entre México y Ecuador, donde Ecuador quedó eliminado por los 16avos de final de la Copa del Mundo. Y esto generó una preocupación en el cuerpo médico del cuadro de Bélgica, del cuadro de Brujas. Y es acá en donde el ecuatoriano lamentablemente está pasando por esta situación. Amigos, Radio Escucha de Radio La Voz de su Amigo, que nos sintonizan de lunes a viernes, por la 96.3 y 89.9 FM en este programa deportivo, en su programa favorito deportivo que se convirtió ya en su programa número 1, Zona de Campeones. Y es acá en donde también tenemos algo de la tricolor, porque se estaba hablando sobre la Federación Ecuatoriana de Fútbol, sobre los técnicos que están dando sus hojas de vida para así poder dirigir, porque hay muchos técnicos que están interesados, en el proyecto Selección Ecuatoriana. Y es acá en donde saben los técnicos que están interesados en dirigir la Selección Ecuatoriana de que hay mucho talento, dentro de nuestros seleccionados, de los que aún no han sido seleccionados. Tenemos muchos jóvenes que tienen ese talento, esa capacidad de estar en un terreno de juego y darle de la mejor manera. Así que la federación analiza ahora entre 3 y 4 candidatos para dirigir a la selección ecuatoriana. Así como lo escucha, el proceso de búsqueda del nuevo entrenador de la selección ecuatoriana de fútbol ha analizado los perfiles entre 8 a 9 candidatos. Actualmente las listas se han reducido entre 3 a 4 aspirantes. Francisco Egas, el presidente de la Federación Ecuatoriana de Fútbol, explicó en Ver a su Manera que se han mantenido conversaciones sobre las necesidades del equipo, el proyecto deportivo y el interés de los técnicos, con el objetivo de identificar los perfiles más adecuados. Durante esta semana se realizarán entrevistas con varios de ellos. Con los candidatos finalistas se abordarán aspectos más específicos, como las condiciones contractuales, las cifras económicas y las negociaciones. La decisión definitiva se podrá conocer en aproximadamente 3 semanas. De 3 a 4 semanas aproximadamente se podrá conocer quién podría ser la persona que pueda dirigir a la selección ecuatoriana de fútbol en estos partidos amistosos que ya se vienen y son muy importantes por esta fecha FIFA que se aproxima. Y es acá en donde ya se comienza a analizar el presidente Egas, ya comienza a analizar con toda su directiva quién podría ser el nuevo director técnico de la selección. Amigos, Radio Escucha de Radio La Voz de su Amigo, que nos siguen sintonizando por la 96.3 y 89.9 FM. En el lado internacional también, en el mejor fútbol del mundo, que muchos dicen que es la Premier League. La Premier League y una regla para evitar la quema de tiempo. Esto es muy, muy importante, ya que muchos jugadores comienzan a quemar tiempo por todo. Por lo más mínimo, ahora en el fútbol se comienza a quemar tiempo. Y es acá donde la Premier League crea una nueva regla para combatir la quema de tiempo. Y es acá donde la liga inglesa ha determinado que cuando un portero necesite revisión o atención médica, un jugador de línea del propio equipo deberá abandonar el campo de juego por un minuto. Similar a lo que ocurría en el Mundial. Si muchos lo recuerdan, en ciertos partidos un jugador se quedaba tirado donde sea el escenario desde el campo de juego, y es acá en donde recibía. Si los médicos ingresaban al campo de juego, el jugador posteriormente era sacado, lo sacaban del campo de juego, y es acá en donde quedaba por un minuto fuera. Pero acá la diferencia es que el portero necesita la atención médica, hay que esperar al portero, obviamente, porque sin el portero no se puede jugar. Y es acá en donde el entrenador va a decidir si a qué jugador va a sacar por un minuto. ¿Por un minuto por qué? Porque el portero recibió atención médica. Similar a lo que sucedió en el Mundial, pero en esta ocasión es con el portero también, porque hay muchos porteros que se tiraban quemando tiempo para así poder quedarse con los puntos que hasta el momento estaban consiguiendo. Y es acá en donde en la Premier League van a combatir la quema de tiempo para que el fútbol se siga jugando bien, para el mejoramiento del fútbol. Existe mucha tecnología dentro del fútbol. Y es acá, ¿por qué no agregar esta regla para la quema de tiempo, para el bienestar de este espectáculo, de este deporte maravilloso como es el fútbol? Amigos, Radio Escucha de Radio La Voz de su Amigo, con esta información estamos culminando este día deportivo. Este día deportivo ya es la 1:30 de la tarde, la 1:30 de la tarde. Síganos sintonizando de lunes a viernes, síganos sintonizando, porque acá le vamos a dar toda clase de información deportiva, tanto en el ámbito local, nacional e internacional. Y por qué no, saber qué pasa con los ecuatorianos que están en el exterior. Y así terminamos esta jornada deportiva en Zona de Campeones por Radio La Voz de su Amigo, la 96.3 FM y 89.9 FM. Nos vemos el día de mañana. Quien les habló fue Alberto Martínez.
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4: La hora exacta en La Voz de su Amigo.
5: 13:30.
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4: La hora exacta en La Voz de su Amigo.
5: 14 horas, 5 minutos.
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2: La hora exacta en La Voz de su amigo.
3: 14:32.
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1: 14 horas 52 minutos.
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4: La hora exacta y la voz de su amigo.
5: 15 horas, 2 minutos.
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0: La hora exacta en la voz de su amigo.
1: 15 horas, 20 minutos.
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9: La hora exacta en La Voz de Su Amigo.
10: 15 horas, 33 minutos.

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0: La hora exacta en la voz de su amigo.
1: 15 horas 52 minutos.
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4: La hora exacta en la voz de su amigo.
5: 16 horas, 5 minutos.
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8: La hora exacta en La Voz de su Amigo.
9: 16:35.

0: La hora exacta en la voz de su amigo.
1: 16 horas 54 minutos.
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3: La hora exacta en La Voz de su amigo.
4: 17:30.
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0: Hola amigos de la sintonía, ¿qué tal? Tengan ustedes muy, pero muy buenas tardes. El saludo como siempre cordial, fraterno y alegre de estos sus servidores. Vidal Valencia Morales, Isauro Mera, Vera, listos en este reencuentro de la información local, provincial, nacional e internacional. Hoy estamos lunes 27 de julio del año 2026, tercera y última emisión informativa de este día aquí a través de Radio La Voz de Sus Amigos. Sean bienvenidos, bienvenidas a las informaciones en detalles. Estas son las informaciones en minuto a minuto. Oyentes, 12 universidades tienen alto riesgo ante delitos de amenazas, según el Ministerio del Interior. Aquí está la información. El ingreso y salida en universidades e institutos superiores transcurre bajo un clima de temor colectivo. Estudiantes denuncian que son víctimas constantes de robos con armas blancas y del uso de sustancias químicas, como la escopolamina, en las inmediaciones de sus campus. Este 27 de julio, las autoridades de los ministerios de Educación y del Interior informaron las medidas de seguridad que apuntan a 36 instituciones de educación superior, de las cuales 12 son consideradas de tener alto riesgo. El pasado 21 de julio del 2026, los rectores de tres instituciones en Quito, Salesiana Católica, Politécnica Nacional, emitieron un comunicado conjunto para exigir a la Policía Nacional y al municipio de Quito mayor seguridad en su entorno. Advirtieron que la inseguridad en el espacio público y la movilidad afectan directamente el derecho a la educación, ya que el miedo restringe los desplazamientos y reduce las condiciones para el desarrollo pleno de la comunidad universitaria. Las instituciones de alto riesgo presentan amenazas y extorsiones. Las instituciones de riesgo medio presentan robos, hurtos y microtráfico. Se descarta la presencia de grupos de delincuencia organizada dentro de las universidades. La ministra de Educación, Deporte y Cultura, Yilda Alcibar, anunció que este 27 de julio arranca el plan de instituciones de educación superior seguras. Este plan, articulado con el Ministerio del Interior, la Policía Nacional y el ECU-911, busca blindar los campus ante amenazas que van desde hurtos hasta extorsiones y microtráfico. El plan, en su primera fase, arranca en 8 provincias. Estas son El Oro, Esmeralda, Los Ríos, Guayas, Pichincha, Santa Elena, Santo Domingo y Orellana. Mientras las universidades deben presentar un plan de seguridad, las autoridades se reunirán cada 15 días para evaluar los avances de los trabajos de prevención, que abordarán campañas comunicaciones sobre el autocuidado, mientras que los municipios verán reforzar el control del espacio público. Otra de las acciones será el patrullaje policial en horas pico, entrada y salida de los universitarios, y se evaluará la posibilidad de que las cámaras del ECU-911 se conecten a las instituciones priorizadas que por seguridad no detallan con nombres o ubicaciones. Testimonios de la comunidad estudiantil revelan que la delincuencia opera a toda hora, aprovechando la falta de patrullajes preventivos y la poca iluminación. Solo en el circuito de la Mariscal, en lo que va del 2026, se registran más de 200 actos delictivos. Natalie Juliet Mafla Castillo, de 20 años, estudiante de la Escuela Politécnica Nacional en Quito, fue reportada como desaparecida el 4 de junio del 2016 tras ser vista por última vez dentro del campus, donde dejó encargadas algunas de sus pertenencias a un compañero antes de salir. Tras días de búsqueda, su cuerpo fue hallado el 9 de junio en una quebrada del sector La Vicentina. Las cámaras de seguridad mostraron que la joven caminaba desorientada por la zona poco después de salir de la universidad. El caso, investigado como presunto femicidio por las autoridades, ha generado conmoción y cuestionamientos por irregularidades en el manejo de sus objetos personales y de las pruebas, dice la información. Este suceso expuso de forma drástica la vulnerabilidad y el peligro en los entornos universitarios, evidenciando las fallas en los protocolos de contención, seguridad e inteligencia dentro y fuera de los campus. La desaparición de la joven desde el predio universitario impulsó un reclamo colectivo por parte de rectores y estudiantes, exigiendo mayor resguardo ante el aumento de delincuencia en zonas académicas y acelerando la implementación de planes gubernamentales como instituciones de educación superior segura, dice la información. Las 17 horas con 35 minutos, estamos informando minuto a minuto. Atención a este servicio social. Aquí en la radio se encuentran documentos del señor Damián Patricio Valencia Montaño. Él es oriundo de esta ciudad de Esmeralda. Quien conozca pues a don Damián Patricio Valencia Montaño, indíquenle que sus documentos se encuentran aquí en Radio La Voz de su Amigo. Alguien los encontró por allí, o no sé cómo haya sido la cosa, que llegaron aquí a esta emisora. Otras informaciones. Carlos Obando, presidente del Centro Pro Cantonización de Borbón, dio a conocer los avances para elegir a sus nuevas autoridades.
1: El siguiente paso es ya el tema político, porque eso se trata. Ahora Borbón ya se lo erigió como ese octavo cantón que decía el presidente, al mismo que le agradecemos de antemano a nuestra prefecta, a nuestros asambleístas, Samuel Seller, a Carolina Dueña, a todos los asambleístas que hicieron su parte, como John Polanco, para que Borbón ya ahora sea erigido a ese octavo cantón. Y cuando hablamos cuál es el paso, ahora elegir, ser sabio para elegir a las autoridades, porque estos sectores no necesitan que vengan autoridades tibias, estos sectores no necesitan que alguien venga a vacilar. Estos sectores necesitan que se empiece a trabajar, porque hay que diseñar un nuevo modelo administrativo, una nueva administración, la obra que es para estos sectores, a pesar que tenemos todo para hacerlo, y este es el momento en que tenemos que tener buenas autoridades.
2: ¿Qué va a pasar? ¿Con cuántas parroquias se queda Borbón y las necesidades a que siguen? Es decir, también suplirlas.
1: Bueno, se puede indicar que Borbón se queda con la mayoría de las parroquias porque el tema geográfico no permitía otra cosa. Borbón queda con 11 parroquias más, con Borbón 12, y eso hace que Borbón va a tener un peso fuerte, porque si usted camina cada una de las parroquias, no hay nada, no hay lo básico. Entonces tocará a esa autoridad que venga generar un trabajo minucioso para sí mismo poder darle dignidad a todos estos sectores que tanto lo necesitan.
2: ¿Qué va a pasar? ¿Será para estas elecciones seccionales o habrá que esperar?
1: Bueno, son las elecciones seccionales las que tienen que definir, porque entiendo que el alcalde Eloy Alfaro va a coger a los dos sectores, a Eloy Alfaro y a Borbón, para generar una situación de transitoria en el caso de Borbón, y creemos y estamos claros de que el presupuesto no va a alcanzar. Más bien, el alcalde va a ser un estratega, un hombre que va a diseñar un trabajo en todo este tiempo de transición, para ahora sí, el momento que Borbón elija sus autoridades, Eloy Alfaro elija sus autoridades, ahora sí poder estar claro qué le corresponde al uno y qué le corresponde al otro. Y esas dos autoridades trabajar fuerte para empezar a hacer la obra en los dos sectores.
2: ¿Usted se refiere a los pasivos y activos?
1: Bueno, los pasivos y activos, a eso me refiero. Y los trabajadores y empleados y funcionarios que tiene Eloy Alfaro. Se indica de que una parte va a quedar en Borbón y otra parte en Eloy Alfaro. Ese es el trabajo técnico, y con una buena capacitación que va a hacer el alcalde actual, para que ya cuando vengan las autoridades, como decía, esté diseñado todo para que no haya ningún conflicto en ninguno de los dos sectores.
2: Como presidente del Comité Pro Mejora, ¿usted será parte también de este equipo, es decir, los próximos candidatos?
1: Yo digo no, hemos hecho un trabajo porque cada quien trabaja y se tiene que ganar por lo menos un sueldo. Nosotros no hemos ganado nada. En este caso, lo que sí hemos ganado es que Borbón se lo erija lo que queríamos. Y la gente dice, bueno, si pudiste lograr que Borbón se candidice con tu equipo, con tu grupo de trabajo, estamos claros de que puede generar un bienestar para todos estos sectores.
2: Lo hemos visto usted en todas partes, en la capital, en Esmeraldas, y cubriendo las necesidades también de los habitantes de muchas comunidades, de las parroquias que usted menciona.
1: Claro, no solo hemos estado en la parte de Borbón, de cantonización, en este gran proyecto, hemos estado en la parte deportiva, en la parte de cultura con la merienda de negro, en la parte también educativa, donde hemos estado dando charlas. Sí, es decir que hemos hecho un trabajo acorde a la realidad. Lo bueno es que vivimos mucho tiempo en Quito, tuvimos muchos amigos allá, y eso dio lugar a que lo poquito que podíamos conquistar allá, llevarlo y compartirlo con nuestra gente. Y eso es lo que vamos a hacer. Estando ya en una administración municipal, no va a ser difícil para nosotros llegar a cada uno de los pueblos y atenderlo.
2: Dijo un líder político que ya no está: llegó la hora de ganar, y esta vez el triunfo será de Borbón, porque ahora le toca a Borbón.
1: Borbón tiene que ganar. Son tiempos de resistencia que hemos tenido, y decimos, se ha hecho justicia con este sector, y con buenas autoridades que de seguro va a tener Borbón, vamos a salir adelante.
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0: Estamos informando minuto a minuto, oyentes. Proseguimos con más. Muy atención. Detonan explosivo en el edificio de la Judicatura en Machala y hayan panfletos contra tres jueces. Aquí está la nota informativa. Semanas después de los ataques de diferentes en edificios públicos de Arcón en Machala, el Consejo de la Judicatura confirmó que un artefacto explosivo fue detonado en una unidad judicial del Oro, al tiempo que pidieron a la Policía de Ecuador reforzar la protección de los funcionarios que trabajan en este inmueble. El explosivo fue detonado la noche del domingo, o sea, ayer, luego de ser abandonado en los exteriores de la unidad judicial especializada contra la violencia a la mujer y miembros del núcleo familiar de Machala, que había sido inaugurada semanas atrás. De acuerdo con la Judicatura, hombres aún no identificados llegaron hasta la dependencia judicial y dejaron un artefacto que probablemente explotó, como ya ha ocurrido en atentados similares en el Oro. El ataque no dejó personas heridas ni fallecidas, pero sí afectó parte de la fachada principal del edificio, especialmente la puerta de ingreso, que quedó destruida, dice la información. Estamos informando de minuto a minuto. Otra nota, oyentes, amigos: en la celebración del 10º Congreso Provincial de la Federación Única Nacional de Afiliados al Seguro Social Campesino de Esmeraldas, se religió por unanimidad a la señora María Lara.
4: Buenas tardes, agradecerle a los medios de comunicación, agradecerle a los compañeros afiliados, dirigentes que tuvimos aquí, a pesar de las amenazas que hemos recibido de algunas autoridades para que la gente no venga al Congreso. Hemos tenido un Congreso exitoso, ha sido considerado mi nombre con mucha algarabía, los compañeros me han elegido presidenta de esta organización.
0: O sea, reelecta.
4: Reelecta, sí, porque ya fui hace algunos años también presidenta. Entonces, ahora este es un nuevo reto, un nuevo reto que me han dado. Espero cumplirlo a la altura, con mucha eficiencia y llamando a la unidad a todos los compañeros afiliados y dirigentes para que nos unamos a defender el seguro campesino. Esta es una situación que tenemos que unirnos para que nuestros dispensarios y nuestro seguro campesino siga existiendo. Y llamar también a las autoridades, también nos unamos a defender el seguro campesino, a dar las mejoras que tenemos para cada uno de los dispensarios, a cada uno de los dirigentes y a cada uno de los afiliados. Esperemos contar con ese apoyo de las autoridades para seguir trabajando en beneficio del seguro campesino. Nosotros no somos enemigos de las autoridades, más bien nosotros somos amigos que venimos a contribuir para sacar este seguro campesino en adelante. Y así espero que las autoridades lo vean y esperamos contar también en los próximos días una reunión con ellos para poder también ahí plantearles los problemas y las necesidades y a ver cómo sacamos adelante estos problemas que tenemos.
5: Doña María, yo creo que la supervivencia del seguro campesino depende de la unidad de todos los afiliados.
4: Así es, por eso llamo nuevamente a la

Guayaquil. La intervención se realizó con base en información de inteligencia militar. Tras la requisa se obtuvieron los siguientes resultados: un arma Glock calibre 9 milímetros, 23 municiones calibre 9 milímetros, 25 teléfonos celulares, 13 cargadores, 14 cables USB, 20 objetos cortopunzantes, una cegueta, 5 audífonos, 8 fosforeras, 3 chips, 7 gramos de marihuana, 31 gramos de cocaína presumiblemente, 4 pipas artesanales y 20 rolling paper, papel fino para armar cigarrillos. Las evidencias fueron entregadas a las autoridades competentes para los trámites legales correspondientes. Mientras tanto, el ejército ecuatoriano efectuó varias operaciones militares durante el 25 y 27 de julio del presente año en la Amazonía, lo que permitió desarticular una presunta banda del grupo armado organizado Los Lobos, con la captura de 3 personas consideradas de mediano valor en Napo. Presuntamente se dedicaban a la extorsión. También se obtuvieron otros resultados. Con base en información de inteligencia militar y de fuentes humanas, se ejecutaron operaciones militares de ámbito interno simultáneas en las provincias de Pastaza, Napo y Morona Santiago, en los sectores de Tena, Huambuno, Lorocachi, Putuimi, Ejevial, Copataza, Ambuchensa, Isla Muyuna y Palora. El propósito fue neutralizar actividades ilícitas dedicadas a la minería ilegal y para realizar operaciones de control de armas, municiones y explosivos para garantizar la seguridad y el control en los centros carcelarios. Estos son los resultados de estas operaciones. En Pastaza, un campamento de minería legal destruido, una excavadora inhabilitada, una clasificadora tipo Z, 8 canecas de combustible, o sea, 80 galones de diésel, una bomba de succión, 16 acoples de alta presión, 200 metros de manguera de alta presión, 5 canalones de lavado de material y material para lavar. Operación Camex, un celular Honor, un cable USB, un camión y 300 tablones de madera. Mientras que en Napo, 3 ciudadanos considerados de mediano valor aprehendidos presuntamente de los GDO, Los Lobos. Mientras que en Morona Santiago, se incautó una carabina tipo artesanal y sustancias catalogadas sujetas a fiscalización, presuntamente marihuana. Con estas operaciones militares se logró una afectación a las economías criminales de $192,700 aproximadamente, según el ejército ecuatoriano, dice la nota. Las 17 horas con 46 minutos, la información al instante a través de la voz de su amigo. Otras notas, oyentes. Salud de Cristian Zamora pone en duda su regreso a la alcaldía de Cuenca. Está enfermito el alcalde suspendido. Los problemas de salud de Cristian Zamora podrían impedir su regreso a la alcaldía de Cuenca. En un vídeo publicado este domingo 26 de julio del presente año en su cuenta de X, el alcalde suspendido afirmó que su reincorporación dependerá de la evolución de su estado de salud y reconoció que si no logra recuperarse completamente, evaluará no volver a ejercer sus funciones como alcalde de Cuenca. La declaración marca la primera vez que Zamora plantea públicamente la posibilidad de no regresar al municipio. En el vídeo titulado Sobre mi estado de salud, explicó las complicaciones médicas que enfrenta desde hace un año y las razones por las que ha permanecido alejado de la actividad pública durante las últimas semanas. Zamora señaló que la prioridad será completar el tratamiento médico antes de tomar una decisión sobre su futuro al frente del municipio de Cuenca. Explicó que dentro de aproximadamente un mes será sometido a una nueva evaluación médica para conocer la evaluación de su estado de salud. Con base en esos resultados, los especialistas determinarán los siguientes pasos de su recuperación y si podrá retomar sus actividades con normalidad. El alcalde manifestó que si el tratamiento requiere más tiempo o su recuperación no es la esperada, evaluará no reincorporarse a sus funciones una vez concluya la suspensión que actualmente cumple. En el vídeo, Zamora relató que los primeros síntomas aparecieron hace aproximadamente un año, cuando comenzó a presentar intolerancia en distintos alimentos. En un inicio atribuyó las molestias al ritmo de trabajo y al estrés, pero con el paso de los meses el cuadro se agravó. Durante su intervención afirmó que mi sistema digestivo falló y reconoció haber priorizado sus responsabilidades como alcalde, retrasó la atención médica especializada. También contó que el problema se agravó tras un viaje a Marruecos, aunque intentó mantener una alimentación adecuada, el consumo de alimentos condimentados empeoró su estado de salud y al regresar al país requirió atención médica. Durante las últimas 5 semanas, su alimentación se limitó a líquidos, papillas y purés, lo que derivó en una marcada pérdida de peso y una disminución de su fuerza física. Zamora informó que ha sido hospitalizado en 2 ocasiones y que actualmente sigue un tratamiento médico y nutricional para reducir la inflamación de su sistema digestivo. Explicó que la inflamación en sus intestinos y en el tracto digestivo era tan severa
que los médicos

0: no pudieron hacer estudios más completos en una primera etapa. Por ello, deberá continuar un mes más con el tratamiento antes de someterse a nuevos exámenes, cuyos resultados permitirán determinar la evolución de su estado de salud y definir los siguientes pasos de su recuperación. Aunque aseguró que la inflamación persiste, señaló que los exámenes realizados hasta el momento muestran una evolución favorable. El alcalde también agradeció las muestras de apoyo y las oraciones que, según dijo, ha recibido de ciudadanos durante las últimas semanas. Actualmente, el alcalde Zamora permanece suspendido de sus funciones por 6 meses, luego de que el Tribunal Contencioso Electoral TC ratificara una sentencia por una infracción electoral relacionada con violencia política de género. La sanción también implica la suspensión temporal de sus derechos de participación política, dice la información. 17:49, más informaciones. Habitantes de la provincia 2 denuncian contaminación de tuberías en mal estado. Los denunciantes reclaman a las autoridades considerar este importante sector.
1: Desgraciadamente, señor periodista, tenemos este problema más de un mes. Mire, como usted ya lo contactó allá en el aula de los niños que dan la capacitación a niños menores de 3 años hasta 5 añitos. Y mire el problema que tenemos, estas alcantarillas llenas de basura. Más de un mes que hemos solicitado a la empresa de agua potable. Nos supieron decir que hoy día venían, ¿sí? Porque supuestamente tenían los vehículos dañados. Esperamos que hoy, sin falta, vengan a solucionar este problema, porque los niños necesitan recibir clases, ¿sí?
2: Entonces, ¿cuándo están con este problema?
1: Esto está más de un mes. Sí, más de un mes este problema tenemos y nadie, las autoridades se ha presentado. Nosotros, a quien le habla, hemos, como líder comunitario, hemos presentado solicitud a la empresa de agua potable. Esperamos que en esta entrevista escuchen y vean por lo menos la situación de nuestro barrio, que necesita mucho. Lo que es alumbrado, también tenemos todas, casi los focos están pagados con problemas.
2: De la luminaria, usted se refiere.
1: La iluminaria, sí, señor Pérez, las luminarias están con problemas. También, no solamente aquí, tenemos las calles, como usted puede enfocar, enfóquenos las calles como están llenas de agua. No solamente aquí, si yo lo llevara hasta el Quilombo, Chamera, todas esas vías están llenas de agua. Igual, las calles intransitadas, mire, aquí hay una escuelita en toda la esquina que usted me está haciendo la entrevista, hay una escuelita y mire el problema es que los niños tienen que pasar por esa lodazol.
2: Ahora, esto de las lagunas y del agua contaminante, ¿hace qué tiempo tienen?
1: Eso ya tiene más de un mes. Más de un mes, amigo. Más de un mes y no pueden recibir clase los niños. Es un olor que la profesora...
2: Es una pestilencia, ¿no?
1: No se soporta porque eso le va a hacer daño a los niños menores de edad, porque son niños menores de edad que reciben SDH.
2: Sobre el tema del alumbrado público, ¿ya oficiaron a la empresa eléctrica para que venga, que cambien las luminarias?
1: Sí, ya se le ha dicho, casualmente ayer unas compañeras hicieron una comisión que llegaron por el Quilombo, estaban arreglando los alumbrados. Esperamos que no solamente sea todo ese sector, sino toda la propicia, porque el problema no solamente es un solo sitio, es toda la propicia número 2 que tiene ese problema.
2: Ahora, ¿qué va a pasar si el invierno se viene o como está anunciado sobre el tema fenómeno del niño? ¿Qué pasaría con estas tuberías en mal estado, sobre todo cuando hablamos del alcantarillado?
1: Imagínese, señor periodista, ya viene el invierno. El invierno no solamente sube por el río, sube por las alcantarillas. Es el problema que tenemos aquí en la comunidad, que por las alcantarillas sube el río, sube el agua. Entonces, por ende, vienen a llenarse toda la comunidad de agua. Entonces, ese es el problema que tenemos hace muchos años.
2: ¿Qué va a haber? ¿Hay un plan para esto? ¿Hay un proyecto?
1: Supuestamente, bueno, cuando estuvo en nuestro alcalde Vico Villacisi, nos prometió solucionar ese problema, pero ya el problema que tuvo el señor alcalde ya no es una solución. Esperamos que la señora encargada vicealcaldesa tome carta en el asunto y solucione el problema en la comunidad.
2: Ahora, ustedes venían manifestando, bienvenida a la voz de su amigo, usted venía manifestando sobre el tema necesidades, que no solamente es el alcantarillado ni el alumbrado público, hay montes, hay terrenos llenos de maleza prácticamente.
3: Como le habló mi compañera Judy, mire cómo tenemos el alcantarillado, que está todo tapado, que afecta a los niños que están contaminados, lo que es, vienen muchas enfermedades, le salen muchos granos en la piel todo, y no pueden recibir las clases. Tenemos también lo que es el problema de la iluminación de los postes.
2: Las lámparas, podrían ser, el alumbrado público.
3: Que nos ayuda a la seguridad de los moradores de la comunidad.
2: Entonces sería importante, prioritario, en las próximas horas tener un acercamiento con quienes están al frente de estas instituciones para que vengan aquí.
3: Sí, sería muy importante que escuchen nuestra voz, nuestro nuestra alcaldesa que ahorita está a cargo, nuestra perfecta, y se unan también otras instituciones que nos colaboren. También le damos las gracias a los policías porque ellos siempre están acompañando.
2: Sí, hacen las rondas.
3: Sí, están ahí.
2: Ahora, ¿qué va a pasar con estos daños que surgen debido al alcantarillado, debido al alumbrado público? Si esto sigue, perjudica cada vez más.
3: Vea, si esto, por ejemplo, si se viene, Dios permita que no venga lo del fenómeno, pero como es la naturaleza, vienen muchas pérdidas a las familias.
2: Esto se inunda totalmente.
3: Se inunda, esto es una pérdida totalmente. Por eso hacemos el llamado a las autoridades para que acudan y escuchen nuestro llamado.
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0: Estamos informando de minuto a minuto otras informaciones. Oyentes, amigos, mucha atención. Daniel Noboa viajará a Perú para la posesión de Keiko Fujimori. El presidente Daniel Noboa emitió el decreto ejecutivo 458 este 26 de julio, donde confirma que viajará a Perú para asistir a la posesión de la nueva presidenta Keiko Fujimori, evento que se llevará a cabo este próximo 28 de julio del presente año. En el decreto, el mandatario declara en comisión de servicio a la comitiva oficial que lo acompañará durante el viaje oficial internacional que realizará Perú del 27 al 28 de julio del 2026. En el decreto también se justifica que la asistencia del presidente Noboa a la ceremonia de transmisión de mando del mando presidencial de la República del Perú constituye un acto oficial de representación del Estado ecuatoriano destinado a fortalecer las relaciones bilaterales entre ambos países. La comitiva oficial estará integrada por los ministerios, secretarías y demás entidades de la administración pública que participen en las actividades previstas. La Secretaría General de la Administración Pública, Planificación y Gabinete de la Presidencia de la República notificará a las entidades que integren la comitiva oficial y la comitiva de apoyo. Los viáticos y más gastos que genere el presente desplazamiento se cubrirán con cargo al presupuesto de la institución a la que pertenecen los integrantes de la comitiva. ¿Quiénes acompañarán a Noboa a Perú? El presidente Noboa dijo en una entrevista en Radio Sucre este 27 de julio que en su viaje a Perú lo acompañarán los siguientes funcionarios: Roberto Cubri, canciller de Ecuador, e Irene Vélez, secretaria de Comunicación. También está previsto que viaje el secretario de Administración Pública, José Julio Neira, pero creo que se va a bajar del viaje porque tiene temas importantes que hacer aquí, dijo Noboa. Noboa agregó que también asistirá a la posesión de Abelardo de la Espriella, presidente electo de Colombia. Su investidura está prevista para el 7 de agosto del presente año. Hay coordinación, pero ahorita está en idea porque recién mañana se posesiona Keiko Fujimori y en 10 días de la Espriella. Las Fuerzas Armadas de Colombia todavía están respondiendo al presidente actual Gustavo Petro, no al que viene. Una vez que se posesionen los presidentes, allí se va a poder ejecutar lo que estamos buscando, explicó Noboa, sobre las conversaciones con Fujimori y de la Espriella. ¿Qué se busca? Reforzar las fronteras, que exista más control en el transporte de bienes y de droga. Mucho va en camiones, facharas de negocios lícitos, tiene que haber más control, refirió el presidente ecuatoriano, destaca la nota informativa. Las 17 horas con 56 minutos, la información al instante a través de la voz de su amigo. Proseguimos con más oyentes, mucha atención. Mucha atención. El niño amenaza con pérdidas de 141,2 millones de dólares a la ganadería. Aquí está la información, oyentes amigos. El sector ganadero de la costa ecuatoriana enfrenta una amenaza crítica ante el desarrollo inminente del fenómeno del Niño, el cual tiene la capacidad de generar pérdidas económicas estimadas en 141,2 millones de dólares a la ganadería. Este impacto, advertido en las proyecciones técnicas gubernamentales, prevé presionar aún más el alza del precio de la carne al consumidor final, que de acuerdo con la Asociación de Ganaderos del Litoral y Galápagos ha sufrido un incremento de hasta el 20% en los últimos años. No obstante, desde el gremio aseguran que los precios actuales también brindarán a los productores un margen de maniobra para financiar la evacuación de los animales hacia zona segura. De acuerdo al plan de acción de la Secretaría Nacional de Gestión de Riesgos 2023-2024, que medía un probable escenario del Niño de intensidad fuerte, ese año fue finalmente débil. El sector bovino podría enfrentar la pérdida de ganancias de peso de las reses por cerca de 139,3 millones de dólares. Además, se estiman pérdidas de 1,9 millones de dólares por la muerte de animales por ahogamientos o enfermedades asociadas, pues un evento de magnitud fuerte representa hasta 9 meses de lluvia en la costa de Ecuador. El costo económico total para el agro podría alcanzar hasta 1.800 millones de dólares. Ecuador Declaró el 20 de julio la alerta naranja en 17 provincias del país ante un 81% de probabilidad de que se consolide un evento climático de magnitud muy fuerte entre octubre y diciembre. Las anomalías persistirían hasta el primer semestre del 2027, coincidiendo con la temporada regular de lluvias en la costa, lo cual pues sería tremendo, ¿no? Frente a este panorama, Alessio Tabaji, presidente de la Asociación de Ganaderos del Litoral y Galápagos, destacó la resiliencia histórica del productor ganadero ante crisis invernales previa o ante el propio fenómeno del Niño 1997-1998, uno de los más devastadores que recuerda el Ecuador. Tabaki señala que vender el ganado a buen precio o parte de él y regresar al negocio después del Niño es una alternativa viable para ciertos productores, sobre todo aquellos ganaderos que carecen de facilidades o la infraestructura necesaria para enfrentar el evento climático. La movilización del ganado a tierras altas es también una práctica habitual, dijo, aunque trasladar a los animales sí implica un costo considerable. El dirigente gremial afirmó que los precios históricos de la carne en la actualidad otorgan flexibilidad y pueden ayudar a mitigar el impacto de la mudanza preventiva. Al final del día, trasladar el ganado es parte de lo que hay que hacer. Y seguramente, como va a haber menos ganado, el precio de la carne será más alto. Entonces te permite un poco de flexibilidad, dijo Alessio Tabaki, de la Asociación de Ganaderos del Litoral. No obstante, el presidente de dicha asociación dice que le preocupa una potencial caída del consumo por la tensión mediática que está teniendo desde ya el precio de la carne, lo que podría desmotivar al consumidor o generar futuros procesos de especulación, dijo. Este incremento de precio de la carne está ligado a una caída del hato ganadero en la última década. Según datos del INEC, el hato nacional se contrajo de 4,1 millones de cabezas de ganado en el 2015 a 3,2 millones de ganado en 2025, con una pérdida cercana a 900.000 reses. Esto ha elevado el precio de la libra de carne en pie en las ferias ganaderas hasta $1.20 y $1.30 incluso, lo que se traduce en costos de una media de $3.50 y $4 por libra para el consumidor según el corte. Para amortiguar las pérdidas bovinas ante el Niño, las autoridades locales y internacionales han comenzado a estructurar medidas de auxilio antes de la llegada de potenciales lluvias torrenciales para fin de año, dice la información. El prefecto del Guayas, Carlos Encalá, dijo a Primicias que la institución ejecuta un plan de prevención general de 8 millones de dólares frente al Niño, del cual se destinarán hasta $500,000 para el sector ganadero. Estos fondos financiarán la compra anticipada de pacas de alimento y fardos de ensilaje, o sea, alimento conservado para el ganado, para evitar el desabastecimiento de forraje en las áreas inundadas de la provincia. Se está priorizando al ganado ovino que prevé ser más afectado por el porcino o que la crianza de aves, dijo. A escala nacional, el plan de acción delineado por riesgos contempló hace 2 años la adquisición de unas 140.000 fundas de ensilaje de maíz, es de 45 kilogramos cada una, para garantizar la alimentación de vacas, toros, bueyes o búfalos, dice la información. Asimismo, el Ministerio de Agricultura y Ganadería requerirá de unidades móviles veterinarias con kits veterinarios y vacunas para prevenir parasitosis, zoonosis y enfermedades infecciosas en las zonas afectadas, destaca esta información. 18 horas en punto, hacemos la pausa comercial y estamos de vuelta.
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2: Estamos informando de Piruto, Piruto, oyentes, 18 horas con 7 minutos. El contacto de inmediato lo tenemos ya con los amigos de la prefectura del gobierno provincial desde su departamento de prensa. Listos con su segmento informativo. Adelante.
3: La prefectura de Esmeraldas continúa con los trabajos de mejoramiento en la vía E15 Piedra Fina en el cantón Atacames.
4: Este proyecto comprende en la finalización con carpeta asfáltica, base, subbase, drenajes laterales de cunetas, también alcantarillas, alrededor de unas 25 alcantarillas a lo largo de la obra para tener un buen drenaje. El trabajo que estamos haciendo ahorita es el relleno a nivel de mejoramiento. Estamos ya elevando la vía a los puntos que nos indica el proyecto y estamos avanzando en eso ahora.
5: Sin palabras, orgullosamente contento porque era una obra tan esperada hace mucho tiempo, gracias a las gestiones que se realizaron hace unos meses atrás, digamos años, gracias a lo que es prefectura, la obra está haciéndose una realidad.
6: Excelente, excelente. Gracias a Dios. Y gracias a la perfecta, se está realizando hoy lo que es la vía de Piedra Fina y estamos totalmente agradecidos y contentos. ¿Por qué? Porque tantos años aquí en este recinto, que es un hermoso recinto por cierto, y no se había logrado esto, pero hoy en día esto ya no es un cuento ni un mito, es una realidad. Entonces, agradecido totalmente con la perfecta y con todos aquellos que están colaborando.
0: Ya la conoces. Roberta sí cumple. 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
2: Proseguimos, oyentes, con otras informaciones en minuto a minuto, 18 horas con 8 minutos. Mucha atención. El pintor esmeraldeño Alberto Acosta nos cuenta sobre su aporte a la cultura de la provincia de Esmeraldas.
7: Los retratos de las candidatas a reina de Esmeralda, ¿no? De la capital esmeraldeña. Tenemos 12 retratos. Este año han participado bastantes chicas. Estoy sorprendido. En los años anteriores hemos tenido hasta 7, hasta 10 chicas hemos llegado. Pero para el arte es importante que participen más chicas, porque como usted puede ver el volumen de exposición, es una exposición muy extensa, en donde ustedes pueden observar también la etnia, ¿no? Aquí tenemos india, cholas, negra, mulata, en donde yo me inspiro muchísimo en el cabello de ella, ya sea liso, castaño, ondulado. Entonces para mí es una fiesta muy importante que vivo cada año con el arte esmeraldeño.
8: Esa inspiración por el retrato y distinto, ¿no? ¿Qué nos dice?
7: Sí, por supuesto. Mire, cada año son chicas nuevas. Y esa es la ventaja del arte, que cada año no se está repitiendo lo mismo y lo mismo, sino que cada año se pintan chicas diferentes. Y felicitar a las chicas por esa participación, por tener esa actitud de participar, porque no todas las chicas quieren participar, a veces por complejo, por vergüenza o porque dicen no voy a ganar. Pero aquí están las verdaderas valientes. Y bueno, al mismo tiempo decirles que también el 20 de agosto voy al Miss Ecuador. Voy al Miss Ecuador con los 22 retratos de las candidatas de diferentes provincias. De aquí de la provincia de Esmeralda tenemos 2 candidatas y bueno, va a ser en Salinas. El certamen del Miss Ecuador va a ser el sábado 29 de agosto, pero voy a estar el 20 para también realizar varias exposiciones en Salinas, en La Libertad, en Santa Elena. Hay un punto donde me están esperando, un centro turístico, no me acuerdo el nombre, con Milicha, algo así pero ya me están esperando. Si no fuera por este compromiso que tenemos con la fiesta de Esmeralda, de los retratos de las candidatas y también de los artistas que tenemos al lado de allá, ya estuviera en Salinas, pero tenemos que cumplir acá primeramente como funcionario. Y bueno, también agradecerle a las personas que han apoyado
8: la iniciativa, ¿no?
7: Sí, este tema del arte todos los años, que son muchas personas que lo inspiran a uno o lo motivan a seguir avanzando.
8: Señora Costa, ¿cuánto para usted representa el tiempo de pintar un retrato de una candidata como la que es muy hermosa?
7: Bueno, primeramente en el tema del arte es un tema muy especial, en donde hay que organizarse ya desde las 3, 4 de la mañana, inicio a trabajar para poder tener o lograr siquiera unos 5 retratos al día, pero con la técnica del carboncillo, como ustedes pueden observar, esta es una técnica muy rápida que a veces no da tiempo los tiempos son pocos para quedar bien, porque ya el día viernes 31 ya tenemos la elección de la reina, en donde a cada chica se le entrega un retrato.
8: Ahora, alguien decía, un artista nuestro, un pintor nuestro, que no le quita mérito ni le pedimos favor a otro pintor a nivel del país. ¿Cómo se siente?
7: Bueno, yo muy agradecido con ustedes, mis hermanos esmeraldeños, porque, o sea, no hace falta que uno se alabe, como decimos, ¿no? Sino que con la entrega y sacrificio de mi persona. Entonces, cuando yo escucho hablar de esa manera, yo me motivo muchísimo, me siento muy orgulloso. Mi familia, mi padre, mi madre se sienten orgullosos de todo el trabajo que vengo realizando. Y las autoridades no se han equivocado conmigo como funcionario en el tema que estoy como técnico de arte gráfica de la Dirección de Cultura del municipio de Esmeralda. Aquí estoy dando mi granito de arena, devengando mi sueldo como debe ser y demostrándole las capacidades que tenemos nosotros como funcionarios.
8: Ahora, ¿qué va a pasar con Alberto Acosta ya con esta vitrina? Lo hemos visto muchos años con sus hermosos cuadros. ¿Dónde se han ido esos cuadros, Alberto?
7: Bueno, algunos están en otros países. Si me pongo a recordar, no termino de nombrarte los países.
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2: Estamos informando minuto a minuto, oyentes, amigos, mucha atención. Otras informaciones: el día de mañana está prevista una importante reunión entre los maestros jubilados de los años 2023 y 2024 con la señora prefecta del gobierno provincial. Ellos se congregarán a las 10 de la mañana en los bajos de la prefectura y luego pues estarán reuniéndose con ella justamente para tratar el tema de su jubilación. Así lo destaca el profesor Stalin Quintero y los profesores ya jubilados también, Miguel Vera y Eukerio Ortiz, quienes están invitando a sus compañeros maestros jubilados de los años 2023 y 2024 para que estén presentes en esta importante reunión. Las 18 horas con 13 minutos, estamos informando minuto a minuto, proseguimos con más. Mucha atención. 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Otras notas informativas en minuto a minuto. Concurso para fiscal general. Desde este 27 de julio se podrán presentar impugnaciones a los candidatos. Aquí está la información. El Consejo de Participación Ciudadana y Control Social abrió la convocatoria a la ciudadanía a presentar impugnaciones a los 27 postulantes del concurso público de oposición y méritos para designar al fiscal general del Estado. La convocatoria para la fase de impugnaciones será desde este 27 al 31 de julio del presente año. De acuerdo con lo expuesto por el Consejo de Participación Ciudadana, los ciudadanos y organizaciones sociales podrán presentar impugnaciones en contra de los postulantes que superaron la fase de calificación de méritos y recalificación, cuando se considere que incurren en una o más de las siguientes causales, como incumplimiento de requisitos legales, falta de probidad o idoneidad, estar incursos en alguna de las prohibiciones de inhabilidad, haber omitido información relevante para postular al cargo y haber falsificado o alterado algún documento. Las impugnaciones deberán ser presentadas por escrito, contener fundamentos de hecho y derecho, con los respectivos documentos probatorios. Además, el Consejo de Participación Ciudadana aseguró que los requisitos y forma de presentación, así como el listado de nombres y el acceso a sus hojas de vida, constan en la convocatoria que se publicará en el sitio web institucional y en las redes oficiales del Consejo. El organismo destacó que los ciudadanos y organizaciones sociales podrán presentar impugnaciones en contra de los postulantes dentro del término de 5 días a partir de la publicación de la convocatoria. El Consejo de Participación establece que las impugnaciones deberán presentarse por escrito y deberán contener lo siguiente: nombres y apellidos de la persona natural o representante legal de la organización que presenta la impugnación, copia del documento de identidad de la persona natural o nombramiento del representante legal de la organización que presenta la impugnación, nombres y apellidos del postulante contra quien se dirige la impugnación, descripción clara de la impugnación y fundamentos de hecho y derecho que determine que el postulante se encuentre inmerso en las causales de impugnación, documentos probatorios en originales o copias debidamente certificadas y dirección electrónica para recibir notificaciones, fecha y firma de responsabilidad. Las impugnaciones deben ser presentadas en la Secretaría General, en las delegaciones provinciales del Consejo de Participación Ciudadana y Control Social o en las oficinas consulares del Ecuador. También podrán ser remitidas en digital con firmas electrónicas al correo electrónico ventanillavirtual@cpccs.gob.es en las fechas establecidas en un horario entre las 8:30 a.m. y 5:00 p.m. No se aceptarán impugnaciones fuera del término, ni horario establecido, ni en lugares donde no se ha autorizado. En los casos de impugnaciones recibidas en el exterior, las embajadas y consulados serán los responsables de remitir de manera directa por correo electrónico habilitado las impugnaciones escaneadas, recalcó el Consejo de Participación Ciudadana. Las 18:17, atención a este servicio social. Aquí en la red se encuentran documentos del señor Damián Patricio Valencia Montaño. Quien conozca a don Damián Patricio Valencia Montaño, indíquenle que sus documentos se encuentran en esta emisora. Alguien me los entregó por ahí y los hizo llegar a esta radio. 18:17, otra información. Policía capturó a dos presuntos extorsionadores en Esmeraldas.
9: Policía Nacional, a través del cumplimiento del marco operacional 3D, tras labores investigativas a través de personal de UNACE, ha logrado la aprehensión de dos ciudadanos que se encontraban presuntamente implicados en el delito de extorsión. En el marco de las diligencias investigativas, el presente procedimiento nace de una denuncia de un ciudadano que indica que a través de las plataformas digitales estaba siendo víctima de amenazas y pedían la cantidad de $5,000, fin, no ser víctima de atentar contra la integridad de él y sus familiares. Como indicios vinculativos y elementos de convicción, tenemos 11 terminales móviles y un comprobante digital. De igual manera, tenemos la aprehensión de dos ciudadanos, dentro de lo cual se ha coordinado con la Unidad Nacional de Antisecuestro, la similar de tanto de Esmeraldas con la similar de Los Ríos, en los cantones de Borbón y Cantón de Caluma. Con estas acciones, la Policía Nacional del Ecuador reafirma su compromiso de fortalecer las investigaciones y ejecutar operativos contundentes contra quienes pretendan atentar contra la seguridad y tranquilidad ciudadana, ratificando su firme compromiso de servir y proteger con firmeza y que confíen en su Policía Nacional y en sus unidades especiales.
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2: Estamos informando, viruta, viruta, oyentes, otras notas informativas, mucha atención. 7 muertes violentas en 4 días alarman al Cantón El Carmen, provincia de Manabí. Aquí está la información. El Cantón El Carmen, la provincia de Manabí, atraviesa una escalada de violencia que mantiene en zozobra a sus habitantes. En apenas 4 días, entre el jueves 23 y el domingo 26 de julio, se registraron 7 muertes violentas en distintos ataques armados ocurridos en la ciudad. El hecho más reciente se suscitó la tarde de ayer en el barrio 6 de Mayo, donde sujetos armados interceptaron a 2 hombres y abrieron fuego en repetidas ocasiones antes de huir del lugar. Las víctimas fueron identificadas como Rodolfo Mesa Vélez, de 30 años, y Jonathan Zambrano Barre, de 24 años, quienes fallecieron a causa de la gravedad de las heridas provocadas por disparos. Personal policial acudió al sitio para realizar el levantamiento de los cuerpos e iniciar las primeras diligencias investigativas, mientras unidades especiales recopilan indicios que permitan identificar a los responsables de estos hechos violentos. La violencia también golpeó al cantón la noche del sábado 25 de julio en el sector del Bypass. Se produjeron otros atentados armados que dejaron 2 fallecidos y 2 personas heridas. Entre las víctimas mortales se encuentra Alexis Manuel Mendoza, conocido como Manu, quien fue atacado a tiros mientras se movilizaba en un automóvil. El jueves 23 de julio se registró una nueva masacre en la que perdieron la vida Eduardo Alcíbar, Pedro Cornejo y Fabián Basurto. En ese mismo hecho, otras 2 personas resultaron heridas y fueron trasladadas a casa de salud para recibir atención médica. El jefe policial del Cantón El Carmen, Jaime Lara, informó en declaraciones a medios de comunicación locales que las investigaciones continúan para esclarecer los hechos y determinar responsabilidades. El oficial señaló que, de acuerdo con las primeras indagaciones, las víctimas tendrían presuntos vínculos con grupos de delincuencia organizada, por lo que aseguró que las acciones violentas responderían a disputas entre estas estructuras criminales. Además, hizo un llamado a la ciudadanía a mantener la calma y reiteró que la Policía Nacional realiza operativos y labores de inteligencia para ubicar a los responsables y prevenir nuevos hechos de sangre en esa jurisdicción cantonal. Las 18:28, otras informaciones, oyentes, amigos, mucha atención. El concejal del municipio del Cantón Esmeraldas, Magíster Jorge Periabaca, en diálogo con este servicio informativo, da a conocer detalles sobre una serie de gestiones que se han venido realizando en la ciudad capital, conjuntamente con la actual alcaldesa subrogante, Laura Yagual.
10: Hola, periodista, muchísimas gracias por la entrevista. Justamente la semana pasada estuvimos conjuntamente con la señora alcaldesa realizando, cumpliendo agenda en la ciudad de Quito. Se mantuvo reunión con la señora ministra de gobierno y también el mismo día pues se mantuvo una reunión con el presidente encargado de la Asamblea Nacional, Esteban Torres. La finalidad justamente presentar algunas solicitudes para que desde gobierno central como también desde el legislativo se pueda apoyar al Cantón Esmeralda y sobre todo a la labor que se viene cumpliendo en la administración municipal. Una, con respecto a este tema de ver viabilidad de que no se caiga este convenio con EPE Petroecuador, y la otra también presentar algunas necesidades con respecto a reapertura del aeropuerto acá en Esmeraldas, que se puedan abrir las líneas que permitan poder colocar en el mapa, podemos decirlo, a la ciudad de Esmeraldas con respecto a vuelos nacionales e inclusive regionales. Además de aquello, también se propuso con respecto a la situación del puerto pesquero para poder reactivar el puerto y por ende también el puerto comercial de Esmeraldas, que de una u otra manera se lo busca invisibilizar para el movimiento portuario a nivel nacional, pese a ser el puerto que está más cercano al canal de Panamá. Ya en el día viernes estuvimos justamente cumpliendo, jueves, una reunión con EPE Petroecuador. La señora alcaldesa me delegó conjuntamente a otros técnicos de acá de la institución, toda vez que se había recibido un documento de notificación de culminación del contrato de forma unilateral, el convenio existente entre Petroecuador y el GAC de Esmeralda. Participamos de esta reunión de diálogo que, bueno, tuvo algunas horas de duración. Nosotros les hicimos ver que efectivamente se ha generado un documento donde ellos indican que hay la culminación unilateral por algunos incumplimientos. Pero lo cierto es que al revisar el documento de una forma muy, muy minuciosa, mi estimado periodista, nos damos cuenta que no se esgrimen cuáles son realmente los incumplimientos, porque de una u otra manera en su momento en el mes de abril el municipio respondió a EPE Petroecuador con respecto a lo que ellos argumentaban o cuestionaban. Se lo justificó, pero Petroecuador no detalla cuál es el incumplimiento, al punto que inclusive le pude decir en esta mesa de diálogo que le decía a ellos que hasta el momento no pueden demostrar ellos que se ha hecho un mal uso de recursos por parte del municipio de Esmeralda. Se ha justificado las maquinarias que han llegado con los recursos que se han entregado, inclusive la maquinaria adicional que se tiene, esta maquinaria adicional que se adquirió, es una maquinaria que el municipio con fondos nuestros los canceló. El pleno del consejo en una sesión extraordinaria resolvió destinar más de $500,000 para la compra de esta maquinaria adicional. ¿Por qué la compra se la hizo conjuntamente con la que venía del convenio de EPE Petroecuador? Porque de acuerdo a la ley y a lo que establece justamente el sistema de contratación pública a nivel nacional, tú no puedes subdividir un proceso. Es decir, si ya tú vas a comprar maquinaria como institución, no puedes hacer otro proceso de compra de maquinaria. Entonces, tiene que hacerse un solo proceso y no se lo puede subdividir. En ese sentido, pues hemos hecho las explicaciones del caso a ellos. Además, no se trata solamente de finiquitarlo, claro que la cláusula lo establece, pero también dentro del mismo contrato hay otras dos opciones. La una es la de modificación del convenio, es decir, que si las partes llegan a un acuerdo pueden modificar el convenio. Y hay otra cláusula más adelante que establece que en caso de haber divergencias o de no haber acuerdos entre las partes, iremos a un centro de mediación. De aquí que la propuesta también es hacer a ellos modificar la situación del convenio con EPE Petroecuador, puede ser bajo la cláusula de modificación, o si no, la podemos hacer como una situación en la mediación consensuada. Y cuando hablamos de hacer modificaciones, ojo, mi estimado periodista, y esto para que la gente lo tenga claro, no hablamos de reducir montos, no hablamos de no contar con las maquinarias, no. Hablamos de las fases de ejecución. Porque a puertas de lo que se nos ha anunciado con respecto al fenómeno del Niño, dentro del proyecto de EPE Petroecuador está constando el dragado del río Teaune, y ahí también está cuenta la construcción de un muro de escolleras para proteger el margen del río Teaune. Entonces, una de las propuestas que al menos este concejal le hizo a los señores de EPE Petroecuador es que esa parte del convenio que estaba mucho más atrás la prioricemos, para que una vez que ya tenemos la maquinaria, con las maquinarias empecemos a hacer el desasolve o dragado del río Teaune e inmediatamente también empecemos a hacer la construcción del muro de escollera a fin de poder proteger a las más de 12.000 familias que viven justamente en el margen del río Teaune. Es una situación que en este diálogo que duró, yo creo que duramos como 6 horas, establecimos a abrir un periodo en el cual ellos van a dialogar con el gerente de EPE Petroecuador para ver la posibilidad de tirar abajo este primer pronunciamiento que tienen ellos y poder mantener el convenio y hacer las modificaciones técnicas que se crean convenientes, se deben de hacer para dar viabilidad al convenio como tal. En ese sentido es el diálogo que hemos mantenido y se espera esta semana poder retomar justamente nuevamente la mesa de diálogo para dar una salida favorable y que este convenio se pueda ejecutar, porque como le hemos dejado claro a ellos en la mesa, estos no son recursos solamente de Petroecuador que nos los quiere dar, no, estos son recursos de compensación que los esmeraldeños han venido gritando durante 50 años ya.
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2: Oyentes amigos, de esta forma llegamos a la parte final de esta entrega de las más importantes informaciones. Queremos agradecerles infinitamente vuestra amable sintonía. Dios mediante, estaremos de vuelta juntamente con don Isaur Mira el día de mañana martes, cuando sean las 6:00 a.m. con otras y más informaciones. A ustedes gracias y que tengan una excelente noche. Chao, chao, chao.
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